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0: La actitud del 104.1% Frexo, son las 6:06 de la tarde. Bienvenido, buenas tardes a esta tercera y última hora de Ponte Frexa. Yo soy Monserrat Alonso y a los controles de esta cabina acaba de llegar Mike Estrada.
1: Hello, gente, buenas tardes. Hello. Buenas tardes, Mon, buenas tardes, Frexos. Hoy estamos este martes 14 de julio. ¿Qué tenemos hoy, Monch?
0: El día de hoy tenemos muchas sorpresas, Mike Estrada, pero lo más importante es que en esta última hora de Ponte Frexa se van los accesos dobles para el concierto de Alex Lora y el Tri en la Feria de Silao, así que para todos los que nos estuvieron pidiendo, pues atentos, porque la dinámica estará disponible ya en cuestión de...
1: Ya nada. De minutos, para que estén al pendiente. Tienen que estar al pendiente toda esta última hora.
0: Así es.
1: Porque... si se quieren ir a ver al Tri.
0: Exactamente.
1: Y a corear todos sus éxitos.
0: Ajá.
1: Juana Montserrat.
0: Lo único que ya les puedo spoilear es que tienen últimos minutos para ir corriendo por una pluma, por un lápiz, por una libreta, que tengan a la mano un celular, algo donde anotar. Eso es importante.
1: Les iba a hacer como chanchullo, pero o sea, ya no tanto como para... ya, porque ya no es... ¿Por qué mejor no Shazam?
0: No, por favor, ¿eh?
1: Queremos, eso es trampa.
0: Queremos ver verdaderos fans en este gran concierto. Pero oye, Mike, fíjate que también tenemos tema del día. Estamos platicando hoy. ¿A qué te dedicarías aunque no te pagaran?
1: ¿A qué me dedicaría?
0: Sí, aunque no te pagaran. O sea, porque lo disfrutas, porque te gusta.
1: Ser DJ, a mí me hubiera gustado mucho ser DJ.
0: ¿Sí?
1: Sí, así como que poner música así en los antros y, o así, DJ y...
0: aunque no te pagaran.
1: Sí, aunque no me pagaran.
0: Ay,
1: sí.
0: Qué buena onda. Pues todavía tienes oportunidad.
1: O stripper.
0: Así, stripper.
1: Así de ser de stripper, pero no tengo ni el cuerpo ni nada.
0: Bueno.
1: Si tuviera el cuerpo, sí. Pero de stripper.
0: ¿Sí? Mira, qué interesante.

0: Interesante. Oye, por acá nuestro número en cabina 477-762-1041. Los invitamos.
1: Les iba a decir de esto, no me paguen. No, pero no, sí, páguenme, páguenme. Porque me gusta lo que hago, pero no.
0: Pero que nos paguen.
1: No, sí, pero que sí nos paguen.
0: Ah, sí.
1: Esto, claro. Mi trabajo me encanta.
0: Por dos.
1: También lo haría, pero sí, que sí páguenme.
0: Pero sí páguenos, por sí, páguenme, favor, porque por tenemos muchas deudas de adulto independiente. Oye, para acá te dicen, Mac, ¿no quieren hacer ni un TikTok? Chamero sería stripper. Exactamente.
1: No, pero claro, me pondría un antifaz. Un antifaz de lobo y una tanga de mamuts.
0: ¡No!
1: Pa'l peluche. ¡Saldría enmascarado! ¡Saldría enmascarado! ¡Mi alter ego!
0: No,
1: mira, Monse se imaginó y salivó. Se le hizo agua a la boca porque me imaginó.
0: Sí, en este momento efectivamente tengo flashback sobre cosas. Y la verdad, bastante bien. Oye, por acá también nos dicen, nos dijo, ay, nuestro querido Manu dice, yo trabajaría en el sin paga en el área 51. Interesante.
1: Para ver extraterrestres y todo
0: no,
1: eso.
0: Todo lo que no debe de ver, sí, todo ahí lo que en el área 51,
1: sí.
0: ¿No?
1: Sí, todo, qué totalmente. Estaría padre.
0: Y tú me dices,
1: vete con Jaime Maussan mejor, ¿no? Todo está lejos. Ahí está Jaime Maussan.
0: Y dice, nada más que me dejes salir un rato a uberear para sacar mis Little Caesar y una coquita.
1: Ahí te da, no, pero te vete mejor con Jaime Maussan.
0: Pues sí.
1: Él también sabe de ovnis.
0: Oye, nos vamos con más música, Mike.
1: Vámonos con esto de Rock and Lover. La canción es Corazón de Papel. 6:10 en todas partes.
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0: frecuencia naranja, los Rock and Lovers. Esta rola se llama Corazón de Papel. Son las 6:13. Y oye, fíjate, ahí te va. Ahora sí, Mike Estrada, tenemos.
1: Viene.
0: Tenemos la dinámica lista para estos boletos dobles para el concierto del Tri y Alex Lora. Va a ser bastante sencillito, porque ya sabes que nos vamos hasta las 7, así que dentro de estos últimos minutos de programa van a sonar tres fracciones de unas rolitas, obviamente, bastante conocidas, las más hermosas del Tri. Y lo único que tú tienes que hacer es, obviamente, anotar el nombre de la canción y la hora exacta.
1: Y la hora exacta en la que se escuchó este fragmento de estas tres canciones del Tri. Y ya, y bueno, y a la primera persona que nos la mande.
0: Así es. Primera persona que nos mande las respuestas correctas a nuestro WhatsApp, 477-762-1041, se va a llevar los accesos.
1: Así
0: fácil.
1: Es, ya saben que yo soy el interventor de la Secretaría de Gobernación. Doy fe y legalidad de que todo esto sea transparente.
0: Él es el interventor del área 84.
1: Del área administrativa de MBS. De RH.
0: RH, así es. Así que aquí todo fluye con transparencia.
1: Puede salir en cualquier momento, para que estén al pendiente.
0: En cualquier momento, antes de las 7, tres fracciones de las canciones más icónicas del Tri van a sonar. Anota, por favor, el nombre de la canción y la hora exacta, y así de fácil, me lo envíes. Respuestas correctas, primer mensaje y se lo llevan. Pero oye, te tengo más información. Fíjate, te voy a platicar. 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Y mientras tanto, nos vamos con más música, Mike.
1: Esto es de Gloria Treviño. Gloria Trevi, esto se llama No Estás Sola. 6:15 y en todas partes.
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0: una pausita mientras tú haces como que trabajas. Y Monse Alonso también. 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

0: En todas partes, Pontex FM 104.1, son las 6:25 de la tarde de este martes 14 de julio. Mike Estrada, ya tenemos dinámica disponible para los accesos dobles del Tri.
1: Así es, ya está activa. Tienes que estar al pendiente de la estación donde se va a escuchar tres fragmentos de tres canciones diferentes del Tri. Nos tienes que decir a qué hora salió y cómo se llama la canción.
0: Así es, hora exacta y el nombre de la canción, así de fácil. Enviarlo a nuestro WhatsApp 477-762-1041. Si eres la primera persona con las respuestas correctas, se va a llevar los accesos dobles para que disfrutes de este gran concierto en la Feria de Silao. Pero oye,
1: qué buen show tienen, ¿eh? Te va bien, me tocó irlos a ver en un Cervantino hace muchos años. Y la verdad es que se hace un show muy, muy bueno. Por no decir un despapalle. Un espapirifásticos. Se va a pasar espapirifásticamente. Un desmadre, vamos.
0: Un despapalle, como dice la chaviza. Sí.
1: Eso sí va a haber.
0: Exactamente. Oye, y además de eso, pues tenemos también artistas ya confirmados que también te vamos a conectar. Uno de los cuales es Mijares.
1: Para las mamáceses.
0: Para las mamáceses. Y también tenemos.
1: Para Gloria Trevi. De Gloria Trevi, para, pues, nada. Para toda la gente que quiera ir.
0: Así que, por favor, muy atentos, porque como ya te diste cuenta, ya empezaron a salir estos boletos para que disfrutes, para que vayas a los mejores conciertos y vivas las mejores experiencias. Y mientras tanto, Mike Estrada, nos vamos con más música.
1: Vámonos con esto de Mario Girón. La canción se llama Tuyo, 6:26. Sí. Y en todas partes.
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0: La actitud del 104.1%, Frexo, 6:42 de la tarde, lo que acabamos de escuchar. Ah, mira, es que se llama Sombr.
1: Sombr.
0: Oye, y nosotros continuamos con la actitud del 104.1%, porque hoy la neta estamos muy contentos, porque te vamos a conectar al gran concierto de Alex Lora y el Tri, que se presentan en la Feria de Silao. La dinámica era bastante sencilla. En esta hora íbamos a hacer sonar tres fracciones de las canciones obviamente más conocidas o de las que más queremos, obviamente, del Tri. Y lo único que tú tienes que hacer es estar muy al pendiente, anotar la hora exacta en la que empezaba esta canción y el nombre, obviamente, de la canción. Y la primera persona que se comunicara con la respuesta correcta a nuestro WhatsApp iba a ser la ganadora de estos pases dobles.
1: ¿Ya tenemos nombre de ganador?
0: Ya tenemos por acá, pero lo voy a revisar rapidísimo nada más para revisar.
1: Tengo que checarlo bien.
0: Ajá, el interventor tiene que venir a revisar.
1: A dar fe y legalidad.
0: Exactamente, que todo esté en
1: y
0: orden.
1: Y que me caiga bien, y que me caiga bien.
0: Ay, ahora. Eso no, lo último no es cierto. O tal vez poquito sí.
1: ¿Por qué no? ¿Por qué no? Aquí yo soy el que da fe y legalidad. Ajá. Y si me cae mal, no gana. No, no es cierto. No sé. Ni quien sea. Pero ahorita lo checamos.
0: Aquí lo vamos a checar rapidísimo. Y
1: voto
0: en
1: por voto, casilla por casilla.
0: Exactamente. Todo claro como el agua.
1: Exactamente. Así como yo.
0: Así es.
1: Soy transparente.
0: Transparente. Ajá. Y denos oportunidad y en minutitos estaremos comunicándonos y obviamente haciéndoles también pues, para que sepan, vea quién ganó.
1: Sí, para que sepan.
0: Para que sepan.
1: Sí, pues tienen que saber.
0: Sí, porque luego se me olvida decirles el nombre y luego me van diciendo, es que no dijo.
1: Y en vez de Silao los manda a Uriangato.
0: Mike, eso es cosa sensible.
1: No, digo, por
0: duele,
1: eso lo estamos checando
0: duele.
1: Bien, lo estamos checando bien por eso.
0: Pero oye, te seguimos invitando a que no te despegues de la frecuencia naranja ni de los espacios en vivo, ni tampoco de nuestras redes sociales, porque además de este concierto del Tri, tenemos también ya confirmado Gloria Trevi, Mijares y además el gran concierto y uno de los más esperados, Harry Styles, que por cierto también ya la próxima semana se van los boletos, Mike.
1: Así es, para que estén al pendiente, mientras nos vamos, Moch, porque así ya es. Casi nos vamos, 6:44, esto es de Mar Solís, fuiste tú, en todas partes.
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0: La actitud del 104.1% Frexo 6:47 de la tarde, lo que acabas de escuchar a través de la frecuencia naranja es de Mar Solís. Oye, ya tenemos Mike Estrada a un ganador de estos accesos para el tri.
1: A un posible, no, ya es ganador, ya es ganador.
0: Ya es ganador. Lo tenemos en la línea. Hola.
2: Hola, ¿qué tal? Muy buenas tardes, Frexos.
0: Hola.
1: ¿Quién habla? ¿Cómo te llamas?
2: Mi nombre es José Rodríguez, a sus órdenes.
1: Ay, qué formal, Jos. Para los amigos eres Jos. Para los demás, José.
0: Para José. Los demás eres José, para los Frexos eres nuestro querido Jos. Oye, Jos, platícame, por favor. Dime, ¿a qué hora salieron las canciones y el nombre de las canciones, por favor?
2: Las canciones salieron a las 6:18, que fue la canción de Cuando Tú No Estás.
0: Así es. Uh-huh.
2: Luego salió Niños Sin Amor a las... Permíteme,
1: sacar el acordeón y el chazam.
2: A las 6:29.
0: Es correcto.
2: Y la última canción, que fueron Las Piedras Rodantes, así a las 6:39.
0: ¡Eso!
1: ¡Felicidades, Jos!
0: ¡Muchas felicidades, Jos! Oye, disfruta mucho este concierto por parte de XFM y, por favor, nos etiquetas a través de las historias, sí. Porque ya ve que no nos van a llevar. Entonces, ¿para qué?
1: Le das un beso a Chela Lora de mi parte.
0: Sí, a Chela,
2: claro que
0: y
2: sí,
0: a...
2: nos vamos a ir a rock and roll. Le va a quedar un borrito Alex. Libre, a ver.
0: Eso. Ok,
1: ya está.
2: Me quiere acompañar.
0: Muy... ¿Quién?
1: Te llevas a Monse, si no quieres nadie, te llevas a Monse.
2: Muy bien.
0: Ah, sí, como premio de consolación.
1: Sí, como segunda opción.
2: Con mi hermano.
1: Ah, no, sí, mejor.
2: Estos boletos los voy a compartir con mi hermano mayor, que también es bien fanático del tri.
0: Ah,
1: qué bueno.
2: Muy buen hermano conmigo.
1: Exacto, que bien válido, porque pues necesitábamos que se lo llevara un verdadero fan. Y tú, Jos, no eres la excepción. Muchas felicidades, Jos.
0: Muchas felicidades, Jos. Por favor, no nos cuelgues, quédate aquí en línea para tomar tus datos. Y ahora sí, Mike Estrada, haciendo las 6:49, pues ya vámonos.
1: Que nos larguemos, porque ya está aquí fuera Don Jesse Cervantes.
0: Ya llegó Don Jesse y nosotros nos escuchamos mañana en punto de las 4 de la tarde. Más promociones, más conciertos. Así que, por favor, acompáñanos. Yo soy Mozart
1: Alonso. Más chismecito, que somos casi ventaneando. Yo soy Pedrito Sola.
0: Yo soy Pati Chapoy.
1: Que va a ser muy buenas tardes, muy buenas noches.
0: Así es.
1: Hasta mañana.
0: Yo soy Monserrat Alonso.
1: Yo soy Mike Sola.
0: En todas partes.
1: Ponte Fake.
0: Goodbye, everybody. Un beso. Bye.

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7: Hoy estamos arrancando este que es el programa del segundo día de esta semana del séptimo mes del año. Estamos iniciando el programa 2467. Muy contento de estar con todos ustedes. Tendremos lo mejor de Amigos Sin Derechos con lo mejor de esta gran justa mundialista previo a las semifinales. Hoy es la primer semifinal. También estaremos hablando de esto con Alfonso Arturo Vera Prendes, Poncho Vera, que estará con todos los detalles de los deportes. Antes de esto estará con nosotros Gil Barrera con lo mejor de los espectáculos. José Antonio Pontón con la tecnología. Vamos con la fase del día de hoy. Está bien celebrar el éxito, pero es más importante prestar atención a las lecciones del fracaso. Esto lo dijo Bill Gates.
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1: ¿Cómo estás, Pontón?
2: Todo bien, todo bien.
1: ¿Qué nos traes, Pontón?
2: En el navegador Chrome salió una nueva función que es pregúntale a Gemini, pero sabemos que en la parte superior derecha tiene un botoncito que dice pregúntale a Gemini, sí, o ask to Gemini, pero también si tú estás navegando en un sitio, por ejemplo, ahorita estamos viendo el previo del partido de hoy, etcétera, y no sé, seleccionamos un texto, damos clic derecho, automáticamente ya nos sale lo nuevo que dice pregúntale a Gemini y ya dice ¿qué puedo ayudarte? Y ahí es donde dice, bueno, ¿cuándo se va a llevar a cabo? No sé, por ejemplo, ¿cuándo se lleva a cabo el partido? Y como dices, te abre una columna del lado derecho del navegador en donde obviamente ya puedes preguntar lo que sea. Aquí yo creo que vamos a empezar a utilizar menos Google y más Gemini. Se va a empezar a convertir en nuestro buscador, porque vamos a darle clic a una liga que nos encontramos en redes sociales, por ejemplo, ¿no? Ay, ¿quieres ver la nota de

0: de tal deportista, sí, le das. Y entonces, a la hora de que tú vas seleccionando el texto, vas dando clic derecho y le vas preguntando a Gemini cosas o que necesites, ¿no? Más detalles, por ejemplo, le ponemos quién va a ganar y ya vas a tener como tu buscador con inteligencia artificial en la columna derecha, preguntándole todo lo que quieras. Por ejemplo, ahorita le preguntamos, esa es la pregunta del millón. Las casas de apuestas y los analistas están totalmente divididos porque son dos partidazos de pronóstico reservado, bla, bla, bla, ¿no? Y entonces te pone Francia, llega con Mbappé, España, mostrar...
1: Con Kylian.
0: Entonces te empieza a dar contexto de nada más poner o seleccionar el título que yo me encontré por ahí, de clic derecho y Ask Gemini, y le empecé a preguntar. Entonces vamos a dejar de usar tan mucho pues Google y mucho más Gemini, y eso es lo que le está apostando obviamente Google, ¿no? O Alphabet, que son, sí, los, claro, dueños de la plataforma. Entonces utilice, ¿no? La verdad es que yo estoy utilizando cada vez más Gemini que ChatGPT, aunque ChatGPT para hacer redacciones y eso creo que es un poquito mejor, pero para cosas prácticas y rápidas, Gemini está funcionando requete bien. Entonces descarguen la app de Gemini, es gratuita, en iPhone, en Android, sin problema, o utilicen su navegador Google Chrome y en la parte ya sea superior derecha hay un nuevo botón que dice pregúntale a Gemini o Ask to Gemini. O definitivamente nada más cualquier cosa que ustedes vean en un sitio web, seleccionan con su mouse, le ponen clic derecho, pregúntale a Gemini lo que ustedes quieren. Está muy chido.
1: Oye, ¿cuál es el mejor celular? Que esa es una super cámara, pero ¿cuál, sí, sería el mejor celular para tomar fotos de eventos? ¿Un partido de fútbol? ¿Un concierto? ¿Un obra? Pues, bueno, una obra sobre teatro no te dejan, pero algo, ajá, así que esté como... con poca luz y todo.
0: Pues no es por nada, pero yo creo que insisto en este Huawei Pura 90S o el 80, que sería el del año pasado, con poca luz, tiene un zoom hasta de 100 aumentos y además el zoom cuando entiende que es, lo que quieres hacer es un plano detalle y entonces te cambia a un modo como macro, ajá, para darle mucho más definición. Y puedes tener hasta, te digo, 100 aumentos, es decir, un zoom de hasta 100x. Entonces, para conciertos con poca iluminación irregular, ¿no? Para conciertos, para estadios, yo creo que definitivamente Huawei Pura 90S, el Pro o el Pro Max, es gran opción. O, evidentemente, también el Galaxy S26, ¿no?
1: Ese es buenísimo, ¿no?
0: Desde el S24. S24, S25, S26, ¿no? Que también tienen un zoom espectacular. También funcionan muy bien. Ahora, está la versión de... Hay un Vivo 300. Que ese tiene, aparte, creo que alguna vez lo trajimos, un lente que lo montas sobre la cámara del teléfono celular. Es un lente especial que tiene una montura especial, que también tiene un telefoto espectacular, solo que ahí sí le estás metiendo un accesorio extra.
1: A ver, pero ese, ¿a qué celular se lo monta? ¿Cualquiera?
0: A un Vivo, nada más, la
1: al
0: marca Vivo, Vivo.
1: Sí. Ya la vi.
0: Vivo. Uh-huh. Pero si quieres algo más práctico, pues yo creo que
1: está carísimo,
0: el,
1: ¿no?
0: Huawei este va a estar como en unos treinta y tantos.
1: Sí.
0: Luego te digo el precio exacto por ahí de agosto, pero por ahí va a andar.
1: Bueno.
0: Sí. Pero Huawei es garantía y por supuesto Samsung también, ¿no?
1: Ya está.
0: Cualquiera de esos dos.
1: Gracias, Pontón.
0: Gracias a ti, Jessy.
1: ¡Vámonos!

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1: Mi querido Gilgilillo, es martes 14 de julio. Huele a casa de los famosos ya después de la final, pero también hay mucho espectáculo, mucho entretenimiento.
2: En el Centro Internacional de Prensa encontraron al papá de Cristian Nodal.
1: ¿El de prensa de dónde?
2: Pues es que así hay que decirle al aeropuerto, ¿eh? Porque ya en el aeropuerto agarran a todos.
1: Todo mundo, sí, lo sé. No, no me contestó fulanito, ya sabes, ¿no?
2: Sí, se arma la persecución y todo. Y entonces ahí en el Centro Internacional de Prensa pescaron al papá de Nodal, el querido Jaime González. Aquí le mandamos un abrazo. Hombre, me cae bien Jaime, porque siempre está ahí pues, echándole ahí, ¿no? Y entonces ahí comentó que pues ha hablado poco con Cristian, pero que obviamente hay una relación pues bien, de comunicación, de mucho respeto, cada quien en su casa. Y habló sobre el tema de del nombre de Cristian Nodal, porque ya ves que él tiene el nombre.
1: Sí, sí,
2: pero
1: sí.
2: Pero hay
1: sí.
2: que tomar en cuenta que pues cuando empezó Cristian Nodal a trabajar era morro, ¿no? No podía ni siquiera votar, ¿no? Es más, no podía ni entrar, no podía comprar ni cervezas, ¿no? Porque no tenía la edad para hacerlo.
1: Sí, y el forajido, ¿no? El
2: exactamente.
1: Forajido. Y llegó el forajido.
2: Exactamente. Eso fue el nombre que había cambiado. Y entonces ya, ahí dijo don Jaime, los derechos del nombre siempre los he tenido yo porque yo soy el inversionista y creador de la carrera. Cosa que es totalmente cierta.
1: ¿Es cierto?
2: No, él es el que estuvo detrás y ahí apoyando. Que ya después los frutos fueron unos papayones maravillosos.
1: Sí,
2: ¿no?
1: Sí, sí, pero sí.
2: Pero al final, pues eso hace un manager que toma una marca. Y después dice que pues obviamente, que evidentemente ya no hay proyectos musicales en este momento con Cristian, que él tiene ya los suyos y que prácticamente dijo, él no ocupa que lo esté cuidando.
1: Sí, señor.
2: ¿No?
1: No, o sea, hace mucho, ¿eh?
2: Ocupar es necesitar. ¿No? Ajá. Entonces, pues que no necesita. Y obviamente pues están en la mejor disposición de hablar y de poner las cosas en su lugar. Es natural que haya ciertas reacciones porque pues cuando el hijo se entera de que el papá tiene cierta operación en ciertas circunstancias, pues no tiene el mapa completo y por más que quisieran establecerle el mapa de lo que van haciendo, pues a veces van brincando ciertos conejos que se van encontrando sobre la marcha.
1: Claro.
2: Entonces, por lo pronto, lo que dice querido Jaime González es que no hay tanta bronca, que no hay problemas de nada. Pero por lo pronto quien financió el arranque de la carrera pues, y quien tendría derecho de tener alguna participación en el nombre es él.
1: Totalmente de acuerdo, mi querido Gilillo.
2: Pues por lo pronto podemos dormir tranquilos, mi querido Jesse. Según Jaime González, no tiene broncas con Nodal.
1: ¿Se sigue llamando Nodal?
2: Se sigue llamando hasta
1: ¿No
2: ahorita.
1: Va a ser el forajido?
2: No,
1: el forajido.
2: Ese forajido,
1: ¿te acuerdas? Nombre, ¿no? Forajido.
2: Había un grupo, ¿no? Forajido, que cantaba lo de Viento, tú que puedes volar. Es una canción de los 80s, 90s.
1: Qué bonito, Gil. Es que
2: ellos conservaron la marca.
1: Gil, ¿eh?
2: Sí, fíjate que he pensado.
1: Siempre. Mira,
2: yo voy a buscar un manager.
1: Échale.
2: No.
1: Ahí está Paquito.
2: Ahí está Paquito Ánimas.
1: El Topo. Pues, si quieres un inversionista, pues ahí
2: puede
1: está.
2: Puede ser también, ¿no? El Topo.
1: Sí, sí, sí, sí.
2: Fíjate que sí. Pues mira, total, con Autotune, mira, hasta cualquiera canta.
1: O el papá de Nodal.
2: El papá de Nodal, ahorita que no tiene producto, ¿no? Que
1: exacto.
2: Dice, tengo algunos productos. Podría ser, fíjate. Mira, y así ya salimos.
1: El Gilguerillo.
2: Exactamente. Y así ya salimos, ya pagamos las deudas.
1: Sí, no, mi Gilito, ya lo hicimos.
2: Hombre, mira,
1: ahí
2: ya
1: me llevas.
2: Ya me vi cantando
1: de coro,
2: en el multiverso.
1: Échame la mano. ¿Puedes abrir?
2: Exacto.

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2: La segunda de deportes con Alfonso Arturo Vera Prendes, conocido como Jürgen el Goyito Vera, el mejor amigo de Dembélé.
3: De Dembélé,
2: sobre todo por el color de piel, va. Sí, se parecen muchísimo.
3: Somos similares.
2: Pero bueno, Martín Coca, fuera del Atlas.
3: A ver, ¿qué pasó ahí? Yo ahí sí te lo pregunto porque, bueno, ayer se anuncia.
2: Está bien fácil.
3: Ayer se anuncia que Atlas que tiene nuevos dueños, que obviamente pues tendrá varios cambios, ¿no? Pero ¿cómo la semana, con todo respeto, mire, cómo la semana que arranca el torneo, pues dicen que se va a Coca?
2: Esto está bien sencillo. Imaginemos que tú tienes un programa de radio.
3: Sí.
2: ¿No? Y vas muy bien con la compañía, con el director de la compañía.
3: ¿Con el rating también?
2: Con el rating, okay. ¿No? Con el rating vas bien, okay. O sea, no eres una estrella, pero vas bien. Vas bien con el director de la estación, todo va bien, ¿no?
3: Todo va caminando bien.
2: Venden la empresa.
3: Sí.
2: Entonces llega un nuevo dueño de la empresa y dice, no, hombre, Poncho, vamos con todo, ya sabes, la.
3: Ah, va, yo me
2: pero
3: subo,
2: ese
3: me
2: dueño
3: subo al barco.
2: Pone a un director de la empresa.
3: Ok.
2: Y ese director de la empresa trae a un director de la estación de España.
3: Ah.
2: Que difícilmente conoce la radio mexicana.
3: Exactamente.
2: ¿No? Y entonces te dice, oye, Ponchito, ¿sabes qué? Tienes que quitar esto, este colaborador. No, te voy a poner a uno, Tú dices, oye, pues no, este no es el programa que yo hago.
3: No va por ahí
2: la
3: cosa. ¿Eh?
2: No va por ahí y dices, mejor me voy. Eso fue, justamente.
3: Eso fue.
2: Trajeron a Zubizarreta.
3: Andoni Zubizarreta, que fue arquero español.
2: Entonces, no tiene nada que ver ni la filosofía, ni la forma de ser, ni en su momento de jugar, nada. Con lo que significa Diego Martín Coca. No me imagino que el señor Zubizarreta conoce al Atlas porque vio el nombre en el contrato que firmó cuando le pagaron.
3: No tendrá ni idea.
2: Y pues no lo tomaron en cuenta para las contrataciones. No hubo un arreglo. Es decir, cuando Coca quiso, oye, pues esto yo no lo
3: vamos a contratar a este, quiero a este jugador.
2: Pues al final no había firmado el contrato. Todavía, y pues se fue. Que ahora Zubizarreta debe traer algún español, ¿no?
3: Uh-huh. Sí, seguramente sí. Que Andoni Zubizarreta jugó en el Mundial de México 86, él era el arquero de España, en aquel entonces fue portero del Barcelona. Hugo Sánchez le metía no sé cuántos goles, pero una cantidad de goles a Zubizarreta. Bueno, pues ni hablar, ¿no? Pues suerte al Atlas, me parece que está muy apresurada esta decisión.
2: Sí.
3: ¿No? Ya juega el Atlas el viernes, me parece que es cuando juega el Zorro. Pues bueno, pues ni hablar. Bueno, por otra parte, de volada, pues algunas noticias. Fíjate que este jugador, Alexander Sørloth, noruego, que pues quizá en el último partido no lució con la selección noruega como esperaba, ha recibido amenazas de muerte, no, pues terrible. Por otra parte, una buena noticia para el Real Madrid, Courtois, que salió de lesión con la selección belga cuando enfrenta a España, no tiene ninguna lesión de gravedad, se esperaba algo delicado y afortunadamente va a estar listo para el arranque del campeonato. Bueno, retomando un poquito a tu Atlas, se dice, todavía no es un hecho, pero creo que sí se va a dar, Jorge Sánchez, buen jugador, va a llegar a los Zorros.
2: Ah, pues ojalá.
3: Es lo que
2: ya
3: están
2: lo cantaron
3: diciendo,
2: ayer, ¿no?
3: Creo que no lo han hecho oficial, pero okay. Está casi como un hecho. Por otra parte, pues platicarles que, fíjate que Italia, ¿no? Hay que hablar de Italia. Italia, pues, en una severa crisis. Pep Guardiola parece ser, ojo, parece ser que va a ser el entrenador de la escuadra.
2: Uy,
3: sería lo mejor que le pudiera pasar
2: a Italia.
3: Italia, que es una escuela muy diferente, ¿no? La guardiolista, digamos, al catenaccio italiano, pero le vendría muy bien, creo ya, un cambio a Italia, que lleva 3 Copas del Mundo sin calificar.
2: Con una de las ligas
3: más competitivas, más completas, claro, con mayores presupuestos. Sí,
2: sí, sí, yo creo que ya le haría muy bien.
3: Venga, Guillermo.
2: Mi querido Jürgen, hasta el día de mañana.
3: Aquí
2: pásenla
3: si
2: muy bien. Soy Jesse, hasta luego.

0: Nos despedimos. Muchas gracias por escucharnos en XFM. Excelente martes. Adiós.
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4: Yes.

0: gusto saludarlos. Estamos en vivo en esto que se llama Amigos Sin Derechos, transmitiendo para la cadena EXA, para la cadena La Mejor, para FM Globo, para MBS Noticias. Estamos en Facebook, en YouTube. Estamos también en la Unión Americana, en todas las plataformas digitales vía podcast. Y felices, la verdad es que estamos para más de 100 estaciones de radio, mi querido Fergay, y de Mérida a Tijuana, España.
1: ¡Que viva España, Jolines! ¡Ya, España! ¡La viva España! La España, primer finalista de esta Copa, y la verdad es que yo estoy muy emocionado. Mira, imagínate, a España le costó más trabajo Cabo Verde que Francia.
0: Sí, señor. ¡Qué cosa!
1: ¡Qué cosa! Mira que las sorpresas que hay.
0: Más trabajo Uruguay.
1: Sí, oye.
0: Que Francia.
1: Que los franceses, que no tuvieron nada.
0: Una Francia que no habíamos visto así, oye, sí, en la Copa del Mundo. Desafortunadamente, el partido que peor jugó fue en el que no debía jugar peor y debía jugar mejor, y están fuera de la Copa del Mundo. Están, bueno, no es cierto, están fuera de la final y van a jugar por el tercer y cuarto lugar.
1: Que yo creo que ese partido, la verdad es que ya lo desaparecería, me parece, como en, bueno, para ver más fútbol, ¿no? Sí, eso sí, pero sí. Ya no se juega nada, meten a suplentes, pero en este caso, felicidades a toda la comunidad española que está escuchando en estos momentos.
0: Llena, puro Cibeles, aceite, sí.
1: Puro español
0: Verde
1: de Puebla.
0: Sus primos ahí echando.
1: Sí, puro español de Puebla.
0: El hospital español, ahí todos los enfermos, sí, en las ventanas.
1: Sí, así andamos todos, mi yo español, mira, desde que nací.
0: ¿De veras? Sí.
1: Desde la cuna.
0: ¿Tienes pasaporte español?
1: No, la verdad sí tengo pasaporte español.
0: A ver, enséñamelo.
1: Lo acabo de sacar este año.
0: ¿De veras?
1: Sí. Anda. Es que mis abuelos españoles, mi papá no nació en España, pero pues mis abuelos españoles.
0: ¿De qué parte?
1: De Madrid y Valencia.
0: Ah, ole.
1: Sí. Entonces, o sea, la verdad es que me emociona.
0: Buena paella.
1: Les preparo una buena paella que la compro aquí al ladito y yo digo que se las hice yo.
0: Oye, no, qué bárbaro, qué bien por España. La verdad es que, mira, tienen, si no la mejor, una de las dos mejores ligas del mundo, o sea, la inglesa y la española. Es un país que se ha preocupado mucho por forjar figuras, una selección joven.
1: Además,
0: un cambio generacional que dio un resultado bárbaro.
1: Sí.
0: Con un técnico nuevo relativamente en Copas del Mundo. Y que los tiene en la final.
1: Sí, que no desapareció este tiquitaca del 2010 que quedaron campeones. No, 2010, España campeón en 2010. Pero un tiquitaca que además de jugar muy bien con la pelota, son muy verticales, atacan muy bien y sobre todo también se defienden muy bien, que es lo que hicieron hoy. Perfectamente neutralizaron al equipo francés, no dejaron hacer absolutamente nada a Mbappé, a Dembélé, a todos los que acaban con E, y eliminaron a los franceses.
0: Oye, sí. Y hoy tenemos invitados de honor. Está Isael Gutiérrez, manager de Firme y uno de los creadores del movimiento popular en este país. También está Jesse Uribe y también está por aquí
1: Paola Jara.
0: Además de la señora.
1: Ah, viene la
0: dama de México.
1: Ya veremos qué dijo sobre su predicción ayer. Y sí, creo que, híjole, no le atinó.
0: Yo creo que influí, ¿eh?
1: Sí, sientes.
0: Sí, creo que yo influí.
1: Vamos a ver el video también.
0: Pero bueno, vamos con esta cápsula de Mon Gómez.
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1: La sangre de mi esposa es española también, entonces pues apoyando ahí a la patria.
2: Yo creo que gana España 2-1.
3: ¿Por qué apoyas a España el día de hoy?
2: Mi familia es de allá.
3: Muy bien, oye, y cuéntame, ¿cómo has visto a tu selección, jugador favorito? Por ejemplo, Mikel Merino, que llegó quizás sin tanto reflector, pero ha sido el fundamental para que estén ahorita en semifinales.
2: Sí, me ha faltado un poquito, medio flojos, pero espero que hoy den lo máximo.
3: ¿No te da miedo Dembélé, Mbappé, que puedan hacer la maldad por ahí?
2: Sí, mucho, mucho, la verdad.
4: No, yo creo que Francia tiene mejor selección que España, totalmente. Entonces, pues, mientras sea un buen partido de fútbol, creo que todo está bastante cool.
3: Aquí tenemos España contra Francia, porque tenemos al PSG y al Real Madrid. A ver, amigos, cuéntenme, ¿hoy vienen de amigos y rivales o cómo está esto?
5: Pues somos novios, nada, mentira. No, pues sinceramente apoyo a los dos. Me gusta más Mbappé, pero pues no tengo playera de Francia.
3: Muy bien, a ver, cuéntame, amigo, ¿tú por qué crees que Francia el día de hoy le puede sacar la victoria a España?
6: Pues porque España no trae nada. Lo único que trae es la Lamine Yamal y ni se ha visto.
3: ¿Y quién para campeón como tal ya en este 2026, tomando en cuenta la otra llave de semifinal?
7: Pues a mí me gustaría que ganara el campeonato de Inglaterra para que podamos decir que nos ganó el campeón. Pero pues... sí,
3: no cualquiera,
7: difícil.
3: El campeón.
7: Sí.
3: Simplemente resta saber quién será su rival. ¿Será Argentina o será Inglaterra? 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
9: Bueno, pues ahí está Mont Gómez, que ha estado un personaje infaltable en los fanfests, ¿no?
10: La verdad. Por todos lados, sí.
9: Oye, y comentarle al público que a partir de mañana estaremos con las estaciones de radio de MBS, en el FanFest. Estaré en el estudio móvil, en el FanFest del Zócalo. Estaremos ahí con EXA, con La Mejor y con MBS 102.5. Vamos a estar transmitiendo programas en vivo, vamos a estar haciendo dinámicas, porque mañana se juega la última semifinal y estaremos también el viernes, que no hay partido, pero que va a haber espectáculo. Y pues por ahí los veremos en el tercer y cuarto lugar y en la gran final. Así que
10: estamos
9: no
10: en todas partes, Jesse.
9: Estamos en todas partes y felices. Vamos a presentar a nuestro invitado.
10: Por supuesto, démosle un fuerte aplauso, gracias, que suenen los tambores para Israel Gutiérrez, pieza clave en Grupo Firme y en el general, en la música regional de este país. ¿Cómo te va, Israel? ¿Todo bien?
11: Muy contento también, festejando. Yo todavía no acabo de festejar, me quedó el festejo.
9: Sí. Oye, mi querido, yo te encontré alguna vez en un partido Colombia-Uzbekistán, sí. Ahí estuvimos en el estadio. Bueno, yo iba saliendo y estabas tú también en la salida. Y fíjate que me hizo un buen comentario, Fer, sí. Porque él estaba ahí como en una orilla, sentadillo, con su familia. Y le dije, ¿qué onda? Me dice, no, aquí estoy observando. Qué bonito, ¿no?
11: Sí,
9: a la gente,
11: sí,
9: a los fans,
11: sí,
9: que iban saliendo.
11: Pues el público colombiano que ganaron ese día, así que, pues contento, ¿no?
9: Sí, oye, y del Mundial, ¿cuál ha sido? Estuviste muy cerca de los partidos, Grupo Firme estuvo en el FanFest, claro, de Monterrey. ¿Qué percepción te dio en México de esta gran,
11: excelente,
9: gran,
11: la verdad, muy,
9: celebración?
11: Muy, muy feliz de ver el pueblo mexicano festejando a más no poder, una satisfacción que pues la selección hizo un gran papel, ¿no? Obviamente, pues no avanzamos, no seguimos sin avanzar, pero pues estamos ahí compitiendo con el top mundial, ¿no? Sí. De equipos, así que estamos ahí a un pasito, siempre hay que perseverar.
10: Oye, Israel, ahorita, bueno, ya se conoce un finalista que es España, mi tierra, que me vio nacer, crecer.
9: Irrigación. El pato nació en irrigación, ¿no? Resulta que es
10: irrigación. Irrigación.
9: Irrigación. Aquí, Israel, a unas cuadrillas.
10: Soy un payaso, Israel, la verdad. No, lo estoy haciendo al mami. Pero ya de la selección, ya pasó España y ya mañana sabremos si llega Inglaterra o Argentina. ¿Tú con quién estás?
11: Mira, mañana con Argentina.
9: Eso.
11: Yo creo que está bien. Es un gran equipo. Messi es un crack, así que pues ya creo que es su último mundial, por ahí se dice, ¿no? Pues que estaría chido que te diera una gran satisfacción en este mundial, ¿no? Por lo que él ha logrado ser, ¿no?
10: Oye, siempre ha habido como mucha conexión y colaboración, amistad, relación entre el fútbol y la música.
11: Sí.
10: ¿Tú sabes si algún jugador de los que están ahorita en fase final, ya sea de Argentina,

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1: Pues mira, no lo he preguntado, pero seguramente la selección española, ahora que vamos a ir allá a hacer 4 shows que ya se están vendiendo muy fuertemente bien, pues seguramente iba a ir 2-3 españoles ahí festejando con Grupo Firme ahí en, vamos a ir a Madrid, vamos a ir a Barcelona.
2: Va a ser el Movistar, ¿no?
1: Movistar. Wow.
2: Es una arena, es como el Palacio de los Deportes acá. Bueno, antes era el Palacio de los Deportes en Madrid, ahora le pusieron la Movistar Arena.
1: Tuve la oportunidad de ir a Valencia, la arena de ahí de bueno,
2: también muy grande.
1: Sí.
2: Valencia, pues ahí.
0: De donde es mi abuelo, de Doña Isidro. Sí, es de allá. Ay, sí es de allá.
2: ¿Cómo ves, señora? El vato así, echando la sangre. Sí, por medio, ¿no?
0: Haciéndole
2: no,
0: la jalada.
2: Oye, Isabel, platícanos de los eventos que Firme tendrá en el estadio GNP. Antes Foro Sol están imponiendo una marca para un artista mexicano.
1: Sí.
2: Cuéntanos del número de recintos que han hecho. Antes se llamaba Foro Sol y GNP, llamémoslo estadio claro. GNP. ¿Cuántos han hecho,
1: Fíjate que ya vamos por la 11, ¿no? Se abrió en la número 10 el viernes 17, se agotó rápidamente. Decidimos con mi compadre Edwin y tu servidor abrir la segunda fecha, que es el 18 de julio, sábado, para que sean 11 presentaciones en el Estadio GNP, antes Foro Sol, pues, que es un recinto top mundial, ¿no? Que ha sido catalogado en este momento como el número uno a nivel global. Así que los artistas que están en el momento y ahí están presentes y quieren estar ahí, van a estar, ¿no? Entonces, que Grupo Firme esté presente ahí me emociona muchísimo.
2: No, claro, además, pues ningún artista mexicano, Fer, ha logrado 11 conciertos totalmente llenos. ¿Son 65 mil o 70 mil personas?
1: 65 mil personas.
2: ¿65 mil personas por 11?
0: Pues, qué locura, tarde. Sí.
2: Y más, en la primera etapa, lo chistoso era que habían, no sé cuántos hicieron la primera vez, ¿7, 8?
1: Hicimos 5.
2: 5.
1: Y luego hicimos otros 2. Hicimos 7 en un año, que fue un récord.
2: En ese lapso también hicieron el Zócalo con 300 mil personas.
1: Muy bendecido por el público, público mexicano que le gusta mucho la música de Grupo Firme, porque es una música que conecta, ¿no? Que emociona. Y ahora hablando del tema mundialista y saber que los mexicanos somos bien fiesteros, ocupamos un chisme nomás para festejar.
0: Sí.
1: Y eso es Grupo Firme. La verdad, Grupo Firme es el pretexto perfecto para poner en tu fiesta, en tu melancolía, destaparse un vinito, una cervecita y...
2: Chécate, solo en ese lugar, antes Foro Solo y GNP, han vendido 715 mil boletos.
1: Sí,
2: casi 1 millón de boletos.
0: Qué locura.
1: Increíble.
0: Oye, si Firme, por ejemplo, fuera ya sea una selección o un equipo de fútbol, ¿quién crees que sería? ¿Cómo quién sería?
2: ¡Qué buena pregunta, señores!
1: Seríamos México, pero llegando a la final.
2: ¡Qué buena respuesta!
3: Muy bien. Flor más bella del Rosal, creyendo que de amor no me podía pinchar.
2: La señora
3: cantadora Isabel.
2: La dama de México.
3: Sí, nos conocemos.
2: Pitonisa, poeta.
3: En la secundaria me tronó mi primera almorrana.
2: Tanto
0: que lo mantuvimos. Desmiéntelo.
1: Tanto que lo mantuvimos en secreto y mira nada más.
0: ¿La almorrana o el...?
3: Pues las dos cosas, realmente. Porque pues en aquel entonces.
1: Pero no fui yo, fui mi hermano, nos parecemos mucho.
3: Lo mismo decía Lorena Herrera, que la hermana era la que se encueraba y resultó que era ella, ¿verdad? Pero pues aquí estoy.
1: Fue mi hermano.
3: Misael querido, tan hermoso, tan precioso. Y también quiero aprovechar para mandarle un saludo a la Pilarica y a Venancio y a todos mis amigos, que son grandes amigos y que nos escuchan en todo el mundo, ¿no?
2: Sí, totalmente.
3: Que cómo me escucho, decime.
2: No, maravilloso. Yo dije, está entrando una manola.
0: Sí.
3: Claro.
2: Una manola.
3: Al Fer Gay es el que le encanta la Manola.
2: Es Manuela.
0: Oigan, es de acá, de México, de española de Puebla.
3: Exactamente. Sí. Oigan, vamos a un corte comercial porque me encanta que tengamos aquí a Isael, de verdad.
2: Sí, sigamos exprimiéndolo.
3: Claro que sí, Isael, como tú te mereces y como solo yo sé.
2: Venga, entonces vamos a un corte en radio, seguimos aquí en redes.
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2: Aquí regresamos a la radio, regresamos totalmente en vivo en Amigos Sin Derechos, en este día especial, en este día donde ya se conoce, en este 14 de julio, donde ya se conoce el primer finalista de esta Copa del Mundo, que es España, y donde nos acompaña Israel Gutiérrez, el manager de Grupo Firme, dueño de Music VIP, y además uno de los promotores importantes que tiene la música regional mexicana en este país, que está celebrando viernes y sábado en el Estadio GNP.
9: Estadio GNP con... Prácticamente el 17 viernes estábamos a una cosa nada, ser un soldado, ya poquitos boletos, contados con la mano casi. Y el día sábado 18, que va a ser otro espectáculo también, las ventas van muy, muy bien. Y sobre todo que es una fiesta mexicana.
2: Sí, señor.
9: Que es para que todo el mundo se la pase bien y sigamos festejando.
10: Así es, Israel. Y van a estar en septiembre en su gira por España, en Madrid, Barcelona, Valencia y Málaga, para que estén pendientes ahí en las redes sociales de Firme. Ahí vas a ver qué bien los vamos a tratar.
9: Sí, con tu familia, ¿no?
10: Sí, sí, sí. Vas a ver tú cómo los tratamos nosotros los españoles.
9: Claro,
10: Firme,
9: claro.
10: Porque en España queremos mucho a Firme.
9: Claro, y pues vamos a ir para allá, vamos a ir para allá.
10: Ay, no, pero tengo ya muchos... Ya me dio pena, Jessy. No decía, es coto,
2: pero tiene coto. Ojos de inglés y este...
10: Sí, es coto.
2: Y ha pedido de español.
9: Vamos sí, a Colombia sí. También.
10: A Colombia también.
9: En dos semanas vamos por allá y llenos totales también. Colombia ha sido... Nos ha recibido con mucho cariño, 9 shows en total. Y somos carnales, de Colombia, México.
10: Sí.
9: La verdad, se pusieron la playera de México y nosotros nos pusimos una de Colombia también.
11: Israel, querido, pues muchísimas gracias por estar en nuestro espacio. Pues ahora es que una humilde mansión de Infonavit, vamos a decirlo de alguna manera, ¿verdad? Gracias por estar con nosotros. Y pues ahorita ya nos vemos atrás porque no sabes el lounge, porque ya soy española.
10: Claro, el lounge. El lounge
11: que tengo para todos nuestros invitados y la atención irá personalizada que les doy.
2: El Lira no es español, ¿eh?
11: Ah, ¿no?
2: No, el Lira no.
11: Bueno, entonces vamos a decirlo.
2: Ira, no, ira, ira, la
11: bueno, entonces vamos a decirlo de otra forma. Sentimiento de odio. Ira.
2: Ah. Oh. Vámonos, Israel. Gracias, Israel.
9: Muchas gracias.
2: Gracias por estar acá. Vamos con esta cápsula de Caliente.mx.
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13: Amigos sin derechos, me encuentro con Aarón, que es un enmascarado mexicano. ¿Cómo estás?
14: Muy bien, disfrutando de este ambiente ahorita de los voluntarios y ahorita que venga de la afición.
13: Dime algo, Argentina contra Inglaterra, ¿quién quedará vencedor?
14: Híjole, Argentina luce muy bien y sería bueno pues que llegara. Por cómo viene jugando Inglaterra, voy con los ingleses.
13: ¿Vas con los ingleses? ¡Wow! Ahora dime, en otra vida, si México hubiera pasado de ese partido México-Inglaterra, ¿quedaría campeón?
14: No creo. Noruega, si se ponía en el camino, posiblemente nos iba a poner el pie. Así que iba a ser poco probable que México subiera, pero si no, Argentina sería el último tope.
13: Amigos y derechos, estamos aquí, literal está lloviendo, pero estamos disfrutando al máximo, todavía se siente esta fiebre del balompié. Continuamos con más, soy Karen Casillas y esto es Amigos Sin Derechos.
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2: Aquí estamos ya de regreso y la verdad es que todavía me emocionó mucho. O sea, más que sorprenderme, me emocionó mucho lo que pasó hoy. Creo que España mostró una cara que no le habíamos visto, una seguridad bárbara. Me encanta la nueva generación de jóvenes españoles. Vimos mucho a Piqué, vimos mucho a estos jugadores.
10: Sí, a Xavi, a Iniesta, a todo ese
2: Puyol.
10: Y
2: Casillas.
10: Sí.
2: Y esta nueva generación está maravillosa.
10: La verdad, sí. Jóvenes futbolistas. Cubarsí, que tiene 20 años, es el defensa central del Barcelona, que es un chavito. Cucurella, que es el nuevo lateral del Madrid, también
2: Madrid,
10: muy joven. Lamín, que tiene apenas 19 años. Me parece que es una selección que tiene, además de presente, pues mucho futuro también.
2: Oye, aquí están los técnicos. Mira, Vicente del Bosque fue el último técnico español ganador de una Copa del Mundo en 2010, como ya lo comentabas. Didier Deschamps, que quedó fuera y que ya no puede hablar de haber ganado dos veces. Y Scaloni, que todavía tiene oportunidad, ¿eh?
10: Que tiene chance, que por cierto, en esta gráfica que estamos viendo con los campeones técnicos de la historia, nos comentaba ayer Paco Ánimas, que es un dato muy interesante, que nunca en la historia de las Copas del Mundo, un técnico completamente pelonchas, o sea, sin pelo en la cabeza, ha sido campeón del mundo, Jesse. O sea, sí ha habido técnicos, Vicente del Bosque, con poquito pelo, pero a uno así, completamente pelado.
2: Luis Felipe Scolari.
10: Scolari también, pero completamente pelado, nunca ha habido un técnico, y ya veremos si el técnico español es el primer técnico pelón campeón del mundo.
2: Sí, la verdad es que sí, es factos, ahí están.
10: Factos, tirando ahí factos.
2: Factos, de verdad. Oye, ¿la señora dónde anda,
10: No sé, yo creo que se quedó con Isael.
2: Nah, es que Isael, con su, ¿cómo dijo? ¿Su lounge o qué?
10: Sí, con su lounge.
2: Vamos a esta cápsula con Luis Castillo.
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15: Amigos sin derechos, qué gusto saludarles. Estamos aquí justamente en el Estadio de Dallas. Se acabó la actividad de Dallas, pero hoy España desinfló el globo azul. El globo azul de Mbappé, de Olise, de Dembélé, de Barcolá, y así nos podemos ir, de Rabiot, de Tchouaméni. Hoy no existieron, amigos. Hoy un globo azul desinflado ante una España muy inteligente, una España muy pragmática, teniendo esa determinación que no tuvo Francia. Y el claro ejemplo es un Cucurella peleando cada balón, o Cucurella, un Pedro Porro, ¿no? Un Porro que hace un gol, un Oyarzabal siendo fundamental, un Dani Olmo, el medio campo con Rodri, extraordinario, pero también con Fabián Ruiz, que ahí le cortaron los cables al equipo francés. Hoy España, y me parece que el gran mérito, bueno, y siempre participativo, combativo, Lamine Yamal. Me parece que hoy el gran mérito de España, y particularmente, amigos sin derechos, de Luis de la Fuente, es no haber centralizado el tema de su participación en un chico de 19 años como Lamine Yamal. Lo hizo de manera colectiva, y luego los cambios que tiene. Me parece que hoy, abiertamente, España no fue mejor. Fue mucho mejor. Por momentos avasalló a Francia y en la lucha tuvo la recompensa. Fue un 2-0, pero por momentos el ole, el tiki-taka español se dio aquí en el estadio de los Vaqueros de Dallas. Me parece que hoy el proyecto de Luis de la Fuente va. Pocos creían en él. Hay que recordar que esta generación, son dos generaciones que llegan acá. La que gana la medalla de plata perdiendo contra Brasil en Tokio, y la campeona con medalla de oro en París 2024. Hoy España no era favorita, pero supo trabajar eso y merecidamente está en la final de esta Copa del Mundo. Abrazo, amigos.
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0: ¡Órale!
1: Me da mucho coraje a veces ser yo la que canto sola para mí misma.
0: ¿Qué estás haciendo en las cerejeas, cerejadas? Pues como las ketchup.
1: Lo que pasa es que ya en los trending topics que hay, ya se está bailando pues al estilo de la Macarena. Claro. Rosy Vidente, amiga de la gente. Rosy Vidente, Rosy Vidente. Y bueno... Pues como se los prometidos, ¿sí? Es deuda, pues el báculo ya tuvo a su baculito.
0: Ay, qué tierno el baculito.
1: ¿Se acuerdan cómo era el báculo?
0: Claro, potente, ¿cómo olvidarlo?
1: Grande.
0: Sí, ancho.
1: Ay, Fergay, hasta parece que te estás sabroseando al baculito, al báculo mayor.
2: Es que lo que es español, hombre.
1: Pero claro, que es español. Pero que tú eres de dónde.
0: Ahí, de la Puerta del Sol, ahí en Madrid.
2: Nació ahí adelantito, el barrio Alcalá.
1: Claro que sí. Pues bueno, pues les traigo al baculito, que es el hijo del báculo. Y bueno, pues este va a ser muy bonito, miren, porque es así como un boomerang. O sea, yo lo aviento.
0: Regresa, qué bárbaro.
2: Mañana Argentina, Inglaterra, señora.
1: Argentina e Inglaterra.
2: Ay, ya le dieron.
1: Qué barbaridad. No saben lo que pasa si el báculo.
0: Si quieres, yo me agacho.
1: Ahora,
0: pero no me vayas a hacer eso que luego hacen cuando uno se agacha, no, porque esto no es el tipo de programa.
1: No.
0: Esto no es la guerra de chistes, por favor.
1: Claro, no. Gózalo. Vamos a ver qué fue lo que dije ayer respecto a mi predicción. Y bueno, pues enseguida volvemos. Cámaras y micrófonos para ti. Así, caballeros. Híjole, voy a decir algo muy interesante. Mañana gana Francia.
2: ¿Quién estaba yo?
1: Claro. Sí, exactamente, sí. Jessy.
2: Faltó mi vibra.
1: No, y aparte que sabe que como que usted influyó, o sea, por el wifi de la mente, sí, o sea, como que influyó porque estaba yo a punto de decir que ganaba Francia, pero en eso pues
0: España.
1: Y claro, dije que ganaba Francia, pero qué tonta, fui una tonta y me lo que permite.
2: Pero sí sabe que juega mañana, ¿no?
1: Sí, mañana juega Inglaterra contra quién?
0: Contra los que juegan, acuérdate el partido este histórico que ya
2: Argentina.
0: Ha jugado
1: Argentina, pero contra Inglaterra, ¿no?
0: Sí. Muy bien, bueno, pues, lo tienes
1: mañana,
0: muy claro.
1: Fíjese bien, vamos a lanzar el báculo en este momento para. Dependiendo de cómo se lance el báculo y cómo caiga en mí, el baculito, yo les voy a decir quién va a ganar el día de mañana. Ahí está, íralo. Lo lanzo, regresa.
2: ¡Ay, no, muy complicado!
1: Ay, ¿qué creen que pudo haber sido eso?
2: Un indicio.
1: Que pierde Inglaterra mañana. Sí.
0: ¿Qué tiene que ver con la caída del baculito?
1: Pues, ¿cómo cayó?
2: Se cayó la reina, se cayó el rey.
1: Mire, lo que pasa es que exactamente cuando lo mandé hacia la izquierda, se me devolvió de la izquierda. Como el efecto boomerang que le llaman. Cuando lo mando a la derecha y se me cae de la derecha, eso es que uno de los equipos muere. Entonces, pues aquí le estoy viendo.
0: Date, nada más pierde. No muere, nada más pierde.
1: No sabemos porque la muerte.
2: No, señora.
1: A veces
0: no,
1: chiquita.
0: Es fútbol, es deporte.
1: Por eso muere para esta justa deportiva.
2: Sí. Así, pero a ver, bueno. ¿Ya es un hecho o lo avienta usted para el rockero? Y
1: a ver, se lo voy a aventar nuevamente al rockero, a ver si se pone buzo caperuzo, porque desde hace rato que lo veo bastante.
2: Mal.
1: No, sí, no,
2: rockero,
1: sí,
2: no, otra vez.
1: Señoras, señores, sí, sí, no, por más que quisamos y por más que podamos y todo lo demás, mañana pierde Inglaterra, damas y caballeros, Argentina.
2: Lo digo con M, hijo, Inglaterra, sí. Es Inglaterra, con N.
1: Inglaterra.
2: Sí, sí, señora, con N.
1: Inglaterra, señoras, señores. Y pues el otro país, que es Argentina,
0: bien.
1: El que pasa a la gran final. Deberíamos ensayar el tren de Rosy Vidente, amiga de la gente.
3: Rosy Vidente, amiga de la gente.
4: Rosy Vidente, amiga de la gente.
3: Rosy Vidente, amiga de la gente.
1: Este, pues nada.
0: ¡Poetisa!
1: Mira, como María Mercedes en la novela.
0: Ah, mira, sí es cierto.
1: Mercedes. Damas y caballeros, he traído mi poesía a todos ustedes después de haber hecho esta gran predicción. Y dice lo siguiente, pido un aplauso para mí, por favor.
0: Es que no especificas, dijiste un aplauso, por eso te aplaudimos una vez.
1: De veras,
2: así
1: ni
2: son los españoles,
1: nada.
0: Necesitamos más instrucciones.
2: O sea, si no la tiene un castigo, ¿no?
0: Sí.
1: No,
0: sí,
1: ay,
0: sí.
1: No sean groseros.
0: Sí, la verdad, sí.
1: No, no sean groseros. Ya la perdí en una vez aquí un en este chino, programa.
0: Ya sé, chino.
2: No, que huele, ¿no?
0: Ah, qué huele.
1: Bueno, que sí. Huele. Mañana, dependiendo de quién huela. Y si yo gano.
0: ¡Huela, huela! Te gritamos.
1: ¡Huela, huela!
2: Y te palomita.
1: Exactamente, sí.
0: Palomón.
1: Órale, pues, palomón. Pero bueno, pues, damas y caballeros, que si gano yo, ya sé. Dejo en calzones a Fergay.
0: Está bien. Deja, me traigo los calzones que no traen hoyos.
1: Tráete los buenos, ¿eh?
0: Órale, los
2: que a ver, si ganas, ¿qué?
1: Yo dejo en calzones a Fergay.
0: Pero ¿cuánto tiempo también? O sea,
1: no, pues tampoco es tanto el suplicio castigo, para
0: el
1: nosotros.
0: El castigo es para la gente, ¿para quién? O sea, pobre también de la gente que va a ver eso.
1: Bueno, pues, te voy a dejar unos cuantos segundos en calzones mañana.
0: Órale, pero de la parte de atrás nada más.
1: Ahora pues, señores, luego le interesó mostrar la parte que regala, que vende y que da, ¿eh?
2: ¡Esa!
1: Traigo mi poesía, claro que sí. Y dice... Aquí anda ya su poetisa, pa' contarles otra hazaña. ¡Qué partidos, qué golazos le propina a Francia a España! ¡Qué goliza la que vimos, muy clarito en 5G! Los mecanos ya celebran Rosalía y los hombres G. Y aunque nos dieron espejos que intercambiaron por oros, aquí está ya su Malinche con paella para toros.
0: ¡Ah, qué chulada!
1: Yo les ofrezco jolines como una ofrenda para Alá. Que me os deis unos cojines en la puerta de Alcalá.
0: Alá, Alcalá, ya entendí, dije, esa por dónde va.
1: La abuela que exalcó a ti, gran serpiente o emplumada, hasta aquí la de las plumas, y los mando a la fabada. Que nunca falte el granao, que nunca falte la fabada y la paella, y los mando mucho a la fabada.
2: Oye, ¿cuál es su comida española favorita, señora?
1: Pues mire, lo que viene siendo la... Pues a mí sí me gusta mucho la fabada, ¿eh? Yo realmente.
2: Sí, la fabada es la fabada, ¿no? Sí.
0: Los embutidos, ¿qué opinas?
1: Ay, a mí me encantan.
0: Me encantan, ¿verdad?
2: No, es lo suyo.
1: Pero el chiquito, no, más bien los más grandecitos, porque en la paella pues van todos como quieren recortaditos. A mí eso no me gusta, ¿eh? A mí me gustan los cachos completos.
0: El chorizo español, ¿qué opinas?
1: ¡Oh, ese! Mire, hasta lo estoy eructando ya de una vez. Imagínese nada más de tanto que lo hago. Claro que sí, muchísimas gracias. Mañana nos vemos para que te traigan los calzones nuevos.
2: Ah, o sea, la señora sale temprano.
0: Sí, ya se va.
2: ¿Cómo la? O sea, ya se va
0: ya
2: la
0: se
2: señora.
0: Se despidió,
2: o sea,
0: de nosotros. Ya
2: se va.
1: No digas.
2: Va en la jugada. Con Toño.
1: ¿Qué pasó?
2: Con Enrique Mura.
0: Ya le escribió Toño de Valdés.
2: Fuera. Está bien. No. Muy bien. Fuera.
0: Fuera.
1: Bueno, pero me agarro mi baculito y con este me voy.
0: Pero ese no lo puedes usar allá, ese es exclusivo de acá.
1: ¿Eh? No, claro, este tiene todos los derechos reservados. MBS, Master Season Country Flakes, RCA, DCB.
0: Yo te cuido tu baculito.
1: Ahí acarícialo, ¿eh? Y como quiera mañana, tráete los calzones.

0: amor de piel. Oigan, ya viene Jessy Uribe.
1: Y Paola Jara también.
2: Ya se va, sí. Y está. Es galán, Jessy, ¿eh?
0: Jessy, yo ahorita lo voy a agarrar y lo voy a hacer mío toda la noche hasta que salga el sol.
2: Pero.
0: No,
2: no, no, Uribe. Si la señora quiere trabajo.
0: Pues claro, pues yo quiero a los dos Jessys, ¿no? Y también vamos a tener a una chica que, bueno, pues la verdad es que es maravillosa, ¿verdad? A Paola Jara.
1: También.
0: Que es también tiene una hermana que se llama Mela.
1: Mela Jara. Sí, Mela Jara.
0: Sí.
1: Que es de Haaland.
0: Pues parecida, ¿no? Es como también prima séptima carnal.
2: No, pero no queda Mela Jara, ¿no?
0: Bueno, pues de todas formas.
1: Estuvo forzado, pero estuvo chistoso.
0: No rimó,
2: no rimó. Vamos a un corte en radio, regresamos.
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2: Disculpa a Paola Jara, que está con nosotros, porque no la presenté siendo dama primero, pero es que somos muy amigos aquí.
21: No hay problema.
2: Y tocayo el Jessy, pero también denle un aplauso a Paola. Ahora sí, señora, desátese.
0: Oye, pues Paola Jara, que es ahora mi socia, es lo que estamos hablando. Querida, hermosa y bien ponderada socia, préstamelo tantito para llevarlo a dar una vuelta. No sé si.
21: ¿A dónde? ¿A dónde te lo vas a llevar?
0: Pues no sé, ¿a dónde te gustaría ir, precioso, con esos ojitos? ¡Ay!
2: Oye, la señora es bruja, es pitonisa, es adivina. Y dijo que te iba a leer los ojos.
0: Es que tienes unos ojos muy bonitos, Jessy. La verdad es que... Bueno, y tú también, sí. Paola. Y yo ni se diga. Mira, hasta rosas se me ven así. Yo te veo a ti en tu porvenir. Tú vas a tener un hijo con una mujer que se viste de fucsia, que es muy guapa, despeinada. Ajá, ajá. Uno, dos, tres. Yo te veo tres hijos con ella.
2: ¿Tres hijos?
0: Sí, tres hijos. Y te veo que pues tienes un porvenir prometedor que próximamente contraerá las nupcias con otra mujer.
21: También de fucsia, también de fucsia.
0: También de fucsia. Todo soy yo, la de fucsia. Como la del moño colorado, pero esta soy del moño sonrosado.
2: Oye, Jessy, pero te gustan así abultaditas,
0: bien trudas.
2: Bien
0: trudas. Vamos a decir.
22: Pues me gustaban.
1: Claro, sí.
2: Ya no, ya no puede.
0: Claro, ¿cuánto tienen de casados, Pao?
22: 7 años ya.
21: Ya llevamos juntos 7 años.
0: ¡Y qué aguante, de veras, eh!
1: Sí.
21: Bueno, casados 4.
0: Ay, pues qué bueno.
21: Pero de relación ya.
1: ¿Y dónde y cómo se conocieron? Cuéntenos cómo fue
22: eso. Nos conocimos cantando.
21: Por
22: nos
21: la conocimos, música.
22: La música nos unió. Sí. Hay una canción que grabamos hace varios años.
21: Ocho años.
22: Y ahí nos conocimos y nos enamoramos. Bueno, me enamoré yo solo primero realmente.
1: Ok, ¿fuiste tú el que dio el primer paso?
22: Me enamoré solo, duré un poco de meses solo enamorado. ¿Y
1: pero le decías algo o era
22: sí,
1: un amor?
22: Sí, todo el tiempo le decía cositas.
0: Ay,
2: a ver, dile una de las cositas a la señora.
0: No, a la señora. Ay, no, se las digo a él, pues si no.
2: No, que Jessy te diga a ti algo.
0: Ah, yo pensé que yo a la señora Paola dije: ¡Hola! Yo la tortilla.
22: No, que yo le decía a ella como:
0: Rosa Concha me llamó.
22: Qué rico hueles.
0: Gracias.
1: Mira.
0: ¿Y a qué hora sales al pan para pasar por la leche?
1: ¡Qué fuerte! Se chivió,
0: pues sí, un pancito con lechita yo creo que nos caería bastante bien a estas horas, ¿no?
21: Sí.
0: Oye, Jessy.
22: Ya no hay tanta leche, ya está.
0: ¡Caray! Oh, bueno, ¿cómo? Pues estamos hablando del producto lácteo derivado de la vaca, ¿verdad? Ajá. Oigan, ¿y qué nos van a cantar, muchachos? Porque me encanta que juntos estén cantando como pareja, ¿verdad?
1: Claro.
0: ¡Qué precioso! Qué
22: hoy vas a actuar con nosotros porque la canción se llama Infidelidad.
2: ¡Dios de mi vida! ¡Dios de mi vida!
0: Válgamenos Dios, ¿quién la escribió?
22: La escribieron dos compositores colombianos, paisas, y la interpretamos nosotros pues con los arreglos también. Hicimos parte de los arreglos y esta canción dice así, con cariño. Como no le vayas a dar tan duro.
21: ¿A quién? ¿A ti?
22: A ella, a ella, a ella.
21: Vamos a ver.
2: Le van a pegar, señora, ¿eh?
0: Échenle.
22: Dice.

0: Y la barriga esa que tiene.
1: Oye, señora, ¿hace cuánto que un hombre no la abrazaba así?
2: No, hombre, un restaurante, qué bárbaro. Ya tenía un buen que un hombre no me... Y aparte que sentía así el... Ay, que me dio una cachetada a ella. Sí, me la merece.
1: Sí, sí, sí.
0: Se la merece.
1: Sí, sí. No, no, sí, Paola, sí, se lo merece. Sí,
3: te juro por mi vida que no fue infidelidad.
0: No, no le vamos a pegar a las mujeres.
2: Entre mujeres podemos despedazar. No, sí. Pues ahora.
1: Oigan, qué bien se escucha, caray.
4: No, muchas gracias.
0: Muchas gracias.
1: Y debe ser bonito, porque es un tema álgido, pero que se acepte la pareja de tal forma y que se tenga tal confianza de poder cantar algo así, ¿no?
4: Pero no es tan bonito, sí, porque es que de verdad me ha cacheteado en vivo.
1: ¿Sí?
0: No,
1: sí,
0: pero amor, pero tú me lo pedías.
4: Una sola vez, pero es que cogiste la costumbre.
0: No, pero el público ya después lo siguió pidiendo.
4: Sí, pero ya
1: ¡cachetada! ¡Cachetada! ¡Cachetada! Digo, si es por el público,
0: amor,
1: aquí.
0: Claro.
4: No, es que está desquitando también.
1: Sí. Entonces,
0: hay que aprovechar.
2: Ahí veremos hacer la semana.
1: Oye, ¿están haciendo gira juntos? Sí, cuéntenos.
4: Sí. Bueno, es un álbum completo que se llama Despecho a dos voces, son 11 canciones. Cantamos 4, ella canta 3, es 4 solo también.
0: Como 3,
4: como
0: 3
4: solo.
0: Tres.
4: Hicimos un álbum muy diferente, Despecho. Solo hay una canción de amor y el álbum viene acompañado de una gira de shows. Hicimos la cubierta de Leganés en Madrid hace un par de meses. Hicimos el Movistar Arena en Santiago de Chile. Vamos a hacer el Movistar en Colombia. Vamos a estar en Costa Rica y en Ecuador también, así que viene acompañado de shows. El show que tenemos juntos es muy bonito porque es un mano a mano musical, pues.
1: Ah, órale.
4: Canción contra canción, así duramos.
1: ¿Todo casi... es el disco nuevo?
4: No, no, de cada uno de su catálogo. Ella me dedica las canciones de ella, que son bien fuertecitas. Y yo le dedico unas mías también.
1: Eso, ¿cómo debe ser?
0: No, hoy estamos felices porque realmente es un álbum que en tan poco tiempo de haberlo lanzado, pues hace una o dos semanas nos dieron la noticia que estaba dentro de los, era el puesto número 19 dentro de los álbumes, mejores álbumes por Billboard en Latinoamérica. Entonces, wow, sí, estamos súper, súper felices con eso. Creo que somos los primeros, sí, colombianos de música popular que pasa eso y pues bueno, gracias por ese cariño y por el apoyo.
5: Oigan, qué orgullo, muchas felicidades por eso.
0: Gracias.
5: Y ¿cómo vivieron la Copa con Colombia? Porque siento que les pasó algo parecido a nosotros, los mexicanos, que estábamos muy ilusionados y de repente, pum, baldazo de agua fría.
1: Oye, y todos esperábamos mucho más de Colombia. Yo esperaba verle en estas instancias.
4: Sí, no, fue triste, la verdad,
0: no me recuerde.
2: No, venga,
4: Michi. Tengo boletas todavía compradas.
1: No.
2: Ay, no chilles, mi amor. No, ven.
0: Ay, pero cómo aprovecha.
2: Aquí está mi panza para que llores.
5: Bueno. Oigan, ¿les parece si nos cantan otra para no ponernos tristes,
0: claro,
5: al contrario?
0: Claro que sí. Vamos a cantar otra canción que también es del álbum. Se
1: venga,
0: llama Aún hay amor.
1: Venga.
2: Ah, bueno, pues todo se resolvió.
0: Escúchala bien.

0: Qué chula.
1: Su baculito, sí, muy bien. Muy bien, señora. No se lo ponga en el seno, que se le cae más.
2: No, no, si esto no es el seno. Esto es la parte de la panza.
1: Ah,
2: que
1: es
2: está
1: parte
2: arriba
1: de la panza. Y no es seno, es lonja. Sí, señora, perdón. Sí, es que de pronto se le va uno el avión.
2: Ahí no se sabe, ahí no se sabe. Ya todo lo la, y ahí se quedó, ¿verdad?
1: Oye, ¿y en México tiene alguna presentación próximamente? A ti te fue muy bien la vez pasada. Hiciste un show que es muy padre. Pero ahora juntos...
3: No, todavía no tenemos preparado nada de eso, pero bueno, esperemos que sí podamos hacerlo este año. Esa es la idea, apenas arrancamos promocionando el álbum, así que esperamos que toda la gente que nos ha visto y que con ustedes, gracias de verdad, porque por ustedes que la gente nos conoce y que nos conozcan y que nos piden, y ahí estaremos cantando.
1: Pues ahorita lo están escuchando prácticamente en todo el país, en tres belleza. Cadenas, y la verdad es que me imagino que está llevando a la gente una muy buena impresión.
3: Muchas gracias.
2: Es que de veras, ahí hay pasión, ¿eh? O sea, para todos los lados, o sea, amor, desamor, o sea, qué buena
4: todo,
2: dupla. Y bueno, nos ha llegado obviamente muchísimos paisanos tuyos de allá de Colombia, pero en otros, o sea, en otros ritmos, realmente los...
1: ¿Cómo sabe de música la señora? Sí. Ya se me atoró con los pinches ritmos.
0: Si quieres, estaba la señora. Te ayudo, te rescato.
2: Realmente, en el que ustedes son el ritmo regional, ¿verdad?, de Colombia, pues muy pocos, oigan.
4: Sí.
2: ¿No?
4: Casi no los han visitado.
2: Pues
4: ¿no?
2: De regional colombiano, ¿no?
4: No.
2: Ay, pero ¿por qué se ríe?
1: No,
2: pero
1: no,
2: de veras.
1: Sí, sí,
2: sí, no, no, no, que sí, hasta me dan ganas de volver a aventar el bajo.
0: Bueno, yo les quiero hacer una pregunta, si me permite, Rosa Concha.
2: Por
0: usted,
2: favor.
0: ¿Cuál es su canción favorita mexicana? ¿Cuál es la canción?
2: Ay, esa mendiga pregunta. Es que me quitaste la palabra.
0: Pero es que mira, aquí me la están dictando. ¿Cuál es su canción favorita mexicana? Sí,
3: pues mi ídolo Joan Sebastián, tengo canciones favoritas de Joan, pero la canción que a mí me mueve siempre fue la primera que yo me aprendí, que fue Soy marinero del Mazatlán, nací a la orilla de aquellas playas donde las olas vienen y van, las olas altas fueron mi cuna y me arrullaron bajo la luna cerca del mar.
0: ¡Ah! Voy por un pomo, Jessy, ya se me antojó.
1: Que sean dos.
0: Que sean dos.
1: Una aguardientica. Exacto. Para Roja, por favor, si fueras tan amable.
0: Y para Paola.
4: Ay, es que es una pregunta tan difícil, porque tienen, Dios mío, tantas canciones que crecimos escuchando, cantando. Pero bueno, digamos que de mis canciones favoritas y pues artistas también, Juan Gabriel. Y Si Quieres es una canción que me encanta muchísimo. Bueno, La Llorona también.
0: Ay,
4: que,
0: nos podría regalar
1: La Llorona, echa tu pedacito.
0: Sí, por favor.
4: Pollito.
3: No la ensayó.
4: No la ensayó, Pollo. ¿Te acuerdas? ¿No?

0: pobre pollo.
1: Querían dos voces extraordinarias, sí, y dos, ¿eh?
2: Yo voz, señora. Bueno, yo pensé que ella y
1: a ver,
2: la
1: cántales
2: mía.
1: Un poquito. Sí. Cántales un poquito.
3: Su canción favorita mexicana.
1: La canción favorita colombiana.
2: Ah, colombiana.
4: Ah, qué caray, no. Les voy a cantar una mexicana que dice, este... La de... Ay, ¿cómo se llama?
1: De Paquita la del Barrio. De estas que canta usted.
4: Te voy a arrancar los ojos. No, ya está, se me olvidó de los nervios.
1: No, no, no, nerviosa, señor, ándele.
4: ¿Cuál era la de...? A ver, tócamele de una vez, órale. Ya que andamos. Ay, préstame tantito porque... mejor. Tócamele. Y te voy...

0: no rimó.
1: No, pero pues yo no la compuse.
2: Por si algún día quieren un trío con una cantante con esta. Un trío musical.
3: Para cantar.
2: Claro,
1: para cantar. Sí, sí, quieran, sí. Yo estoy.
3: Oye, Jessy Uribe, muchas gracias. Gracias, hermano. Tu casa. Sabes el cariño que se te tiene por acá. Paola, mucho gusto.
4: Gracias, igualmente.
3: Felicidades y mucho éxito en lo que venga. Amén.
4: Muchas gracias. Gracias por esta invitación.
2: Felicidades,
3: muchas gracias. Hasta el día de mañana. Gracias, esperamos que estemos aquí celebrando el triunfo de
2: Argentina.
3: ¡Sí, señor!
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1: 12 del mediodía.
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4: Bienvenidas y bienvenidos a Revista del Consumidor Radio. Hoy nos acompaña el cocinero tradicional Rafael Meneses, pilar de la cocina mexicana del estado de Campeche, para preparar la tecnología doméstica del mes, jamón artesanal. Bienvenido, chef. Gracias por aceptar la invitación.
5: Muchas gracias por la invitación. Y para empezar con esta tecnología, los ingredientes que vamos a necesitar son 2 kilogramos de lomo de cerdo o pierna, 200 mililitros de agua muy fría, 150 mililitros de concentrado de apio licuado y colado, 45 gramos de sal de mar, 25 gramos de miel, 4 gramos de pimienta blanca y 1 gramo de laurel molido. También ocuparemos un rollo de papel film, hilo de algodón o pabilo grueso, una jeringa de cocina de 20 mililitros, un termómetro de sonda o digital, una bolsa resellable de grado alimenticio y un recipiente hermético con capacidad de 2 kilogramos. Comenzamos licuando el apio con poca agua, colamos y dejamos enfriar. Para preparar la salmuera, disolvemos el jugo del apio, sal de mar, miel, agua fría y las especias hasta disolver completamente. Ponemos la carne en una charola o topper e inyectamos la mezcla por toda la pieza, en espacios de 2 a 3 centímetros. Masajeamos la carne amasándola o golpeándola en un tazón frío durante 30 minutos hasta que absorba el líquido y se sienta pegajosa. La idea es distribuir toda la salmuera para evitar que se reproduzcan microorganismos. Lo refrigeramos en un recipiente hermético durante 24 a 32 horas. Para su formado y compresión, lo moldeamos de forma cilíndrica con las manos, hacemos nudos con el hilo cada 2 o 3 centímetros y vamos a envolver 10 veces con el papel film hasta que quede compacto y firme. Para la cocción, calentamos el agua entre 78 y 80 grados Celsius. Sumergimos la pieza y colocamos un poco de peso encima para evitar que flote y cocinamos aproximadamente por 2 horas. Retiramos únicamente cuando el centro del jamón marque de 70 a 72 grados Celsius. Una vez pasado el tiempo, lo llevamos inmediatamente a un baño de agua con hielo durante 30 minutos para el choque térmico y así cortar la cocción. Lo colocamos en una bolsa hermética y en un recipiente para llevarlo a refrigeración de 12 a 24 horas. Le retiramos el plástico y cortamos en rebanadas. Si quieres que tu jamón tenga un color más intenso, puedes añadir 5 ml de jugo de betabel concentrado a la salmuera. Y ojo, nuestra receta es 100% casera y no tiene conservadores sintéticos, por lo que su vida útil es de solo 5 días en refrigeración. Además, para que no se oxide con el aire, solo rebana la porción que te vayas a comer en el momento. Fresco, natural y directo a la mesa. Anímense a prepararlo y cuéntenos en nuestras redes sociales cómo les fue. Además, les invitamos a ver el proceso de preparación en nuestro canal de YouTube Profeco TV. Soy el cocinero tradicional Rafael Meneses López y fue un gusto cocinar con ustedes en Revista del Consumidor Radio.
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3: buscar direcciones, solicitar transporte, confirmar reservaciones, compartir fotos o avisar que llegaste bien. Cuando sales de viaje, la conexión a internet se vuelve una herramienta clave y el Wi-Fi de aeropuertos, hoteles, plazas o establecimientos comerciales puede ser un gran aliado. 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El Wi-Fi público se debe utilizar con precaución.
2: Pero, ¿a qué nos referimos con el Wi-Fi público? El término público indica que el servicio está disponible para múltiples usuarios. Sin embargo, debes prestar atención al conectarte. Es muy importante que identifiques si la red está protegida o abierta, ya que no todas ofrecen el mismo nivel de seguridad.
3: Por un lado están las redes protegidas con contraseña. Estas suelen incorporar mecanismos de cifrado que añaden una capa de protección a tu información. Por el otro, están las redes abiertas. Estas requieren mayor precaución, debido a que tu información puede ser interceptada o bien tu navegación podría ser redirigida a sitios fraudulentos.
2: Es verdad, nunca sabemos al 100% qué tan segura es una red Wi-Fi pública, pero hay señales que te pueden ayudar a decidir. Fíjate en esto. ¿Quién ofrece el servicio? ¿Tiene contraseña? Y lo más importante, al usarla, ¿te pide compartir información sensible?
3: Además, otras recomendaciones que puedes tomar si estás pensando en conectarte a un Wi-Fi público son las siguientes. Puedes conectarte si la red es de un lugar que identificas como un hotel, un café, el aeropuerto o una red de gobierno. Esta debe pedirte una contraseña y no te debe exigir datos innecesarios como tu teléfono, información bancaria, datos de acceso a aplicaciones como contraseñas o códigos PIN. Si cumple con esto, puedes usarla con tranquilidad para buscar en mapas, mandar mensajes de texto o hacer búsquedas.
2: Ten cuidado si la red está completamente abierta, o sea, sin contraseñas. También si tiene un nombre genérico, por ejemplo, Wi-Fi gratis 123, o si no sabes quién la administra. En este caso, solo úsala para consultas rápidas en la web, pero evita introducir contraseñas, información financiera o datos sensibles.
3: Si de

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2: Sabemos que el Wi-Fi es una parte fundamental del viaje. Por eso también toma en cuenta que la seguridad no depende exclusivamente de la red. Una vez que te conectas, la seguridad digital también se basa en cómo usas Internet. Por ejemplo, las páginas que visitas y las aplicaciones que descargas o utilizas durante el viaje.
1: Al viajar, las aplicaciones de transporte, mapas o reservas son esenciales. 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
2: Mucho cuidado con aplicaciones que muestren nombres similares a los originales, pero con ligeras variaciones o faltas de ortografía. 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
2: Por último, más allá de la conexión, la clave está en decidir con cuidado qué tipo de información se comparte en cada momento. El Wi-Fi público es un gran aliado para moverse por el mundo. Aprender a decidir cuándo, dónde, para qué conectarte, te permitirá aprovechar la red con mayor tranquilidad.
1: Recuerda que conectarte es tu derecho, pero hacerlo con seguridad es tu responsabilidad.
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1: Propone eliminar el voto femenino. Así, tal cual como lo escucha. Lo platicamos más tarde aquí en MBS Noticias. 6:15, bienvenidas, bienvenidos. Me llamo Luis Cárdenas. Vámonos con todo.
0: Estados. Baja California.
2: La regidora morenista de Tecate, María de Jesús Quijada, y su esposo, Jesús Pereira, fueron emboscados la tarde de este martes en el fraccionamiento Hacienda. Reportes preliminares indican que la agresión ocurrió cuando hombres armados interceptaron el automóvil en el que viajaba la pareja. El marido de la funcionaria perdió la vida en el lugar, mientras que ella fue trasladada a un hospital de Estados Unidos. Aunque familiares reportaron su muerte, más tarde aseguraron que la funcionaria se encuentra en estado crítico, con 2 impactos de bala en el cráneo.
0: Puebla.
2: Rafael N., empresario vinculado al sector farmacéutico y exproveedor gubernamental, fue detenido por su presunta participación en los ataques armados contra automovilistas registrados en la vía Atlixcáyotl en San Andrés.

0: Cholula. Las primeras alertas surgieron en redes sociales en abril pasado. Sin embargo, en junio, un joven presentó una denuncia formal. El francotirador, originario de España, enfrenta una denuncia por tentativa de homicidio calificado y 9 más por daño en propiedad ajena y ataques peligrosos. Fue detenido el presunto autor material del asesinato del presidente municipal de San Miguel Yogabana, Eduardo Saavedra. El sujeto originario de Santa Lucía, Mihuatlán, fue identificado con las iniciales MMG y será puesto a disposición de la autoridad judicial para determinar su situación jurídica. El homicidio ocurrió la madrugada del domingo cuando el edil realizaba labores de vigilancia en la Sierra Sur y al detectar 2 motocicletas frente a un domicilio, solicitó a las autoridades verificar el estatus de las unidades. Sin embargo, el presunto agresor y sus acompañantes salieron de la vivienda y dispararon. Guanajuato. La Fiscalía Estatal busca revertir la resolución judicial que permitió al exregidor de Morena, Óscar Edmundo Aguayo, llevar su proceso en libertad tras ser acusado de violencia familiar. Hechos denunciados el pasado 30 de junio, cuando el sujeto agredía a su esposa al interior de un vehículo y su hijo pedía ayuda a gritos. El exfuncionario fue vinculado a proceso la semana pasada y le fue impuesta una restricción que le impide acercarse a la víctima.
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2: Es diferente el caso de Chihuahua. ¿Por qué? Porque en el caso de Chihuahua está demostrado que había agentes de una agencia operando en territorio. Si hay que investigar, que se investigue. Pero son dos cosas completamente distintas.
3: Se abriría una investigación. Llama la atención que ni la...
4: Pues se abriría una investigación si hubiera un delito, pero en el audio, pues no, sinceramente no se infiere ningún tipo de delito. En los audios que se hicieron públicos el día de ayer, no se infiere que se vaya a dar información confidencial.
5: Para mí, toda filtración ilegal y toda labor de espionaje es repugnable. Ella ha sido motivo de espionaje ilegal. Yo creo que la gobernadora debería denunciar penalmente. No va a ser el único audio, me temo. Y de la grabación no se intuye delito alguno.
6: Ella me calumnia acusándome falsamente de traición. Y a 10 meses de aquella entrevista que di en Estados Unidos, los hechos me dan la razón. Yo no cometí delito alguno. La traidora a la patria es Marina del Pilar Ávila en complicidad con la presidente Claudia Sheinbaum. Protecting Americans requires
7: enforcement, education. Proteger a Estados Unidos requiere reforzar la educación, la prevención y las acciones de la comunidad. Trabajando juntos es como salvamos vidas. Así es como construimos un Estados Unidos libre de fentanilo.
8: Disculpa pública, podría decírsela de frente a su esposa. ¿Qué palabras decirle a la gente, director?
9: ¿Cómo está?
8: Director, en ese momento Ana, el exdirector de Pemex está saliendo del penal de Atlacholoya. Ya lo esperaba, esta camioneta particular.
10: Entonces ahora con Ugueri, ¿qué tenemos? ¿Coincidencia política? Yo estoy segura, digo, no he platicado con él, pero estoy segura que va a seguir apoyando el proyecto legislativo de la Cuarta Transformación, independientemente del tema de su partido.
11: Están pretendiendo sentar un muy grave precedente, que es que no puede haber un debate político entre una mujer y un hombre y una mujer que se dediquen a la política, porque cualquier respuesta que dé el varón es considerada violencia política de género.
12: En Puebla tenemos una convicción muy clara. Aquí no hay lugar para la impunidad. Quien presuntamente cometa un delito será investigado, buscado y presentado ante la autoridad competente.
13: Me acaban de hablar de Estados Unidos, del hospital, que gracias a Dios mi hija está fuera de peligro y pues mi nieta también. Es la información que me dieron a mí ahorita, es todo.
14: Presidenta, y estaríamos hablando de que si no hay pruebas, ¿estaría ya por regresar a retomar su cargo el gobernador? ¿Ha hablado usted con él?
2: Personalmente no he hablado con él y vamos a esperar, no nos adelantemos. Como hemos dicho, nosotros no vamos a cubrir a nadie, eso es muy importante, pero tampoco vamos a acusar a nadie sin pruebas.
4: Ayer tuvimos una reunión con la Fiscalía General de la República y es la propia Fiscalía General de la República quien va a dar toda la información. En este caso, las personas que fueron enviadas, recordemos que fueron personas que para nosotros, para el Gabinete de Seguridad, hacían muchísimo más daño aquí en México que en ningún otro lado.
9: You anticipate that the strikes were...
15: ¿Prevé que los ataques que estamos viendo esta semana contra Irán se intensifiquen? ¿Está considerando atacar instalaciones energéticas u otros objetivos dentro de Irán?
7: Sí, se va a intensificar. Vamos a destruir todas sus plantas eléctricas. Vamos a destruir todos sus puentes, a menos que se sienten a la mesa y negocien.
16: Las 6:21. Bienvenidas y bienvenidos. 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Estamos en todos lados. 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Si nos estamos escuchando en vivo, qué mágico. Gracias por dejarnos compartir y acompañarte. Son las 6:21 del 15 de julio del año 2026. Esta es la información. Me llamo Luis Cárdenas. Bienvenido. Estamos en MBS Noticias. 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La DEA acusa conexión entre cárteles del gobierno y... Vea, ya hasta me traiciona mi subconsciente. Cárteles del gobierno. ¡Auch! ¿Lo dije o lo pensé? No, lo dije. Pues es que también lo está pensando allá Estados Unidos. La DEA acusa conexión entre cárteles y el gobierno, no entre cárteles del gobierno, pero parece que sí, hay cárteles del gobierno. No es menor, la acusación viene de los más altos niveles. La acusación viene de Terry Cole, que es el director de la DEA, y hoy ya no solamente es la DEA, todos están unidos contra cárteles o contra objetivos terroristas militares, porque esto ya es un asunto de guerra. Desde el secretario de Estado, Pete Hegseth, en el Pentágono, hasta la CIA, hasta el FBI, hasta la DEA. Todos están en el mismo barco. Todos están con el mismo objetivo, con la misma, como dicen los gringos, task force. O tareas, o objetivos, o fuerzas de objetivos. Está cañón. Pepe Díaz Briseño es de Washington. ¿Qué dice la DEA?
17: Buenos días. El gobierno del presidente Donald Trump volvió a la carga esta semana denunciando lo que asegura es una conexión mortífera del gobierno de México con los cárteles que trafican con drogas y Estados Unidos. La denuncia en voz del director de la Administración para el Control de Drogas, la DEA, Terry Cole, llega a menos de 3 meses de haber anunciado él mismo una inédita acusación por narcotráfico en contra de 10 funcionarios sinaloenses, incluyendo el hoy gobernador con licencia de ese estado, Rubén Rocha Moya. ¿Qué significa este nuevo señalamiento de la administración Trump? ¿Y qué más dijo el máximo responsable de la agencia antidrogas estadounidense? Todos los detalles los tendremos más adelante desde Washington.
16: Y en México parecen decir... We have another data, ¿no? Ya casi, ¿no? Tenemos otros datos. Que no es cierto, que todo está muy bien, que hay gran cooperación, que han detenido objetivos prioritarios, ya sabe. By the way, acaban de liberar al Titán. Bueno, este le va a caer al gobierno, pero como patada en el hígado. Una jueza del bienestar acaba de liberar al Titán, uno de los... señores involucrados en huachicol fiscal, pero también en otro tipo de tráficos, vinculado a las mañas, a las mafias más peligrosas. El Titán, detenido, presumida la detención por Omar García Harfuch, ayer lo liberó una jueza del bienestar. ¡Qué bonito! Así como le dices que no a don Terry Cole, hombre. Pero bueno, el Gabinete de Seguridad señala que las acusaciones carecen de sustento. Ajá. No, pues han de estar bien preocupados allá en Washington. Y que no coinciden con los datos oficiales. Es que no ven la mañanera ahí en la Casa Blanca, caray. Hay que pasarles ahí. Ahora que estamos con las instalaciones de pantallas, ¿por qué no ponen una pantalla gigante allá afuera de las instalaciones de la DEA y transmiten la mañanera para que se entere Terry Cole de cómo aquí sí se está combatiendo al narco y de que no se detiene a Rocha porque no hay pruebas? No porque haya complicidad. Está fortísimo lo que dijo la DEA. Ahorita platicamos del tema. Tanto la presidenta de la República como Omar García Harfuch ayer minimizaron los audios filtrados en donde se escucha a Marina del Pilar pues ofrecer todo para salvar el pellejo y negociar una protección desde los Estados Unidos. Da la información que pueda ella tener. Sin embargo, son muy leales en la 4T. A ver, eso sí, yo lo ultra reconozco. nada más con Rochamoya, Dios mío. O sea, prefieren entregar el país que entregar a uno de los suyos. Eso ha quedado ya muy claro. Pero ayer tanto la presidenta como Harfuch pues la defendieron un poco más a fuerzas que de ganas. Escuche usted.
2: ¿Qué es diferente el caso de Chihuahua? ¿Por qué? Porque el caso de Chihuahua está demostrado que había agentes de una agencia operando en territorio. Eso es una violación flagrante a la Ley de Seguridad Nacional. Esta llamada de teléfono de la que se da a conocer ayer por un periodista, por cierto, no sé cómo llegan estas llamadas de teléfono, ¿verdad? O sea, ¿quién quiere filtrar esta información? Vale la pena preguntarlo, como periodistas. Entonces, si hay que investigar, que se investigue. Pero son dos cosas completamente distintas.
14: Se abriría una investigación. Llama la atención que ni la...
4: Pues se abriría una investigación si hubiera un delito, pero en el audio, pues no, sinceramente, no se infiere ningún tipo de delito. En los audios que se hicieron públicos el día de ayer, no se infiere que se vaya a dar información confidencial. En las mesas de seguridad de los estados participan no solo las autoridades estatales y federales. Se identifica la incidencia delictiva diaria, más no hay una información como tal que tenga un grado de sensibilidad que nos preocupe que fuera compartido con alguna autoridad, si es que fuera el caso que es con alguna autoridad. No está diciendo de ninguna manera algo que sea sensible, porque repito, esas mesas de seguridad estatales no son tan cerradas, digamos.
16: Filtraciones ha habido muchísimas en la historia. Watergate, Pentágono Gates, los WikiLeaks, que tanto le ayudaron en su momento también a la 4T, ¿eh? Antes no era 4T, pero sí era oposición. Hay muchas cosas que se filtran. Y eso está bien, es periodismo también. De hecho, es uno de los más grandes ejemplos del periodismo. Aguas, porque por ahí Ricardo Monreal ayer propuso pues, que se denuncie y que se investigue la filtración, el espionaje. Uy, maten al mensajero, dice Monreal. Escuche.
5: Para mí, toda filtración ilegal y toda labor de espionaje es repugnable. Ella ha sido motivo de espionaje ilegal. Yo creo que la gobernadora debería denunciar penalmente el espionaje de la cual está siendo objeto. No va a ser el único audio, me temo. Y de la grabación no se intuye delito alguno.
16: O sea, no importa que esté negociando con Estados Unidos. Además, yo celebro eso, que negocie con Estados Unidos, que entregue a los narcopolíticos, que sabrá que hay muchos. ¿Y el espionaje? Ok, ¿y la publicación? Ya después de que le fue como en feria, porque las redes sociales se lanzaron ipso facto contra Ricardo Monreal, ofreció una aclaración, sostuvo que respeta el trabajo de Héctor de Mauleón y la libertad de expresión. Es que la declaración sacó mucho de onda. Oye, ¿cómo que investigar la filtración? Que esté negociando con Estados Unidos, no importa. El tema Rochamoya, no importa. Todo lo que está ocurriendo, no importa. ¿Los gringos andan locos o qué? ¿Se les ocurrió de repente hablar de narcos? ¿Los muertos en el país? ¿Los desaparecidos? Nada de eso importa. Lo que importa es que alguien esté espiándole los teléfonos a los cuatroteros. ¡Chale! No, pues maten al mensajero. A este no, por favor. Este todavía tiene muchas cosas que hacer en la vida. A este no. En otros temas, le cuento a usted que Ulises Lara renunció a la Fiscalía General de la República. Era el vocero de asuntos relevantes, el vocero de la Fiscalía. Muy controvertido en muchas cosas, pero la verdad es que muy bien parado en la fiscalía, de los consentidos, digamos, de los fuertes. Llamó la atención, dice que por motivos personales, por ahí trascienden informaciones no confirmadas, pero trascienden informaciones que podría tener que ver con pues, en algún asunto en el cual él estuviera involucrado, en el cual le hubiera pegado. Hay quien habla de corrupción, nada de eso está confirmado. Se dice, pero nada de eso está confirmado, eso es cierto. Y tampoco es filtrado, o sea, no hay algo que lo sostenga más. Hoy me quedo yo con la versión de que es por asuntos personales, aunque se está moviendo con fuerza la otra, de que hay algo detrás de esta renuncia. Y claramente, pues hay algo detrás de una renuncia. No es cualquier momento en el que se va Ulises Lara. Hay muchas cosas en donde ha fallado la Fiscalía General de la República, más allá de las acusaciones y los mea culpas. Por ejemplo, toda la narrativa del FBI que ha venido aquí a México, que logró en una operación denominada Air Kings llevarse al Mayo Zambada. Esta cuestión del secuestro, esta cuestión de la Fiscalía General de la República que parece la defensora, protectora del Mayo Zambada, pues no ayudó. No sé si eso tuvo que ver con su remoción o no. Como sea, cuéntanos, René Cruz, buen día.
18: Luis, buenos días. Ulises Lara renunció a la Fiscalía Especial en Investigación de Asuntos Relevantes de la Fiscalía General de la República, cargo que asumió en enero de este año. Fuentes federales informaron que Lara López decidió separarse de la institución por cuestiones personales, por lo que será en los próximos días cuando se designe a su sucesor. Más adelante los detalles de la información.
16: Y hay también muchas fallas de la Fiscalía General de la República. La liberación del Titán, de lo cual hablaremos más adelante, es un golpazazazo al hígado, a la credibilidad misma de la Fiscalía. Porque este es un error de la Fiscalía. Oye, lo liberó la jueza. Sí, por cierto, la jueza del bienestar, ¿eh? La que López Obrador decía que iban a purificar y que iba a llegar la 4T y los jueces del pueblo. Ah, bueno, pues la jueza del pueblo liberó a un mafioso pesadotote ayer. Hablaremos del tema. Pero pues ahí también le toca a la fiscalía. ¿Por qué pierdes el caso, no? Está cañón. Está fuerte. Hablaremos sobre eso y hablaremos también sobre otra liberación. La de Víctor Rodríguez Padilla, el director de Pemex, exdirector de Pemex. Ayer lo liberaron. Ya la esposa le dio el perdón. No puede acercarse a la esposa, aunque la esposa había manifestado que quiere componer la relación. Entonces, pues, ya quién sabe. Y va a tener que pagar una lanota. Y va a tener que dejar en garantía también su casa aquí en la Ciudad de México para que no se va a fugar. El proceso va a seguir, va a tener que ir a firmar, porque el delito pues no es que se erosione con el perdón. Ayer salió, hay algunas crónicas que hablan de un Víctor Rodríguez que estaba en el juzgado y que en algún momento ofrece disculpas, pide perdón, que tiene la voz entrecortada. A ver si, por ahí se está moviendo la crónica, no sé si esté el audio en particular de ese momento, no sé si exista, pues, porque al final de cuentas son en secreto, o bueno, no abiertas a medios este tipo de audiencias. Pero salió, y cuando salió, los reporteros pues trataron de sacarle alguna declaración. No dijo nada. Solamente sonrió con una sonrisa más falsa que el muñeco Chucky. Y esto fue lo que dijo. Bueno, esto fue lo que pasó.
19: Disculpa pública, podría decírsela de frente a su esposa. ¿Qué palabras decirle a la gente, director?
20: Director, ¿cómo está?
19: Director, en este momento, Ana, el exdirector de Pemex está saliendo del penal de Atlacholoya. Ya lo esperaba, esta camioneta particular.
16: En otras noticias, la verdad, bastante lamentables. Aquí tocamos el tema hace un par de días del feminicidio de Diana en Coahuila. La mató, de acuerdo a las investigaciones, su pareja, Fernando. Aquí estuvo la hermana de Fernando y le pidió a Fernando que se entregara. Terminando la entrevista, empezó a circular información en torno a que Fernando había sido abatido. Nos tardamos 3 días en confirmarlo, pero hoy lo tenemos confirmado. De acuerdo a la versión de la Fiscalía en Coahuila, Fernando no fue abatido, se habría suicidado. Camelia Muñoz, buen día.
21: Luis, buenos días. Te informo que el fiscal general de Coahuila, Federico Fernández Montañez, informó que Fernando N., autor del feminicidio de Diana Marina López Mérida, se suicidó en el Estado de México y con ello desmintió las versiones que medios de comunicación locales le atribuyeron a la dependencia y en las cuales se aseguró que fuerzas federales le dispararon a la cabeza durante un operativo y otras aseguraron que fue cuando el sujeto intentó darse a la fuga. El funcionario sostuvo que a través de los convenios de colaboración se espera que la Fiscalía del Estado de México concluya con los peritajes. Mientras tanto, Dilma Mérida, madre de Diana Marina, señaló que ella no cree en la información emitida por las autoridades debido a la serie de contradicciones en las que han caído y señaló que ella puede ir a identificar el cuerpo del feminicida. Los detalles en breve.
16: Gracias, Camelia. Y tengo otras informaciones que la verdad no quisiera compartirle, pero tengo que compartirle. Un policía en León grabó el momento. Bueno, grabó un video de despedida porque tenía una depresión brutal y luego saltó del distribuidor vial allá en León, Guanajuato. Platicaremos sobre este tema. Y otra nota que también está espantosa, pero es parte de este México que está enfermo, que tiene un problema grave de salud mental, es esta. Unos adolescentes allá en Mexicali, en Baja California, en donde la gobernadora está tratando de salvar su pellejo con los Estados Unidos, unos adolescentes allá en Baja California secuestraron, asesinaron a un conductor de una plataforma de Didi y lo quemaron. Y además todo lo grabaron. Tres chavitos. Platicamos de esto y más aquí en MBS Noticias. Regreso, estos son los titulares del planeta. No me tardo.
1: Titulares del mundo. New York Times.
0: Los ataques se intensifican al invertirse el plan de cobrar peaje.
1: The Washington Post.
0: El ICE suspende los arrestos por infracciones de tránsito.
1: El País.
0: El hermano de Sánchez inhabilitado 9 años por prevaricación.
1: Le Monde.
0: Hormuz. Enfrentamiento entre Estados Unidos e Irán.
1: The Guardian.
0: La policía investiga un posible móvil de izquierda en el asesinato de Whitcomb.
1: Der Spiegel.
0: La vicepresidenta de Argentina aviva los ánimos por la guerra de las Malvinas.
1: Corriere della Sera.
0: Gobierno derrotado en materia de ley electoral.
1: Forja de São Paulo.
0: El Senado aprueba el PEC para agentes de salud con un costo de 2.5 mil millones de reales por año.
1: El Clarín de Argentina.
0: La inflación de junio fue de 1.9% y es la más baja en 10 meses.
1: Al Jazeera.
0: Estados Unidos confirma una nueva ronda de ataques mientras las represalias golpean las naciones del Golfo.
1: En un momento regresamos. 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
1: Ya estamos de regreso. MBS Noticias con Luis Cárdenas. Continuamos. El universo.
2: Universal.
3: Marina y Maru, casos distintos. Sheinbaum. La presidenta aseguró que el caso de la gobernadora de Chihuahua, la panista Maru Campos, y el de la de Baja California, Marina del Pilar Ávila, son distintos, pues no se sabe con quién hablaba la morenista y no se evidenció la entrega de información sensible, pero con Campos hay indicios de una posible violación a la soberanía nacional.
2: Milenio.
3: Suspende a ICE retenes ante las protestas por migrantes asesinados. La orden está dirigida a agentes de la División de Operaciones de Control y Expulsión, rama encargada de deportación, después de los casos de Maine y Texas.
2: Reforma.
3: Presume 4T captura, pero jueza lo libera. Dan libertad al titán y a detenidos por huachicol en Nuevo León. Los vinculó Harfuch a una célula que traficaba combustible de Estados Unidos.
2: Excelsior.
3: Senado corta de tajo viajes al extranjero, reporta austeridad. Tras la ola de críticas por gastos excesivos y viáticos injustificados para personal administrativo, la Junta de Coordinación Política restringió las salidas internacionales, siendo nulas en el segundo semestre de 2025.
2: Animal político.
3: Caso Ayotzinapa. Titular del caso acusa que recomendación de CNDH protege a funcionarios.
2: La jornada.
3: Suspende el ICE cacería de migrantes en operativos de vialidad. En una semana, asesinó a balazos a un mexicano y a un colombiano. Crece indignación social. Los agentes implicados no portaban cámaras corporales.
2: El financiero.
3: La Fed no tolerará inflación elevada en Estados Unidos. Warsh. Aún queda trabajo por hacer para volver al objetivo de 2%, reconoce.
2: El economista.
3: De los aranceles de Estados Unidos, armadoras venden más a Canadá y Sudamérica. De enero a junio, las exportaciones de automóviles ligeros de México a Estados Unidos cayeron 3.6%.
2: Reporte Índigo.
3: Impacto humano positivo. La presidenta Claudia Sheinbaum aseguró que la reducción de 41 homicidios diarios desde el inicio de su gobierno refleja vidas salvadas y atribuyó el descenso a la Estrategia Nacional de Seguridad y al trabajo coordinado entre instituciones.
2: El Sol de México.
3: Junio registra menos homicidios desde 2015. Incidencia delictiva. En el primer semestre, la mitad de esos delitos se concentró en 8 estados.
2: La prensa.
3: Línea 3, a rezar. Anuncia gobierno capitalino que invertirán 40 millones de pesos en remodelación integral de la línea 3 del metro. Comprarán 45 trenes y las obras que iniciarán en 2027 serán de noche o fines de semana.
2: La crónica.
3: México, Estados Unidos y España, donde más se extrae agua ilegalmente. Grupos criminales han encontrado en la extracción del líquido y uso de pozos ilegales una nueva mina de oro para negocios ilícitos.

Decía la gran Eleanor Roosevelt, y mire que vivió unas etapas bien difíciles, bien complejas, de mucha coyuntura en su historia. Decía Eleanor Roosevelt, haz lo que sientas en tu corazón que es correcto. De todos modos vas a ser criticado. Y eso es cierto, uno quiere sentirse monedita de oro. Nadie es monedita de oro, nadie. Bueno, ni la monedita de oro es monedita de oro. Hay gente que no le gusta nada, por ejemplo. Tampoco se trata de que te entregues a lo que se te pegue la gana nada más. Pero si en el fondo, porque lo sabemos, sientes que esto es correcto o que esto es incorrecto, por lo regular por ahí es. Si aquí en el pecho se siente, por ahí va, es lo que se tiene que hacer. Me van a decir, ni modo. Se va a enojar, ni modo. Me va a doler. Ay, esa es la de las más difíciles. Si lo hago, me va a doler. Ni modo. Haz lo que sientas en tu corazón que es correcto. De cualquier manera, vas a ser criticado. De cualquier manera, va a haber cosas buenas y va a haber cosas malas. Pásala bonito. La vida se va muy rápido. Este es un aprendizaje. Es un tráfago. Es para pasarla chido. Vive mucho. Quiérete mucho. Abrázate. Vales un friego solo por estar. Y recuerda, esto no es tan en serio. Todo pasa. Esto también pasará. 6:45.

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1: La jefa de gobierno de la Ciudad de México, Clara Brugada Molina, inauguró las obras de renovación de la Estación Universidad, arrancando la rehabilitación de la línea 3 del sistema de transporte colectivo Metro. La mandataria destacó que la obra tendrá un costo de 40 mil millones de pesos, mismo que no afectará a los usuarios, pues no incrementará el precio del pasaje. La renovación de la línea constará de 5 aspectos: la compra de 45 nuevos trenes, la rehabilitación integral del sistema de vías, la modernización de los sistemas eléctricos, la transformación del sistema de control de trenes y señalización y la remodelación de todas las estaciones de la línea 3. La Unidad Médica de Alta Especialidad Hospital de Especialidades del Centro Médico Nacional de Occidente en Guadalajara, Jalisco, perteneciente al IMSS, renovó equipos de tomografía de alta definición, indispensables para la detección de patologías de diversas especialidades médicas. El instituto también destacó la ambientación de las salas donde fueron colocados los equipos de tomografía, con el propósito de favorecer la relajación del paciente mientras se le realizan sus estudios. Al concluir el ciclo escolar 2025-2026, la Secretaría de Educación Pública destacó los avances de la nueva escuela mexicana, de la Estrategia Nacional Vive Saludable, Vive Feliz, el programa de la Escuela es Nuestra y la distribución de las becas para el bienestar en todo el país. La dependencia detalló que entre los principales avances reportados por autoridades educativas estatales destacaron la entrega de tarjetas de la Beca Universal Rita Cetina en 7 estados, así como la construcción de nuevos planteles de educación media superior en Baja California, Estado de México, Sonora y Nayarit, y la apertura de nuevas opciones de educación superior en Baja California Sur, Campeche y Tabasco. Para MBS Noticias, Paola Hinojosa Mira.
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0: trascendió en la prensa. Reforma Templo Mayor.
1: No cabe duda que al morenista Ulises Lara le gustan las cosas rápidas, muy rápidas. Obtuvo su título de abogado en Fast Track para poder convertirse en fiscal capitalino y ahora solo duró 6 meses en su cargo de fiscal de asuntos relevantes de la FGR. La pregunta obligada es, ¿realmente se fue o lo fueron? Porque mientras el funcionario aseguró que se va por motivos personales, otros aseguran que fue porque lo agarraron con las manos en la masa. La cosa es que la 4T suele ser sumamente benévola con los suyos, así que si Lara cometió algún tipo de irregularidad, lo más probable es que todo quede en la simple remoción y no tenga que pagar consecuencia alguna. Habrá que preguntarle a la fiscal Ernestina Godoy pa' dónde y por qué se fue así de rápido su muchacho consentido.
0: Bajo reserva del Universal.
2: Luego de que se hicieran públicas las grabaciones en las que la gobernadora de Baja California, Marina del Pilar, conversa sobre su disposición a entregar información a la mesa de seguridad de su estado en la que participan autoridades locales y federales, la mejor idea que se le ocurrió al coordinador de Morena en la Cámara de Diputados, Ricardo Monreal, es que se investigue y se proceda penalmente el espionaje y la filtración de dichos audios que han sido reconocidos como auténticos por la propia mandataria baja californiana. Lo importante no es investigar a quién le está ofreciendo la información de seguridad a la gobernadora o a cambio de qué. Tampoco es relevante saber si es verdad que alguna agencia estadounidense como el FBI está buscando que una gobernadora sea su informante o que en realidad haya razones por las cuales las autoridades de Estados Unidos pretendan acusar a doña Marina del Pilar de algún delito y pedir su extradición. Todo es lo de menos. Lo que sí es muy importante es investigar quién proporcionó las grabaciones. Aunque más tarde, don Ricardo quiso componerle diciendo que él solo condena el espionaje, nada dijo de no investigar penalmente la filtración, la vieja práctica de matar al mensajero.
0: Confidencial, el financiero.
1: ¿Quién se va a querer poner a competirle al Junior? El dirigente de Morena en Tabasco, Jesús Elván García, reveló que hasta el momento Andrés Manuel López Beltrán, Andy, es el único militante que ha manifestado su interés por competir por la candidatura a la Diputación Federal del Distrito 6 de Tabasco. En la mayoría de los municipios, distritos locales y federales de la entidad ya existen al menos 2 corcholatas interesadas. Pero acá, nadie quiere hacerle sombra al hijo del líder máximo. Bueno, al menos no harán la pantomima de simular competencia para legitimar su candidatura.
0: Trascendió de Milenio.
2: Que durante la audiencia de Ismael Zambada, el Mayo, en la que será sentenciado este 20 de julio probablemente a cadena perpetua, se prevé que tome la palabra para pedir perdón por los crímenes que cometió en México en busca de que el juez Brian Cogan tome en consideración eso y sus problemas médicos para no enviarlo a la prisión de super máxima seguridad de Florence, Colorado, donde reside su compadre y ex amigo Joaquín Guzmán Loera.
0: Razones de la razón.
1: Nos advierten que después de casi un mes de calma tras el levantamiento del plantón de la CENTE en el Centro Histórico de la Ciudad de México, que amagó con boicotear el Mundial, la coordinadora convocó a una nueva movilización en la capital del país este jueves. Nos han explicado que este nuevo emplazamiento puede ser el primero de varios, ahora bajo iniciativas más locales, pues lo que veremos mañana 16 de julio, nos explican, responde solo a reclamos puntuales que hará la sección 9 de la Ciudad de México, porque según el afiche de su llamado, las autoridades educativas les han incumplido en acuerdos alcanzados durante las mesas de trabajo tripartitas, es decir, las que celebraron los maestros con el gobierno federal y el gobierno capitalino. De ahí que, como nos señalan, si ahora se va a tratar de revisar los cumplimientos de las concertaciones alcanzadas por entidad federativa, podríamos ver protestas, bloqueos o movilizaciones por sección de esa organización magisterial. Lo que estará por verse, también nos plantean, es si estas movilizaciones ocurrirán en las entidades federativas o en la Ciudad de México o en ambas. Mientras, agárrense.
0: Pepe Grillo, de Crónica.
2: Una pesadilla no dejaba tranquilos a los poblanos. Durante meses, un sujeto disparó a motociclistas y automovilistas con un rifle. La instrucción directa del gobernador Armenta, atrapar a ese psicópata. Y esto se logró con el apoyo de las autoridades de seguridad del estado, la Fiscalía Estatal y el gobierno federal. Un empresario farmacéutico de 65 años fue capturado la madrugada del martes 14 de julio. Los peritajes de balística determinaron que los disparos ejecutados en la vía Atlixcayotl se realizaron con un arma ya asegurada, proyectiles calibre 9 milímetros. Lo sorprendente para las autoridades es que el empresario contaba con 8 licencias vigentes expedidas legalmente por la Sedena para portar dichas armas. El operativo para su captura no fue pacífico. De acuerdo con reportes policiales, al verse acorralado en su domicilio, el presunto responsable abrió fuego. Al final fue sometido y el arma de los ataques fue asegurada.
0: Rayuela de la jornada.
1: No solo los jueces, también los abogados, ministros, determinan la suerte de los delincuentes.
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14: ¡Maten al mensajero! ¡Cállenlos! ¡Esos soplones! ¡Que cierren la boca! Vaya. Qué fotografía tan interesante de la cultura mexicana, ¿no? ¡Maten al mensajero! ¡Cierren la boca los soplones! ¡Traidores a la patria! ¡Vende patrias! Desgarrarse las vestiduras. ¡Wow! ¡Qué fotografía! ¡Qué fotografía tan reveladora que muestra el porqué de esta cultura narco, de esta cultura corrupta, de este país que adolece de tantas cosas y que tiene tanto que prometer, tanto que podría ser! Hablemos un poquito de las filtraciones periodísticas. Grandes filtraciones periodísticas se han dado, origen a grandes investigaciones. Por ejemplo, el Watergate, que terminó con Nixon. O, por ejemplo, los Pentagon Papers, que demostró al mundo la indolencia y la mezquindad del gobierno de Estados Unidos en la guerra de Vietnam. Vámonos a algo un poco más cercano. Uno de los ídolos de Pejecito Cabecita de Algodón era Julian Assange, ¿se acuerda? Si alguien filtró, fue Julian Assange. Y por cierto, Julian Assange terminó preso, terminó encarcelado, refugiado durante muchos años en embajada de gobierno de izquierda. Y Julian Assange se convirtió en una efigie, en un ejemplo de las ideologías de izquierda. Casi, casi que en un santo. ¿Cuántas veces la jornada le aplaudió, le dedicó portadas? Y ahora, la izquierda mexicana, la 4T, se asusta frente a las filtraciones. Se persigna, se santigua, se indigna. Pues no era la 4T la que aplaudía eso. A ver, un ejemplo. ¿Se acuerda ahí por los 2000? Cuando Fidel Castro le metió un 4 brutal a Vicente Fox y sacó el audio, el famosísimo Comes y te vas. Ahí pues, lo usaron como bandera y la verdad que bueno. Veíamos un presidente, un Fox, que pues, no daba pie, ¿no? Que no sabía lo que estaba haciendo. Qué bueno que lo filtró Castro en su momento. Y eso se convirtió en, wow, una bandera para la izquierda mexicana. A Marina del Pilar Ávila, hoy sospechosa de ser narcogobernadora, la espiaron en una llamada de su vida privada. Ajá, eso es cierto. Pero también es cierto que esa llamada tiene un gran interés público. No estamos hablando de algo personalísimo de Marina del Pilar. No era un asunto de salud, no era un asunto sentimental. No, era un asunto en donde una gobernadora sospechosa claramente de alianzas con el narco, con el crimen organizado, estaba negociando con los Estados Unidos de Norteamérica. Que la gobernadora esté ofreciendo todo para salvarse y salvar su pellejo es evidentemente un asunto de interés público para un México que está azotado por la violencia. En un país en donde se presume la disminución de homicidios, pero se oculta el incremento de desaparecidos. En un país en donde tenemos las mafias de drogas que están matando al planeta. En un país en donde hay colgados, en donde hay mensajes del crimen organizado. En un país donde el narco pone y quita gobernadores y maneja elecciones. Por supuesto que la llamada de Marina del Pilar es de trascendencia pública. Y la prioridad yo creo que no debería de ser quién está filtrando las llamadas, quién está espiando, sino quién está involucrado con los verdaderos enemigos de México, que se llama crimen organizado. En el fondo, le digo algo. Qué triste que la 4T que tanto prometió esté echando por la borda su credibilidad. Qué triste que esté malgastando ese poder brutal que tienen o tenían para poder cambiar el país. Qué triste que toda esa confianza del pueblo esté convertida hoy en una cofradía que protege a criminales. Al tiempo, la historia es dura y juzga fuerte. Oiga, ¿cómo está? ¡Qué gusto me da saludarlo! Me llamo Luis Cárdenas. Esto que está escuchando es la primera emisión de MBS Noticias. Pero primero le agradezco que me dé oportunidad de acompañarle. Neta, con el corazón en la mano, gracias por dejarnos ser parte de su vida. Esperemos que le esté yendo muy bien. No sé si está despertando, si ya trae un rato, a lo mejor si ya desayunó, a lo mejor si va, no sé, a algún encargo, al súper, si está regresando a su casa, a lo mejor tuvo jornada nocturna, no sé. ¡Qué padre! Gracias por dejarnos estar. Es un gran honor, un privilegio. 7-5, vámonos con todo. El día 15 de julio, el año 2026, ya le estamos ganando al 2026, ya estamos a la mitad del séptimo mes del año. Me enlazo hasta Washington. Pepe Díaz Briseño, la DEA, no es cualquier cosa, la DEA, Terry Cole, dice: el gobierno y los cárteles mexicanos están en amaciato, están unidos, comparten la misma cama. Adelante, Pepe.
9: Hola, ¿qué tal? Así es, saludos desde Washington. La Administración para el Control de Drogas de Estados Unidos, la DEA, alertó sobre lo que dijo es la mortífera conexión entre el gobierno de México y los cárteles del narcotráfico. Esto al tiempo que refrendó que su lucha en contra de estas organizaciones es su prioridad número uno. En un discurso pronunciado ante una cumbre en contra de las adicciones en Orlando, Florida, el director de la agencia antidrogas estadounidense, Terry Cole, aseguró que la DEA está enfocada en combatir todos los aspectos del narcotráfico mexicano, desde su trasiego hasta sus conexiones con funcionarios que les permiten operar. Aunque el audio del discurso de Cole no estuvo disponible, la agencia antidrogas distribuyó el texto de su intervención ayer, donde dice exactamente lo siguiente: en la DEA, la aplicación de la ley es nuestro pilar fundamental. Nosotros desplegamos todo el peso de esta agencia a la lucha contra los cárteles, sus facilitadores, distribuidores, lavadores, el suministro químico y cualquier individuo que lucre envenenando a los ciudadanos estadounidenses. Esto incluye la conexión mortífera entre las redes de los cárteles y el gobierno mexicano. Ellos son una y la misma cosa y en la DEA son nuestra prioridad número uno. Los nuevos señalamientos de Terry Cole desde Orlando llegan solo 2 meses y medio después de que él mismo anunciara cargos criminales en contra del gobernador con licencia de Sinaloa, Rubén Rocha Moya, y otros 9 funcionarios sinaloenses. Solo días tras la inédita acusación criminal contra Rocha Moya, el director de la DEA había ya adelantado en mayo ante el Capitolio que dichos cargos criminales en la Corte del Distrito Sur de Nueva York eran solo el comienzo. Es importante recordar que antes de ser director de la Agencia Antidrogas, Terry Cole había estado desplegado en México, llegando a ser el director interino de la oficina de la DEA en la Ciudad de México entre 2018 y 2019. Hasta aquí el reporte desde Washington.
14: Gracias, Pepe Díaz Briseño. Es fortísimo lo que dice la DEA. Y nada más recordar, todo esto es parte del counterterrorism de las fuerzas de tarea de Estados Unidos. Y ahí está la CIA, y está la DEA, y está el FBI, y el objetivo es claro, van contra cárteles, porque los consideran terroristas, porque consideran que el fentanilo es un arma de destrucción masiva. Oiga, ¿y aquí en México? Anda loco, el señor Terry Cole, no lo pele, no es cierto, está mal Terry Cole porque no ve las mañaneras, oiga. Fíjese nada más, en un comunicado, le responde el gobierno de México a Terry Cole, a la DEA, y rechaza que haya nexos del gobierno con el narco. Hombre, ¿cómo crees? Rocha Moya, Marina del Pilar Ávila, Américo Villarreal, Alfonso Durazo. No, hombre, nada que ver, nada que ver. No. Rechazó los señalamientos de la DEA y además dijo que hay acusaciones que carecen de sustento y no coinciden con los datos oficiales ni con los resultados públicos del combate a las bandas delictivas. Presumió, sin dar nombres, de grandes detenciones. Fue un comunicado en respuesta a la DEA. Y se cayó el comunicado. Bueno, no tanto, sí, poquito. A ver, usted juzgue. Hoy, César Cortés, alias el Titán, identificado por el gobierno federal como presunto integrante de una red dedicada al contrabando y comercialización ilegal de combustible, o sea, al huachicol fiscal. El Titán, que fue una gran captura, que la presumió Harfuch en su momento, fue liberado por una jueza del bienestar. ¡Ay, mira qué bonito! La jueza de distrito María de Los Ángeles Padrón, del bienestar. De estas juezas que votaron. Por cierto, Samuel García, en los acordeones que se distribuyeron en Nuevo León, apoyaba a esta jueza. La jueza dictó no vinculación a proceso. O sea, no es una medida cautelar de que tiene prisión domiciliaria. No, el hombre está libre. No tiene vinculación a proceso. Además, en prácticamente resolución express. O sea, el Titán, libre. A ver qué dicen. En más, sobre el caso de Marina del Pilar, Ricardo Monreal la respalda, como toda la 4T la respalda, y pide denunciar el espionaje.
15: Para mí, toda filtración ilegal y toda labor de espionaje es repugnable. Ella ha sido motivo de espionaje ilegal. Yo creo que la gobernadora debería denunciar penalmente

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1: En otros temas, Ulises Lara renuncia a la Fiscalía General de la República, dice él, por motivos personales. Hay una gran narrativa alrededor de su salida, un tipo muy, muy cercano al grupo de Martí Batres, de los Batres, de Lenia Batres también, la ministra del Pueblo. Un tipo que era consentido, que tenía mucha fuerza en la Fiscalía General de la República, que se tituló, fue muy polémico esto, en prácticamente días se tituló como abogado, y por eso era fiscal de asuntos relevantes y vocero. De pronto sale en un momento también muy complicado para la Fiscalía General de la República. Vamos a ver si va dándose más información en torno a la salida de Ulises Lara. Hay muchos temas en la mesa. La intervención del FBI para capturar al Mayo Zambada. El tema también, pues, de esto que le acabo de decir, cómo liberaron al Titán. Y eso tiene mucho que ver con la Fiscalía General de la República. Algo salió muy mal en ese juicio. Y muchas otras cosas más en este torbellino de problemas que están alrededor de la Fiscalía General de la República. Se va Ulises Lara del equipo de Ernestina Godoy. Y el exdirector de Pemex, Víctor Rodríguez, sale de prisión, el golpeador de mujeres, el que golpeaba a su esposa. Su esposa le otorgó el perdón y ayer salió. Va a tener que seguir en medidas cautelares, o sea, va a tener que ir a firmar, va a tener que seguir el proceso, porque ese no se extingue, no se erosiona con el perdón. Pero bueno, pues al menos dice el señor estará en su casa. Trataron de arrancarle una declaración ayer en su salida del reclusorio. No dijo nada, solamente sonrió con una sonrisa más falsa que, bueno, escuche.
2: Disculpa pública, podría decírsela de frente a su esposa. ¿Qué palabras decirle a la gente, director?
3: Director, ¿cómo está?
2: Director, en este momento Ana, el director, el exdirector de Pemex está saliendo del penal de Atlacholoya. Ya lo esperaba, esta camioneta particular.
1: Hay información en el México roto de todos los días. Hemos seguido aquí un caso, es el caso del feminicidio de Diana Marina en Coahuila. Aquí estuvo la hermana del presunto feminicida, Fernando N. La hermana le pidió a Fernando que se entregara. Terminando la entrevista hace un par de días, empezaron a llegar informaciones en torno a la muerte de Fernando N. Pues nos tardamos, pero lo tenemos ya confirmado. De acuerdo a la Fiscalía de Coahuila, Fernando N. se habría, así lo dice la Fiscalía, suicidado en un operativo que se llevó a cabo en Amecameca, el Estado de México. Le tengo más detalles en un momento. Atentan contra la vida de una regidora de Morena en Tecate, allá en Baja California. Es María Quijada y su esposa, Jesús Pereira Ruiz, fueron emboscados por sujetos armados la tarde de ayer martes en el fraccionamiento Hacienda. Y también allá en Baja California, en donde pues está negociando por parte de la gobernadora muchas cosas con sabrá Dios quién de los Estados Unidos, hay mucha información muy negativa. Adolescentes habrían matado a un conductor de Didi, lo habrían quemado y lo habían grabado todo. Esto pasó en Mexicali, también en Baja California. Autoridades detuvieron a 3 adolescentes, 2 de ellos, por cierto, originarios de Estados Unidos, que son señalados como presuntos responsables de asesinar a un militar retirado que trabajaba como un conductor de Didi en Mexicali. Chavitititos, adolescentes que cometieron esta infamia, esta aberración. Platicamos sobre el tema en un momento aquí en MBS. En León, Guanajuato, un policía se suicidó, se aventó de un distribuidor vial y grabó un video poco antes de cometer este suicidio, de quitarse la vida.
4: Les quiero dar un consejo, por favor, siempre tomen como primordial su salud mental y no dejen que nadie se las juegue con ustedes, que sus emociones dependan de ellos. Quiéranse, cuídense mucho, estén con su familia, valórense. No se pongan tristes por esto que hice. Ya llevaba yo mucho tiempo con una depresión silenciosa que me terminó consumiendo y opté por tomar las peores decisiones. Pero ya estoy tranquilo, ya estoy descansando, ya por fin mi mente dejó de sonar. Quédense con los buenos recuerdos.
1: Fortísimo lo que ocurrió y también, bueno, pues esta es una alerta en torno a la salud mental en nuestro país. Lo que pasó con los chiquitos estos en Mexicali, lo que pasa con este oficial que deja el mensaje

0: póstumo y después decide quitarse la vida arrojándose de un distribuidor allá en Guanajuato. ¡Qué cosa! Ayer en el país mataron a 34 personas. Y en temas internacionales, Donald Trump señala que los ataques con Irán continuarán hasta que Trump considere que es suficiente. Así lo dijo.
1: ¿Prevé que los ataques que estamos viendo esta semana contra Irán se intensifiquen? ¿Está considerando atacar instalaciones energéticas u otros objetivos dentro de Irán?
2: Sí, se va a intensificar. Dejaré los objetivos energéticos para el final, pero eventualmente atacaremos las instalaciones energéticas. Sí, esta noche los golpearemos muy fuerte. Mañana por la noche también los vamos a golpear muy fuerte. La noche siguiente vamos a golpearlos muy fuerte. Y la próxima semana será realmente muy mala para ellos, porque la próxima semana vendrán las plantas.
0: 7:17. Mañana va a ser un día muy movido y probablemente le vaya a pegar fuerte a México en algunas cosas. Uno es la reunión en Washington, convocada por Marco Rubio, de organizaciones de izquierda extremistas que pueden ser terroristas. Es un combate que están haciendo en Estados Unidos contra organizaciones de izquierda que pueden terminar por ser consideradas terroristas. Dos, en la nochecita va a dar Trump un mensaje a la nación. Es una especie de State of the Union, que por lo general se da en enero, pero ahora se va a dar aquí en julio. Mucho hablará de Irán, pero también es probable que se hable de México. Vamos a estar atentos. Mañana, día que puede terminar por ser convulso, particularmente en la tarde, por lo que ocurra en la Unión Americana. Las 7:18.
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0: No me tardo nadita, estamos escuchando una gran rola en estos momentos. Es Ian Curtis, líder de los grandes Joy Division. Era 1956 cuando nació el gran Ian Curtis. Falleció en 1980, pero nos dejó estas maravillas como Disorder de Joy Division. Me voy a una pausa y le digo algo. Gracias por dejarme acompañarlo. Gracias por dejarnos ser un momentito de su vida. Gracias, de verdad, gracias. Gracias por el honor de trabajar para usted. No me tardo. 7:20, regreso. Platicamos de lo que pasó con Terry Cole. Platicamos del Mayo Zambada. Platicamos también de temas económicos porque pues, las cifras de empleo no están nada bien. Regreso con más noticias. Estamos en MBS Noticias. No me tardo.

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0: 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MBS Noticias con Luis Cárdenas. Continuamos.
21: La gobernadora Marina del Pilar y que ya ha dicho con mucha transparencia que el audio es algo que, una conversación que sostuvo y que efectivamente lo que plantea es que cuáles son los planteamientos que le hacen a ella, ¿no?
22: El diputado Hugo Eric Flores, él está de acuerdo en que ya no puede mantenerse en la bancada como miembro de Morena y seguramente él ya pedirá licencia en los próximos días para separarse de esta situación y de esta responsabilidad.
23: Están pretendiendo sentar un muy grave precedente, que es que no puede haber un debate político entre una mujer y un hombre, porque cualquier respuesta que dé el varón es considerada violencia política de género.
24: Bueno, ahí escuchábamos al final a Noroña, porque ahí está, anda en un drama el pobre Noroña, ya no va a ser presidente del Senado, no lo va a ser, no lo quieren en Morena, no lo quieren en la 4T. y está hoy sancionado por violencia política de género. Yo creo que debería de haber otra figura que no necesariamente sea violencia política de género, pero algo que sí pudiese regular de pronto este tipo de declaraciones. No se trata de censurar absolutamente a nadie. Lo que dijo Noroña fue que Grecia Quirós iba a aprovecharse del asesinato de su marido, de Carlos Manso, para poder obtener poder. Y lo dijo Noroña pues prácticamente a los días de que habían asesinado a Carlos Manso. Y luego, bueno, pues Grecia Quirós se quejó, emprendió toda una andanada jurídica y terminó con esta sanción para Noroña, que anda, le digo, en un drama, peleándose con Ignacio Mier, peleándose con todos. Yo creo que va a acabar, ahora sí que hablando de la salud mental, yo creo que no va a acabar bien ese señor. Porque está en el ostracismo, o sea, ya literal, como el señorito loco, ¿no? El viejito loco ahí que se pone a decir de cosas, no lo pelan, no lo quieren, en el PT no lo quieren, pues lo consideran traidor, porque se fue a Morena. No lo quiere nadie. Un grupillo ahí pequeño de algunos radicales. Quienes lo admiraban ahora dicen, híjole, no, pero pues tú eras acá del pueblo, eras raza, ¿no? Y ahora ya viajas en primera clase y en tu business y... En fin. Va a ser una historia interesante. A él que le gusta tanto la literatura, seguramente terminará como un personaje caricaturesco en algunas novelas. Ni modo. En otros temas, vámonos a asuntos serios, económicos. Estados Unidos está acusando que autos ensamblados en México ocultan componentes chinos bajo el T-MEC. La acusación es bien grave. Ahora, de esto tiene que probarse, tiene que hacerse una investigación, pero ya la acusación es grave. Aquí hay una constante. No existe confianza de Estados Unidos a México en varios temas, ya no solamente en seguridad. La Casa Blanca acusó que los vehículos ensamblados en México y exportados a Estados Unidos bajo el T-MEC están ocultando una creciente proporción de componentes chinos para hacerlos pasar como si fueran mexicanos regionales. En el marco de la revisión del acuerdo comercial, Peter Navarro, que es el asesor de administración de Trump, denunció que China utiliza a México como un trampolín para blanquear el origen de sus autopartes y filtrarlas al mercado estadounidense. Es una acusación política que se enmarca en un tema de desconfianza, en un momento muy tenso, con la administración de Trump. A Trump todavía le quedan varios años, de aquí al 28 de menos. Entonces, bueno, pues habrá que ver cómo se zanja este tema. Hoy, clarito, los gringos no confían ni siquiera tampoco en temas de comercio en México. Ahora, igual se hace una investigación y resulta que no era cierto, pero de momento... Pues ahí va quedando el granito en el arroz. Vámonos con otros temas también económicos. Van 24 meses de descenso de registros patronales en el IMSS, o sea, de que hay pues menos chamba. Pedro Tello.
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24: Qué gusto saludarte, querido Pedro. ¿Cómo que 24 meses? Descenso del registro patronal en el IMSS. ¿Qué significa, Pedro? Buen día.
2: Hola, Luis. Buenos días. Qué gusto saludarte también a ti y a quienes nos escuchan. Cada mes, el Instituto Mexicano del Seguro Social presenta un informe de los nuevos empleos en el sector formal que han sido creados y registrados en el Instituto, como corresponde a las obligaciones que la Ley Federal del Trabajo impone en nuestro país. Pero a la par de ese informe de empleos formales, el IMSS reporta el número de registros patronales que va aumentando o disminuyendo en función de la revisión de sus registros administrativos. Y este último indicador, registros patronales, nos habla de empresas o patrones que generan empleos que registran ante el Seguro Social y cuya permanencia en el registro del IMSS habla de la fortaleza de la actividad económica en el sector formal de la economía. Pues bien, este último registro, el de patrones, acumula, como bien lo ha señalado Luis, 24 meses consecutivos, dos largos años, retrocediendo mes a mes. Y si las autoridades del gobierno señalan que se trata simple y sencillamente de un proceso de depuración administrativa, porque están hablando a lo mejor de registros duplicados o de registros de empresas que están inactivas o simple y sencillamente de registros de firmas simuladas o irregulares, Lo cierto es que uno se pregunta, bueno, ¿cómo es posible que una depuración administrativa tome tanto tiempo para llegar finalmente a la cifra de empresas o de patrones que están legalmente registrados en el IMSS y que efectivamente están operando en la actividad económica nacional? Por eso tengo la impresión de que esa caída consecutiva durante 24 meses lo que revela es, sí, que hay un procedimiento, un proceso de depuración administrativa en el IMSS, pero también una disminución en el número de empresas que está operando legalmente en nuestro país. Y lo cierto, Luis, es que esta caída en este indicador coincide al mismo tiempo con cuatro indicadores que son importantes y que hablan del contexto en el que está operando hoy en día la empresa mexicana. Uno, la desaceleración de la actividad económica nacional, que es evidente desde la segunda mitad del año pasado. Dos, la caída durante 19 meses consecutivos de la inversión privada. Tres, la caída en la actividad o en la producción industrial durante los últimos 8 meses.
24: Yeah.
2: Y por supuesto el incremento en los costos laborales motivados por los ajustes en la legislación vigente en nuestro país. Así que ahí está otro indicador, Luis Auditorio, de cómo está en este momento la actividad económica nacional y de las dificultades que tienen particularmente las empresas de menor tamaño para mantenerse en operación en el sector formal de la actividad económica nacional, Luis.
24: Creciendo la informalidad, por supuesto, y que coincide pues con los datos que se están presentando por distintas instituciones y organismos financieros internacionales, la expectativa de un bajo crecimiento en este año. Y bueno, pues ojalá que venga alguna recuperación para el que viene. El estancamiento del cual hemos estado hablando tanto, Pedro, ¿no?
2: Sí, por supuesto, sí, Luis. Y vale la pena señalar que durante el sexenio de Andrés Manuel López Obrador, en promedio anual, la economía creció por abajo del 1%.
24: Sí.
2: Un sexenio en el que se criticó al periodo neoliberal, donde el crecimiento de la economía fue del 2%. Y en esta administración tuvimos ya un primer año, 2025, con un retroceso en la economía, y este 2026 era un año de crecimiento de alrededor, en el mejor de los casos, del 1%. Así que no pinta bien el panorama en el corto plazo, Luis.
24: Vamos a estar reportándolo y analizándolo contigo, aprendiendo de ti. Pedro, te seguimos en tu red.
2: Sígueme en X, en @PTelloVillagrán, y que este sea un espléndido día para todos.
24: Es el gran Pedro Tello. Gracias, Pedro. Un abrazo. 7:32. En otras noticias, ayer renuncia Ulises Lara. No es menor la salida de Ulises Lara de la Fiscalía General de la República. Un tipo, pues la verdad, muy bien posicionado en la FGR. Era figura, elemento clave de Ernestina Godoy cuando fue procuradora en la Ciudad de México. Bueno, fiscal en la Ciudad de México y luego fiscal general de la República. ¿Por qué salió? Hay muchas versiones en torno a este tema. Algunas apuntan a que podría estar inmiscuido en actos de corrupción. No se ha probado absolutamente nada. Es la narrativa que se publica en medio de un gran ruido político. Otros también, bueno, pues hablan del pésimo manejo narrativo de comunicación frente a los escándalos en donde está la fiscalía involucrada. ¿Como cuáles? Bueno, por ejemplo, este asunto del Mayo Zambada. ¿Quién se llevó al Mayo? ¿Por qué el FBI estuvo aquí? ¿Qué investigaciones se hicieron? ¿Cómo es posible que habían detenido a uno y lo dejaron ir? En fin. René Cruz, cuéntanos.
3: Luis, buenos días. Cuando todavía no se cumple un año de la llegada de Ernestina Godoy Ramos como titular de la Fiscalía General de la República, ayer se registró la primera baja al interior de la institución. Fuentes federales informaron que Ulises Lara López renunció al cargo de titular de la Fiscalía Especial en Investigación de Asuntos Relevantes, el cual asumió en el mes de enero de este año. Indicaron que Lara López decidió separarse de la institución por cuestiones personales, por lo que será en los próximos días cuando Godoy Ramos designe a su sucesor. Al interior de la FGR se menciona que la renuncia de Ulises Lara está relacionada con el revés que sufrió la institución en el caso Agronitrogenados, luego de que una jueza de control rechazó imponerle la prisión justificada a Gilda Lozoya. Su salida también se da en medio del diferendo que existe entre los gobiernos de México y de Estados Unidos por las acusaciones que se hicieron en contra de Rubén Rocha Moya, gobernador con licencia de Sinaloa, y de 9 de sus colaboradores, así como del presunto secuestro de Ismael El Mayo Zambada. Luis, el reporte que tengo, muy buenos días.
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24: Y hablando del Mayo, el Mayo que da mello. Están aterrorizados muchos con lo que ha estado contando y ya contó el Mayo. En unos días más, 20 de julio, pues se declara culpable, acepta su destino. Hay una gran polémica en torno a si realmente le van a conceder una prisión que tenga servicio médico o si no, si va a estar en una prisión de máxima seguridad. Entiendo que parte de pues la negociación es que no acabe como, pues, como quien fue su compadre, su aliado, el Chapo Guzmán, en la Supermax de Colorado. Pero le pregunto al periodista de investigación, Arturo Ángel, destacadísimo, usted lo ubica muy bien, y que además tiene el pulso de la justicia norteamericana. Querido Arturo, te mando un gran abrazo, ¿cómo estás?
4: ¿Cómo estás, Luis? Muy buenos días, ¿no? Un gusto estar contigo, como siempre, saludos a todos por allá en México.
24: Oye, cuéntanos un poco, ¿qué viene para el 20 de julio? ¿Qué vamos a ver?
4: Mira, a ver, solo como contexto, porque lo sí. es peculiar cómo funcionan aquí las sentencias, ¿no? En Estados Unidos, cuando ya sea que tuviste un juicio y te declaran culpable, o que tú solito te declaras culpable, no te ponen la sentencia de inmediato. Entra en un periodo, digamos, como que de estudio, de circunstancias, pues para saber qué tipo de sanción es la que se te va a aplicar. Una vez que un jurado de ciudadanos te determinaron que tú cometiste esos delitos, o que tú mismo los aceptaste, como en el caso de Mayo Zambada, que recordemos el año pasado, él voluntariamente renunció a seguir la ruta de, por ejemplo, el Chapo de García Luna, él no quiso ir a juicio, dijo yo me declaro culpable, sabiendo, por cierto, Luis, que, y aquí esta es una particularidad de este caso, pues está la gravedad de los delitos que él aceptó voluntariamente, básicamente ser uno de los máximos líderes de una de las organizaciones criminales más poderosas del mundo, de haber mandado a asesinar a incontables personas y de haber corrompido a múltiples funcionarios de todos los niveles en México, así lo dijo en la declaración de donde aceptó su culpabilidad. Entonces, no había margen de negociación en el tema de los años de prisión. Es una cadena perpetua, se lo dijo desde el año pasado el juez Brian Cogan, cuando le advertía que pues no hay margen de negociación en ese sentido. Él lo aceptó. Bueno, de todas maneras,
24: tomando, perdón que te interrumpa ahí, Arturo, tomando en cuenta la edad del Mayo, ¿no? O sea, tampoco es que pudiera negociar tanto el tiempo.
4: Exactamente, pues digo, no es como los hijos del Chapo, por ejemplo, ¿no? Que aún teniendo una posición delictiva importante, en una jerarquía criminal importante en el cártel de Sinaloa, pues una gente de personas jóvenes, que a lo mejor una condena de 10 años, ya veremos, ellos también tienen que, ellos, porque vamos a ver el 20 de julio con el Mayo, lo van a tener que pasar los hijos del Chapo en Chicago, muy probablemente por ahí de agosto. Entonces, lo que normalmente ocurre luego de que ya te declaran culpable es que las partes, la defensa y los fiscales aportan argumentos al juez, porque la imposición de la sentencia sí es una decisión muy técnica que hacen los jueces, aportan elementos para tratar de buscar una sanción lo menos lesiva posible o lo más dura posible. Entonces, eso es lo que ha pasado con el Mayo Zambada. En los últimos días vimos a la defensa del Mayo y a los fiscales mandando sus memorándums con sus sugerencias. Y evidentemente lo que dijo el Mayo Zambada es, y a través de su abogado Fran Pérez, es, a ver, sabemos que esto va a ser una cadena perpetua, no hay margen para otra cosa, pero sí creemos que debido a que mi cliente desde el primer momento en que llegó aquí a Estados Unidos ha cooperado, les está ahorrando a ustedes un juicio que puede ser muy largo, caro, como sea, ¿no? Y recuerda un poco la complejidad del caso del Chapo. Entonces, pues que eso se tome en consideración, porque además es una persona de 76 años, ya como bien decías, Luis, y tiene una serie de padecimientos de salud. No sabemos cuáles, porque esa parte viene cubierta en negro en el documento, pero es lo que dicen. ¿Qué respondió la fiscalía, Luis? De entrada insistieron en el perfil criminal del Mayo Zambada e insistieron en el tráfico de drogas y también en el tema de la corrupción. Lo vuelven a señalar que siempre es un tema interesante hacia México, porque recuerdo que en la declaración que hace el Mayo Zambada el año pasado, él dijo que él sigue delinquiendo y corrompiendo funcionarios hasta el momento de su captura, que recordemos fue en el 2024 en estas circunstancias que siguen generando tanto de qué hablar. Entonces, los fiscales dicen no tener objeción en que se tome en cuenta la salud del Mayo Zambada para que el juez Brian Cogan recomiende un penal con servicios médicos, pero también advierten el grado de peligrosidad del Mayo y dicen, no podemos soslayar que sigue siendo una persona con un poder criminal muy grande y que incluso la depresión puede delinquir. Entonces,
24: claro,
4: que también se tome en cuenta el tema de la seguridad. Y el 20 de julio lo que vamos a ver, Luis, el próximo lunes es al juez haciendo su conclusión del caso, que eso siempre es muy interesante.
24: Sí, claro.
4: Recordemos cuando Genaro García Luna tuvo esta sesión donde el juez Ryan Coogan, lo recordarás, hizo este razonamiento de quién era García Luna y cómo tenía como una doble personalidad, ¿no? Y él sí, por un lado sí es policía, pero por otro lado era delincuente. Bueno, veremos esa reflexión que haga el juez Ryan Coogan sobre el Mayo Zambada y luego, pues esto, ¿no? La decisión de si hace la oficialización, pues, de algo que ya sabemos, que es la prisión de por vida. Vamos a ver si hace la recomendación de un penal médico. Y, por cierto, si aprueba esta multimillonaria de comiso de recursos que están viendo fiscales, 15 mil millones de dólares.
24: Simbólico a final de cuentas, ¿no? Histórico. Tienes razón, el punto final, la conclusión del juez, una especie de sermón también, porque dentro del common law norteamericano es mucho esta moralidad, es mucho de usted cometió esto y se va a arrepentir y tal, o sea, va a estar padre. O sea, eso que vaya a decir el juez no es menor. Y los 15 mil millones de dólares, pues es un símbolo, o sea, no hay manera de decomisar esto.
4: Sí, en el caso del juez, fíjate, porque además, ese es el único momento, Luis, donde el juez realmente fija una posición, ¿sabes? De parte de la justicia de Estados Unidos, porque incluso aunque hubiera juicio, los jueces solo conducen el debate, dice esta prueba, sí, esta no, o sea, dan orden, pero recordemos que quien toma la determinación es el jurado, ¿no? Entonces, es hasta la imposición de la sentencia donde el juez, digamos, que da esto, como ser, bueno, dice alguien, además, Brian Cohen, que es, ustedes lo han visto en fotos, seguramente, pues sí, y es una persona ya con experiencia, ¿no? Y que tiene esta. A mí siempre se me figura, imagínense como a un Santa Claus pero vestido de toga, ¿no?
24: No, bueno, pues qué regalazo le trae al Mayo, Arturo.
4: Exactamente,
24: es,
4: ¿no?
24: El anti-Santa Claus.
4: Por ejemplo, con el juez del caso de Nicolás Maduro, Alvin Gerenstein, que eso tiene 95 años, ¿no? Sí. Pero Brian Coogan, comparado con él, es todavía un jovenazo, pero bueno. Y lo del decomiso, sí, mira, lo que pasa con el decomiso es que si queda abierta una, el juez autoriza un, lo voy a decir coloquialmente, como que Estados Unidos se lo cobra a lo chino. Entonces, Estados Unidos ya tiene pistas de propiedades, cuentas, incluso de lavadores de dinero, que aunque las cuentas estén a nombre de otras personas, pues venga a nuestro reino, ¿no? Entonces, lo puede comenzar a asegurar y el juez autoriza que, aunque se dañen derechos terceros, si Estados Unidos cree que eso se utiliza para lavar dinero, puede ir decomisando cosas a nombre de otros. Es como una carta abierta para ir juntando propiedades, cuentas y todo eso.
24: Oye, déjame cerrar con un tema que hoy, pues obviamente está en la palestra de todos lados. La declaración de Terry Cole en el marco, pues, de este evento que se tuvo. No hay como que un video claro de todas las palabras que dio, pero sí está el comunicado. Pues sí es clarito muchas cosas. Se habla del fentanilo, de cómo están los cárteles como organizaciones terroristas. Pero esta última parte en donde señala que el gobierno de México y los cárteles pues están unidos, que hay una relación ahí muy fuerte y que es su principal objetivo en la DEA, yo creo que sí genera mucha expectativa. ¿Qué ves en todo esto? Ya el gobierno aquí en México dijo que, pues que no es cierto, ¿no? Que ellos tienen otros datos y que han tenido buenas detenciones y que sí hay cooperación, pero bueno, pues una cosa es la narrativa y otra ya lo que está pasando de fondo. ¿Qué ves tú, Arturo?
4: Sí, que además me llama, digo, es muy fuerte la declaración, no es algo que no hayan dicho antes, también hay que decirlo, ¿no? Y en realidad la declaración es que fue la inauguración de un foro de fentanilo, pero no hubo transmisión pública, entonces fue hasta el otro día que salió como la transcripción de lo que Terry Cole, y ahí viene justamente en una línea, como en el párrafo 8, ¿no? Esa declaración muy fuerte, ¿no? Pero bueno, lo que yo veo es, la DEA, hay agencias como la DEA, Luis, que tienen una línea muy dura retórica, ¿no? En el tema de la relación de México, de los cárteles con sectores del gobierno de México, pero además lo llevan a una generalización. Es como el garrote y luego, ellos son como el garrote junto con otras agencias, y luego está la parte más tersa, ¿no? Cuando le preguntas incluso, por ejemplo, a alguien como Marco Rubio, que tiende a ser más diplomático, pero yo veo esa estrategia de golpe, de porrazo y luego hablamos, porrazo y hablamos, incluso el presidente Trump lo ha dicho él mismo, ¿no? Él dicho, bueno, él ha dicho, ya perdió la cuenta cuántas veces de que
24: México está gobernado por los cárteles, ¿sí?
4: ¿No? Uh-huh. Entonces, y que tiene una consideración por la presidenta, pero además, entonces, yo creo que es esta estrategia retórica, pero bueno, como sea, claro. Pues no sigue generando esta situación donde no acaba de fluir del todo, aunque nos digan que sí, el tema de esta colaboración. Vamos a ver cómo se traduce eso.
24: Pues a ver qué pasa al final de cuentas con Rocha Moya, que es uno de los temas que también están ahí en medio, y ahora con el escándalo Marina del Pilar y los que se vayan juntando en la semana, Arturo.
4: Sí, no, porque no una sé. Cosa es una realidad, o sea, nos hemos hablado con fuentes aquí, sí hay una intención muy clara del gobierno del presidente Trump de lograr objetivos de golpear la corrupción política, como ellos le denominan a la colaboración de funcionarios en México con el narcotráfico, con organizaciones terroristas, como aquí se dice, y sí hay una estrategia fuerte de varias agencias, ¿ves?, para lograr golpes en ese sentido. Entonces yo creo, es un hecho que van a venir más noticias, incluso vinculado con robos de combustible, en fin, todo eso.
24: Querido Arturo, te mando un gran abrazo, gracias por tomarme la comunicación siempre, te admiro un friego. Oye, ¿y vas a ver el partido o qué? Estás allá, ¿no? En tierra.
4: Ah, no, bueno, no, por supuesto. Además, el alcalde Mamdani, aquí en Nueva York, es bien futbolero, ¿eh? Ya quedó eliminado su favorito, que era Marruecos, ¿no? Pero él le gusta el fútbol, y lo digo porque en Estados Unidos no necesariamente es el país más futbolero, ustedes lo saben, ¿no? Pero le gusta y va a haber muchas pantallas, va a haber muchos lugares.
24: Oye, entonces, sí se está viviendo.
4: Va a haber una gran va a haber una gran watch party en Central Park.
24: Ok.
4: Y va a haber una, están rifando los lugares, porque evidentemente caben como, no sé, son como 25,000, 30,000 personas para la final. Entonces hay un sorteo en línea, entonces pues ya nos suscribimos por ahí, o sea que sí.
24: Ojalá que te suerte, toque.
4: Pues estará padre hacer la crónica desde ahí de la fiesta gigante para ver la final en Central Park.
24: Padrísimo, allá en Nueva York. Y el ambiente sí se siente, digo, o sea, porque Nueva York es una ciudad tan grande y hay tantas cosas que pasan todos los días. Que bueno, pudiera ser exagerado, pero pues una final de una Copa del Mundo quizá no sea necesariamente tan relevante o marque toda la ciudad, pero pues tú lo estás viviendo. O sea, ¿sí se siente el ambiente como futbolero?
4: Se siente por los migrantes, realmente, ¿no? Y por los migrantes y por los aficionados que han viajado aquí en Nueva York. Porque si tú te quedas con el neoyorquino promedio, bueno, lo que se sintió fue el triunfo de los Knicks hace unas semanas.
24: Sí,
4: ¿no?
24: Exacto.
4: Ahí sí, para que veas, sentías la ciudad caliente, incendiada. Ya con la Copa del Mundo, y además, la verdad, sí fue un bajón lo del que pasó Estados Unidos, ¿no? La manera en que perdió, sí. Entonces, pero, pues esta es una ciudad tan cosmopolita, tan visitada con los turistas, pero además, sobre todo, con una población migrante tan grande, que tú ves todos los días, Luis, en cuanto sales, a gente con sus playeras de incluso, por ejemplo, de Inglaterra estos días, ha sido bien. Ayer yo ya veía algunos de España y obviamente los colombianos, mexicanos, la comunidad ecuatoriana es grandísima. Bueno, ellos son los que te diría que te hacen darte cuenta que sí está pasando el Mundial acá, ¿no?
24: Querido Arturo, te mando un abrazote, pásala genial y de verdad muchas, muchas gracias por regalarnos estos minutos. Un abrazo.
4: No, aquí en contacto. Buenos días.
24: Es uno de los mejores periodistas de investigación en el país, un hombre que tiene el pulso de la justicia norteamericana, que ha hecho coberturas brutales, el gran Arturo Ángel, aquí en MBS Noticias. Mil gracias a Arturo. 7:47.
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24: Estamos escuchando a Kenia O.S., hoy cumple 27 años. ¿Es Kenia Os o Kenia O.S. o Kenia Os? ¿Os como la Os? Os, el mago de Os. Bueno, Kenia Os, no la había escuchado, la verdad, no tenía el gusto. Se escucha, canta chido. Malas decisiones. Ay, a los 27 años tienes que tomar malas decisiones, hermana. La neta. O sea, uno tiene que equivocarse, tienes que regarla. Pues, malas decisiones, ni modo. Así aprende uno, ni modo. Hoy, por cierto, es Día de las Habilidades de la Juventud. 7:48, si usted no conoce a Kenia O.S. o a Kenia Os, la estamos escuchando en este preciso instante. Hay mucha gente que sí la conoce, lo entiendo. Yo no tenía el gusto. Me dicen aquí, ¿en serio? Pues sí, pues oye, tienes que tomar malas. No se tiene que equivocar en la vida, ¿no? Malas decisiones, la rola de Kenia Os. Adiós. No me tardo después de la pausa. Deportes con David Faitelson.
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11: Y conoceremos de entre Inglaterra y Argentina, en un duelo que tiene su historia, por supuesto, conoceremos al rival de España, que ayer magistralmente borró de la cancha a Francia y le ganó 2-0 en Dallas, en un partido, me parece, memorable, totalmente memorable para el fútbol español y lamentable, decepcionante para los franceses. España, pues, se adueña el balón, lo controla, lo manda de un lado a otro de la cancha, sobre todo de forma horizontal. El fútbol francés de vértigo, el fútbol francés vertical, apareció apenas en algunos esbozos al comienzo del partido y luego se fue mitigando por la gran marcación, por la gran disciplina táctica, por el gran orden, pero también yo diría gran genialidad de estos jugadores españoles para, pues, hacerse y controlar uno de los factores más importantes que tiene el juego, si no es que el más importante, que es la pelota. España ataca con el balón, por supuesto, y se defiende con el balón y además desespera al rival con el balón en los pies. Esa posesión, esa tendencia a tener el balón, le da a España pues una distinción que no tiene otro equipo, y a mí me encanta ese estilo, es un estilo que va confeccionando el juego. Ayer no lo encontraban por momentos, pero un balón largo que Digne, el lateral izquierdo francés, calcula mal, le bota, por atrás aparece Lamine Yamal, que ha aparecido poco, por cierto, en esta España, y Digne le comete un penalti y le pega una patada, inocente, el árbitro lo marca, el árbitro salvadoreño Batrón marcó el penalti, lo convierte Mikel Oyarzabal, que ha sido de pronto el gran goleador de esta selección española con 5 goles, y de esa manera España abría, hacía lo más importante, porque eso le iba a originar más espacios, hasta que en una combinación en la segunda parte muy buena de Pedro Porro, el lateral derecho del Tottenham, excelente jugador de fútbol, se combina con Dani Olmo, el jugador del Barça, le regresa la pelota en una pared extraordinaria para poner el 2-0 y firmar el partido justamente en el día de la conmemoración de la Revolución Francesa, el día de la toma de la Bastilla. Francia no metió ni las manos en este partido y ahora se marcha a Miami a jugar por el tercer lugar, un partido que a pocos le interesan y mucho menos a la selección francesa, que obviamente carga con un gran, gran fracaso. Anoche leía el periódico L'Equipe y el primer titular era accidente en Dallas. Yo no vi ningún accidente, O fue un accidente de frente terrible, catastrófico para el fútbol francés, porque no pasó absolutamente nada con ellos. España vuelve a una final. El campeón de Europa, el campeón olímpico, regresa a una final después de lo que fue su irrupción 16 años atrás en Johannesburgo, allá en Soweto, cuando venció a la selección de Holanda, de Países Bajos, para conseguir su primer título mundial. Así que regresa a España y lo hace con un estilo primoroso del juego, un estilo que seguimos admirando como parte del cruyffismo de Johan Cruyff, como parte del guardiolismo de Pep Guardiola, que de alguna otra manera ha permeado también sobre el Paris Saint-Germain de las últimas 2 temporadas. Bueno, hoy tiene a esta España otra vez en el umbral de ganar un título. Hoy, aquí en Atlanta, bajo el precioso domo de los halcones de la NFL, el Mercedes-Benz, ahí se enfrentan Argentina e Inglaterra. El técnico Lionel Scaloni, el técnico argentino, ha dicho: señores, es un partido de fútbol, no mezclen temas políticos. Si en el pasado se hizo, esta vez no hay que hacerlo. Nunca Messi ha enfrentado a Inglaterra, va a ser un buen duelo. Del otro lado están Bellingham como una de las grandes figuras del torneo, él y Harry Kane se reparten la producción del equipo inglés, que viene pues de mucho ajetreo, incluyendo el partido en México con la altitud, luego fue a Miami el sábado para enfrentar a Noruega en un juego que se definió en tiempos extras. En fin, tendremos un gran partido hoy. Yo creo que el favorito para el Mundial, ya me estoy adelantando, para ganar el Mundial en una final España-Inglaterra o España-Argentina, sería la misma selección española, de acuerdo al fútbol que vimos ayer. Ahora, hay que ver el partido de hoy para ver qué tipo de conjeturas podemos sacar. Bueno, otros temas. Cruz Azul, Dios mío, con Cruz Azul. Va a comenzar el torneo, lo iba a comenzar en el Estadio Banorte, no se arregló en el Banorte, dijo que iba a jugar en la Ciudad de los Deportes, la Ciudad de los Deportes no está lista y ahora va a Puebla. Cruz Azul, perdón, va a Querétaro para enfrentar al Puebla. Cruz Azul siendo Cruz Azul, aún siendo campeón, hay un desorden administrativo terrible, infame, penoso. No hay otra forma de clasificarlo. Así como han hecho bien las cosas en lo deportivo, como siempre, la ausencia de un estadio les hace ir de un lado hacia otro. Ahora sí fueron campeones, ¿no? ¿Quién sabe? Anoche, juego de estrellas en Filadelfia. Cody Bellinger, de los Yankees de Nueva York, exjugador de los Dodgers, fue el más valioso. Encaminó, después de conectar un sencillo de 2 carreras, encaminó a la Liga Americana un triunfo de 4-0 sobre la Liga Nacional en el juego de las estrellas del béisbol. Y en el Tour de Francia, una mala, mala etapa para el mexicano Isaac del Toro, que perdió tiempo en la clasificación general, perdió el tercer lugar. Tadej Pogačar sigue corriendo otro tour, está en otro nivel, en otra dimensión, está él y el resto de los competidores en bicicleta en Francia, en la etapa número 10, En la etapa número 10 logró Pogacar ganar otra vez, segunda etapa que domina en el Tour, y ahora ha alejado a Jonas Vingegaard, el danés, su máximo rival, lo ha alejado a 3 minutos 36 segundos. Remco Evenepoel, que entró segundo en la etapa de ayer, el belga, está a 4:06, es el nuevo tercer lugar. Luego siguen Juan Ayuso, el español, el francés Paulo Scheisas y el alemán Franz Lipowitz, es decir, los favoritos para poder meterse al podium junto con Pogacar, desplazaron al mexicano Isaac del Toro, que cayó a 5 minutos 8 segundos y hoy tiene el séptimo lugar de este Tour de Francia. Claro, queda mucho terreno por delante, incluyendo la próxima semana los ataques Alpe d'Huez en los Alpes, que prometen ser realmente espectaculares. Lo que tenemos en deportes, saludos desde Atlanta. Hoy tendremos al segundo finalista de la Copa del Mundo. Gracias, Luis. Los esperamos con todo el equipo a las 3 de la tarde en MBS Deportes. Gracias.
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2: Primeras planas. El Universal.
14: Marina y Maru, casos distintos. Sheinbaum. La presidenta aseguró que el caso de la gobernadora de Chihuahua, la panista Maru Campos, y el de la de Baja California, Marina del Pilar Ávila, son distintos, pues no se sabe con quién hablaba la morenista y no se evidenció la entrega de información sensible, pero con Campos hay indicios de una posible violación a la soberanía nacional.
2: Milenio.
14: Suspende a ICE retenes ante las protestas por migrantes asesinados. La orden está dirigida a agentes de la División de Operaciones de Control y Expulsión, rama encargada de deportación, después de los casos de Maine y Texas.
2: Reforma.
14: Presume 4T captura, pero jueza lo libera. Da en libertad al Titán y a detenidos por huachicol en Nuevo León. Los vinculó Harfuch a una célula que traficaba combustible de Estados Unidos.
2: El financiero.
14: La Fed no tolerará inflación elevada en Estados Unidos. Warsh. Aún queda trabajo por hacer para volver al objetivo de 2%, reconoce.
2: El economista.
14: De los aranceles de Estados Unidos, armadoras venden más a Canadá y Sudamérica. De enero a junio, las exportaciones de automóviles ligeros de México a Estados Unidos cayeron 3.6%.

8 de la mañana con 5 minutos. Ya regresamos, estamos en MBS Noticias. Me llamo Luis Cárdenas y no sabe el gustazo que es para mí poder saludarlo. Me están regañando en el 5640-05-1025. Es mi WhatsApp, está abierto para todos. No, bueno, pero que por qué, que si no sé quién es que... Pues no sabía quién es Kenia Oz, perdón. Es que no sabía, ya estoy viejito, ya soy mayor. Que era la novia de Peso Pluma, ¿no? ¿Todavía siguen o ya no? ¿Ya tronaron? Ah, qué lástima. Bueno, digo, no sé, bronca de ellos, ¿no? Yo qué. Pero sí, ya tronó con Peso Pluma. Y no sabía que cantaba, pero bueno, pues es Kenia Oz. Es que luego... ¿Y qué es Oz? Porque es Ozuna, Kenia Ozuna. Oh, ya aprendí. Luego aquí este otro señor también me está súper regañando. ¿Qué me pasa? ¿Que si tengo amnesia? ¡Que la 4T también tiene cosas buenas! Suenas como si te invitaran a pegarle. No, pues chido, ¿no? Lo mejor que le ha pasado a este país es la 4T. Ya, ¿estás contento? Ya, chido, ya. Amigos. Hola, Luis. Cuando tengas la mesa política, le dices a Arturo los datos que ahora dio Pedro. Va, cuando los invitemos, haremos algo así. ¿Extrañó usted la mesa política? 5640-05-1025. Tenía una cantidad enorme de mensajes en donde estaban hartos de la mesa política y creo que compartíamos ese hartazgo. Dicen lo mismo, son políticos, dicen lo mismo. O sea, parecía ya... como que perdió la gracia. No sé, yo le pregunto a usted. Bueno, de entrada, ¿le cree a los políticos? Ya no más, empezando por ahí. Pero usted dígame. Oye, Luis, ¿qué opinas del caso Pedro Sola? Pues qué malísimo lo que pasó con Pedro Sola. Vamos a platicar de eso más adelante. Pero sí, muy mal. O sea, Pedro Sola, para quien no lo sepa, cometió la burrada de decir en un programa, en Ventaneando, pues que él no quería a los perros y que le molestaba que fueran perros a los restaurantes, que estaban en todos lados. Y bueno, pues dijo que los envenenaría, que les metiera un balazo. Luego tuvo que ofrecer una disculpa. Y hasta donde tengo entendido, se le han ido ya hasta anunciantes al programa. Es un tema cañosísimo lo de Pedro Sola. Sí ha generado una discusión enorme en las redes sociales. Lo vamos a entrar, cómo no. Tuvo muy mal. Él se disculpó, apeló al tema de la edad, dijo, no, es que yo estoy viejito, ya es otra cosa, en mi tiempo no era así. Pero pues hoy hay una cercanía muy fuerte hacia los animales sintientes, hacia los perritos, hacia los gatitos. Hay gente que no tiene hijos, que tiene perros y que los considera tal cual. Yo ahí, con todo el respeto, creo también que hay un asunto en el que hay que entender que el perro es un perro, que el gatito es un gatito. Y cuando se antropomorfiza, es decir, cuando consideras que el perro es humano, le haces daño al perro. Le quiero recomendar una serie. A ver, vamos a recomendar series. ¿Ya vio la de Animal en Netflix? Está buenísima, es comedia española y además va a sonar chiste en mexicano porque es comedia española gallega. Y está chistosísimo, además de que de repente hablan en gallego, obviamente con subtítulos se entiende todo. La historia es de un veterinario y ese veterinario, que es un veterinario que tiene un contacto real con los animales de campo en la zona rural bucólica allá de España, de pronto tiene que llegar a una tienda de mascotas, ¿no? A toda esta cosa pues súper ascética de animalitos que los consideran como hijos. Está buenísima la serie. Es una crítica justamente a este tema. Se llama Animal. Animal o Animales, no sé, algo así. Creo que es Animal. Está en Netflix. Échele un ojo. Y seguiré platicando sobre esto. Luis, la verdad, no extraño la mesa política. Era nefasto escuchar cómo querían defender lo indefendible. No, la mesa política cansa. Es muy estresante. Hartazgo total. Qué bueno que la quitaron. Que se acabe la mesa política. Información mucho más importante, mucho más interesante, que se puede discutir sin la necesidad de estar implicándolos, y menos aún con la 4T. Yo para nada extraño la mesa política. Qué bueno que ya no está. La verdad, ya le cambiaba y luego regresaba. Hola, Luis. No la extrañamos. Qué bueno que la sacaron. Te encanta el chayote, Luis. Te haces pasar por neutro. No le vas ni a la izquierda ni a la derecha, pero se te nota a neguas que eres el más chayotero. Que nada más a tu modo de decir las noticias. Se nota cuando hablas de la 4T, se te suelta la boca y hasta como burla. Nada más una precisión, querido amigo, tú puedes decirme lo que quieras, yo aguanto vara. Nada más una pequeña precisión. Chayotero es el que recibe dinero del gobierno. El gobierno, si yo le estoy pegando al gobierno, pues claramente no me estaría pagando, ¿no? O sea, ¿dónde me formo? Porque tengo que pagar un buen de cosas, no me van a cortar el gas. Entonces, bueno,
Dicen que soy el más chayotero, pues igual y sí, dices tú, se vale, yo aguanto vara, pero si fuera chayotero se supone que el gobierno me paga. Yo, que yo sepa, no me ha pagado. Ahora, si me va a pagar, que me diga dónde me formo. Yo para nada extraño la mesa política, era puro alegar. Mejor métete información relevante, me gusta mucho más. Además, ya Arturo Ávila, el cero votos, está en campaña, no se valdría. Eso también es cierto, ¿eh? O sea, andan todos en campaña y, en fin. A mí no me gustaba ya la mesa política, no soporto escuchar lo que decían. La verdad, genial, qué bueno que tomaron la decisión. Las cosas como son, neta, qué bueno que se fue la mesa política. La mesa que yo sí extraño es la de Hernán y Zavala, la neta yo también. Pero bueno, pues, lo intentamos durante 4 años, funcionó muy bien, hay ciclos, el ciclo se cerró, por desgracia, y pues les deseamos lo mejor a todos, ¿no? No fue una decisión personal ni mía de que se haya acabado esa mesa, fue pues que simplemente ya no había condiciones en las cuales se quería seguir llevando esa mesa, pero sí a mí me gustaba mucho también. Lo peor de la mesa eran de pronto las posturas que tenía Ávila, era un sinvergüenza, era muy cínico. Yo la verdad prefiero una mesa de deportes, de debate. Bueno, seguro escuchas MBS Deportes, se ponen buenísimas los debates ahí en la radio, con el Burro Valracking, con David Faitelson, se agarran unos buenos catorrazos. Tú tienes un sesgo en los debates, nada de autocrítica.

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1: 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Ya vamos a entrarle a más interacción, porque sí necesitamos más interacción. Por supuesto que lo haremos. Son las 8:12. Uy, vámonos con varias noticias. Primero, han liberado a Víctor Rodríguez Padilla, exdirector de Pemex. Va a enfrentar su proceso en libertad, pero va a seguir en el proceso, ¿eh? Todavía le queda un rato, porque el delito no se erosiona, no se extingue con el perdón que le dio su esposa. Ayer, en algún momento, de acuerdo a lo que dicen las crónicas, el tipo pidió perdón en el juzgado cuando le otorgan la libertad, que no es que sea inocente, simplemente que va a tener que ir a firmar, va a poder estar en su casa. Y trataron de arrancarle una declaración, pero no se pudo. Emanuel Villalobos, buen día.
2: Luis, buenos días, te saludo con gusto. Te comento que la mañana de este martes 14 de julio, Víctor Rodríguez Padilla, exdirectivo de Petróleos Mexicanos, fue puesto en libertad luego de que una juez de control dictaminara que podría enfrentar su proceso legal sin la medida cautelar de prisión preventiva. El imputado está señalado por el delito de violencia familiar, el cual se le dará continuidad a la investigación por oficio. Esto a pesar de que la víctima, su ex esposa María Felicia Jiménez, ya haya otorgado el perdón legal en días pasados. La defensa del acusado interpuso una solicitud para que su cliente pudiera enfrentar el proceso penal que se le sigue por el presunto delito de violencia familiar en plena libertad, pero bajo nuevas medidas cautelares impuestas por la juez de control Consuelo Adriana Correa. Entre las obligaciones impuestas está exhibir una garantía de 20 mil pesos, acudir mensualmente a firmar ante la autoridad y cumplir con el resto de las condiciones que dicte el órgano jurisdiccional. Si el exfuncionario no llegara a cumplir al 100% estas medidas impuestas, se le revocará el beneficio de la libertad condicional y regresará a prisión preventiva. Víctor Manuel Solís, quien es el abogado defensor del exdirector de Pemex, explicó que solo se ha cumplido con una etapa más del proceso legal, por lo que aún no se tiene una resolución final por parte de los juzgadores en Morelos. Escuchemos parte de estas declaraciones de Víctor Manuel Solís, el abogado defensor del exdirector de Pemex.
3: No ha concluido, este procedimiento no ha concluido y no hay una declaratoria de inocencia de parte del juzgado, ni tampoco de culpabilidad. Estamos en una etapa, concluimos una etapa preliminar del juicio, sí, y bueno, hay continuación porque el proceso tiene etapas procesales y estamos en una subsecuente etapa procesal, sí, que es la etapa complementaria.
2: Ahí parte de estas declaraciones por parte del abogado defensor. Una vez que se concluyó la audiencia, horas más tarde, Víctor Rodríguez Padilla salió de la ciudad judicial de Atlacholaya, en el municipio de Xochitepec, acá en Morelos, sin dar declaraciones al respecto de la situación que actualmente enfrenta. Es la información que tenemos, Luis.
1: Gracias, muchísimas gracias. Bueno, pues ya llegaron ahí a algún acuerdo reparatorio. Va a tener que pagar una muy buena lana a su esposa, todavía es esposa, María Felicia. María Felicia dice que tiene un acoso de la prensa, pues no es para menos. Y por eso no se presentó María Felicia. Le intentaron sacar una declaración, no se pudo, pero esto es parte de lo que ocurrió fuera del juzgado. Escuche usted.
4: Disculpa pública, podría decírsela de frente a su esposa. ¿Qué palabras decirle a la gente, director?
5: Director, ¿cómo está?
4: Director, en este momento, Ana, el exdirector de Pemex está saliendo del penal de Atlacholoya. Ya lo esperaba, esta camioneta particular.
1: La presidenta de la República habló sobre esta liberación hace minutos en la mañanera. Esto fue lo que dijo.
6: La propia detención de Víctor y pues muestra que, independientemente de la amistad, de los cargos, pues tiene que cumplirse con la ley. Y ya en todo caso, la Fiscalía de Morelos pues determina bajo qué procedimientos el juez y su pareja o expareja, bajo qué procedimiento tiene que seguir él. Recuerden que en el caso de violencia contra las mujeres, dependiendo de lo que determine la Fiscalía y el juez, puede haber distintas medidas reparatorias, siempre y cuando desde nuestro punto de vista haya medidas cautelares.
1: Bueno, pues están con las medidas.

0: Medidas cautelares. Estas medidas cautelares pues consisten en que tiene que ir a firmar, en que va a tener que pues tener un tratamiento psicológico. En un punto pidió perdón, insisto, no está el audio debido a que pues son audiencias en donde no se permite grabar. Pero las crónicas hablan de que se le quiebra la voz, ¿no? Pues se le destrozó la vida. Y además en la última etapa, ya más bien buscando la jubilación, el retiro, quedarse como un académico de prestigio, se va al basurero de la historia, don Víctor Rodríguez. Vamos a ver qué sigue en su historia, estaremos dándole seguimiento, por supuesto. 8:17. Angélica Melín, ayer se habló y se habló fuerte en San Lázaro sobre Marina del Pilar, el caso de la gobernadora de Baja California a la que le retiraron su visa y de la cual caen sospechas desde los Estados Unidos de vínculos con la delincuencia organizada. Se puso bueno el debate. Inclusive en algún momento se pidió castigar la filtración de llamadas telefónicas. Cuéntanos, Angélica, buen día.
1: Hola Luis, buenos días. En el recinto parlamentario de San Lázaro generó reacciones la nueva polémica en que se encuentra envuelta la gobernadora de Baja California, Marina del Pilar Ávila, exhibida a través de la difusión de una grabación de una llamada telefónica en la que se le escucha hablar con presuntos agentes en Estados Unidos sobre ofrecerles información en materia de seguridad en México. Al respecto, el líder parlamentario de la bancada de Morena, Ricardo Monreal, coincidió con la defensa de la mandataria estatal planteada desde Palacio Nacional. Recalcó que la presidenta de la República y el secretario de Seguridad Federal ya dijeron que es inocente y él coincide.
2: Esa situación, ese video, ese audio, no comprometía ninguna información delicada ni tampoco constituía delito alguno por parte de la gobernadora de Baja California. García Harfuch secundó esta información y esta deducción. Señaló que la gobernadora, todos los gobernadores y gobernadoras, no tienen acceso a información confidencial y delicada.
1: Al recalcar que la mandataria estatal está siendo víctima de espionaje, incluso le recomendó denunciar.
2: El que la gobernadora de Baja California reconozca como auténtico el audio, me parece a mí un gesto honorable de ella, de no mentir. Para mí, toda filtración ilegal y toda labor de espionaje es repugnable. Ella ha sido motivo de espionaje ilegal. Yo creo que la gobernadora debería denunciar penalmente el espionaje de la cual está siendo objeto. Obtener estos audios de manera ilegal no puede permitirse.
1: Por separado, la presidenta de la Cámara de Diputados, Kenia López, dio su opinión. Consideró que la gobernadora Ávila Olmeda debería separarse del cargo por ética y para permitir que los sucesos a su alrededor sean investigados. Es el reporte. Buenos días.
0: Gracias, Angélica Melín. Y muchas gracias al coordinador de los diputados de Morena, a Ricardo Monreal, por regalarme estos minutos en MBS. Gracias, Ricardo. Coordinador, ¿cómo estás? Buenos días.
3: ¿Qué tal, Luis? Te mando un abrazo, buenos días para ti y para todo tu auditorio esta mañana de miércoles.
0: Cito, claro, gracias, cito lo que mencionabas el día de ayer y también cito tu tweet en donde, bueno, pues aclarabas y ponías una postura en torno al respeto que le tienes a Héctor de Mauleón, en particular como periodista que filtró, que bueno, publicó estas filtraciones y que te referías al espionaje ilegal. Déjame hacerte una pregunta, Ricardo. En la izquierda, particularmente, haciendo un recuento de filtraciones que han construido grandes investigaciones periodísticas, pues ha habido una bandera de defensa de esta libertad de expresión. Y te cito, y tú eres un hombre sumamente culto que seguramente lo sabe, el caso de Watergate, el caso de los Pentagon Papers, el caso de WikiLeaks con Julian Assange, que fue un símbolo de la izquierda misma por haber filtrado y por haber publicado lo que publicó. Pero yéndome a México, pondría el caso de Vicente Fox con Fidel Castro, el famoso Comes y te vas. Te pondré en la mesa también, querido Ricardo, el de Mario Marín y Kamel Nassif, el gober precioso que, pues gracias a esta filtración telefónica, nos dimos cuenta del abuso que le habían hecho a Lidia Cacho y también de la red de pederastía que había en medio. Te puedo citar también algo que le ha funcionado mucho a la política de la izquierda en México, el caso de Luis Téllez y la famosa partida secreta de Carlos Salinas de Gortari, o un Fidel Herrera, gobernador de Veracruz, que decía que estaba en plenitud del pinche poder. Te digo también, querido Ricardo, por ejemplo, uno muy conocido, Lorenzo Córdoba, cuando se salgó este chiste, pues bastante malo, en donde se burlaba de una persona por el tema de su origen indígena. En ninguno de ellos te escuché, Ricardo, y escuché a voces hoy que gobiernan y que están en la izquierda criticarlo, señalar que hubiera una investigación de espionaje. En ninguna ocasión de estas escuché a los que hoy nos gobiernan quejarse. ¿Por qué el cambio?
3: Sí. No, Luis, es muy buena tu pregunta. Además, siempre tienes esa característica de investigar y de prepararte, porque pues, tú eres el entrevistador. Y yo siempre acepto las entrevistas sin que sepa las preguntas que me van a hacer. Pero obviamente eres un hombre preparado y culto y traes toda una serie de narrativas que en el pasado ocurrieron. Pero debo de decirte, debe estar ahí mis declaraciones en el pasado. No las tengo ahorita, si hubiera sabido esto, las hubiera tenido conmigo para poderte refutar y para poderte replicar de manera respetuosa, pero siempre he estado en contra del espionaje. Nadie puede estar en favor del espionaje, nadie. Es una práctica ilegal de gobiernos autoritarios. Anteriormente era el gobierno el que espiaba a los políticos opositores. Yo fui uno de ellos, Luis. Yo creo que yo fui espiado durante décadas, y siempre me quejé de ello. Siempre impugné este tipo de prácticas ilegales de un sistema, de un gobierno. Ahora es un delito, Luis, es un delito. Por ese simple hecho, deberíamos estar en contra todos de que sea a través del espionaje como se sepan cosas de los políticos. No, yo creo que debe ser a través de procedimientos cada vez más científicos.
0: Así ha sido siempre, querido Ricardo, te lo digo con todo el respeto, y te ponía por eso en la mesa Watergate, sí. Pentágono sí. Papers, gracias a los Pentágono Papers conocimos las aberraciones de Vietnam, por ejemplo. Sí. O sea, así ha sido siempre. Luis,
3: pero eso no le quita lo ilegal, okay. No le quita la conducta antijurídica, no le quita que sea delito.
0: O sea, incluso, Julian Assange sí merecía la cárcel.
3: No, yo no creo tanto. Yo creo que lo que tenemos que es proscribir el espionaje. Y te decía yo que en el pasado, cuando nosotros fuimos opositores, el espionaje lo hacía el gobierno. Yo digo ahora, ¿quién lo hace? ¿Redes criminales? ¿Entes privadas criminales? Uh-huh. El tema es más de fondo, porque incluso, Luis, para efectos jurisdiccionales, uh-huh, en un tribunal o en la corte, una grabación obtenida de esta manera no rinde prueba plena. Es decir, los jueces y los magistrados, los ministros de la corte, no toman en cuenta este tipo de testimonios, de pruebas, de grabaciones que se obtienen de manera ilegal. Es razonable porque lo hace el Alto Tribunal de Justicia.
0: Dime algo, Ricardo.
3: Esto se obtiene de manera ilegal.
0: ¿Pesa más en este momento que estamos viviendo en el país una filtración, un espionaje como el que tú pones en la mesa, que lo que estamos escuchando dentro de...? Hay algo que a los abogados como tú les encanta utilizar, el famoso bien jurídico tutelado y la jerarquía sobre estas cosas. ¿Qué es más importante para Ricardo Monreal, más allá del jurisconsulto que sé eres? Pero más allá de eso, Ricardo, mira, ¿qué es más importante, lo que dice el audio o lo que pasó con el espionaje?
3: Sí, es buena tu pregunta. Y yo te diría que aspiro a una sociedad donde no hay espionaje. Aspiro a una sociedad construida por leyes, aspiro a una sociedad donde no tenga que existir este tipo de prácticas ilegales para conocer la verdad jurídica, aspiro a una sociedad donde todos respetemos la ley, aspiro a una sociedad con justicia, eso es lo que creo. Sin embargo, no niego lo que tú dices. ¿Qué pesa más? O sea, yo te doy la razón en ese sentido. un hecho de esta magnitud ante la opinión pública pesa mucho más que el criterio jurídico, el criterio que puede establecer el Código Penal sobre la conducta que se comete en el fondo y donde subyace la filtración o la grabación ilegal con motivo del espionaje. Yo te diría que sí pesa mucho el hecho que se comenta dentro de la grabación, pero yo soy de los que piensan que son conductas antijurídicas. Lo he defendido siempre, siempre, siempre, Luis, porque yo he sido espiado y obviamente no estoy de acuerdo privacidad se afecte al ser espiado por nadie, ni por el gobierno, ni por entes criminales, ni por redes criminales, porque la privacidad es la principal enmienda en muchos países del mundo. En Estados Unidos, el derecho a la privacidad es lo más sagrado en el país. Y en Europa, el derecho a la privacidad es una cosa impresionante.
0: Es una discusión protegido. Muy interesante perdón que te interrumpa aquí, Ricardo. Cierto, es una discusión muy interesante, es un debate muy interesante. Ha sido espiado, lo sabemos. Digo, tú tienes una trayectoria política.
3: Yo creo que todavía soy espiado.
0: Y seguro, seguramente.
3: Seguro.
0: Y muchos lo somos y muchos tenemos todos estos temas. Pero, a ver, hay diferencias también entre la privacidad, el tema personalísimo, el que no, el que sí. Y está muy clara tu postura en este punto. Pero déjame avanzar un poco porque al final hay un gran elefante blanco en la mesa y es lo que dice Marina del Pilar. La gobernadora de Baja California está hablando con alguien. Dudo que sea alguien que le estaba ofreciendo una tarjeta de crédito, Ricardo. Dudo que hubiera sido alguien así de que tomó una llamada nada más porque sí. Y está ofreciendo información para tener un beneficio. Al menos eso es lo que podemos escuchar todos. ¿Qué dices sobre este tema? Y es importante preguntártelo porque eres una persona de peso completo en la cuarta transformación, ayer, no es menor.
3: Sí, no, tienes razón, Luis. Yo te diría, no minimizo, no subrayo, no elimino la importancia de su testimonio, que además ella, en una actitud para mí digna de valor, dijo, sí es cierto, es una grabación que ocurrió. O sea, ella ya convalidó lo que de manera ilegal se obtuvo. Pudo haber dicho, no fue así, está alterada, es inteligencia artificial, aunque con el tiempo pues, se daría la razón a quien la tiene. Pero yo creo que el contenido de la conversación es, dijo la presidenta Igomar García Harfuch ayer, son testimonios que no alteran la seguridad nacional ni alteran ningún tipo de estrategia que tenga el gobierno federal en materia de seguridad pública, porque las gobernadoras, los gobernadores no tienen acceso a esa información del gabinete de seguridad. Sin embargo, Luis, yo no lo minimizo, es delicado, ¿eh? O sea, yo no minimizo lo que dijo ella de presentar, de ofrecer información a cambio de que obtenga su visa. En todo caso, ella tiene que seguirlo aclarando. No creo que sea un tema fácil para ella. Es complejo y está en un proceso difícil en su tierra donde gobierna, porque ese testimonio sí es delicado. Y yo me temo, Luis, lo decía ayer, que si la grabaron una vez están dando a la luz pública este documento o esta grabación, pues debe haber no una.
0: Debe haber muchas. De ella debe y de muchos otros, seguramente.
3: Muchas grabaciones, ¿no?
0: Y se está administrando, y se está administrando políticamente. Entiendo el poder que tienes en la investidura, etcétera, pero yo como periodista, como ciudadano, sin cargo ni fuero, pues sí te lo pregunto. O sea, esto viene también de Estados Unidos, y hoy hay una situación de desconfianza de México a Estados Unidos, y de Estados Unidos a México, al parecer, desde lo del Mayo Zambada, etcétera. De ahí que quiero preguntarte, ¿vale la pena defender y meter las manos al fuego por personajes que cada vez son impresentables? Sí, esto pasó cierro la pregunta con esto, querido Ricardo. Esto pasó en su momento con Genaro García Luna. Me di a la tarea de buscar declaraciones y son casi iguales las que están haciendo personajes de la 4T, como los que en su momento hizo Rafael Maceo de la Concha, o Eduardo Medina Mora, o Javier Lozano Alarcón, o Ernesto Cordero Arroyo, o Roberto Gil Suart, metiendo las manos al fuego por un García Luna, y después vaya sapo que tuvieron que tragar, Ricardo. ¿No pueden repetir la historia?
3: Insisto y reitero que eres un hombre muy informado, pero además estudia. De eso me consta que tienes siempre una preparación previa a cada programa que tú llevas a cabo. Pero mira, tienes razón, hay que cuidar mucho que los extremos no te vayan a llevar a que con el tiempo te puedan señalar de incongruente o de un defensor a ultranza de una persona vinculada o de una persona que tenga nexos con el crimen organizado, con cualquier delito. Sin embargo, en este caso, Luis, sin que yo exima la responsabilidad de la gobernadora o de las personas que están señaladas, no solo en Sinaloa, también en Chihuahua, yo te diría que hay que actuar con prudencia. A mí no me gusta que exista una confrontación entre ambos países, aún en esta materia que puede ser la única en donde exista, también la de comercio por la no firma de los 16 años del T-MEC, pero yo te diría que en las últimas dos semanas he visto, por tu pregunta más de fondo, un cambio de posición del gobierno mexicano y de la presidenta Claudia Sheinbaum. Anteriormente dejaba pasar la presidenta todos los comentarios, las críticas, las descalificaciones. Hoy estoy viendo, lo estoy observando como legislador, como parte de un poder independiente y autónomo, una actitud más firme de la presidenta Claudia Sheinbaum, y lo que ella ha dicho es: preséntenme pruebas para poderlos extraditar, o preséntenme pruebas. Ahora, sin duda, Luis, lo que tú dices es quién graba, no lo sé, que hasta pueden ser entes extranjeros o entes nacionales confabulados con los extranjeros. Sin duda, Luis, sin duda. Y estamos, yo te diría, en un momento, por no decir difícil, complejo en la relación bilateral México-Estados Unidos por dos temas fundamentales: seguridad y comercio, que son claves para ambas naciones.
0: Cierro preguntándote, Ricardo, ¿cuánto vale esta protección? Me llama la atención, y no, pregunto al político, no al jurisconsulto. O sea, hablar de la presunción de inocencia es muy bello en los libros. Esto que tú quisieras, un país sin espionajes, pues está padrísimo, pero es utópico. Es algo así como el meme de los Simpson, de cuando ves a un mundo sin abogados. Todo el mundo estaría feliz, habría arcoíris, estaría maravilloso, pero es una utopía, es una fantasía. Te quiero preguntar, Ricardo, ¿cuánto vale defender a estos políticos señalados? ¿Cuánto vale defender a un Rocha Moya? Hay mucho por lo cual puedes convocar a Unidad Nacional: los abusos de la ICE, los temas arancelarios, asuntos económicos, pero en un México, y tú lo conoces muy bien, que está tan adolecido, que ha sufrido tanto por el crimen organizado, la sensación de estar protegiendo a quien protege al crimen organizado, creo yo, les está costando muy caro. ¿Cuánto vale protegerlos?
3: Yo te diría que vale lo de la autonomía y la independencia de un país, en no convertirnos en vasallos, en no convertirnos en dependientes y en una colonia norteamericana. Vale la dignidad de un pueblo, vale la fuerza y el poder de un pueblo por su historia, y que no nos humillen como en 1847, cuando nos invadió el gobierno y el ejército norteamericano, que nos humilló de manera extraordinariamente perversa, en donde perdimos más de la mitad del territorio nacional por esta falta de unidad y por escuchar más a los Estados Unidos y hacerlos casi sus héroes de algunas personas. Yo le creo a la presidenta Claudia Sheinbaum, le creo al gobierno que ella encabeza. Creo que lo que ella está exigiendo son pruebas, y que es en cualquier parte del mundo. La presunción de inocencia y el debido proceso no son utopías, Luis, son letra escrita en la Constitución. Que no las quieran cumplir, o que algunos crean que es más fácil la relación subordinada, supeditada, indigna con Estados Unidos, es otra cosa. Pero en este momento hay que hacer valer lo que la Constitución establece que es la presunción de inocencia uh-huh. y el debido proceso. Y por eso me parece una posición claro. muy digna la de la presidenta Claudia Sheinbaum al exigir pruebas. Ellos lo exigen también. Nosotros, ¿por qué no exigiríamos si somos una nación independiente y autónoma? ¿Por qué nos vamos a hincar a los intereses de los gringos? Yo no entiendo esa parte. ¿Por qué tenemos que hacer caso de todo lo que dicen ellos y creer que sí es cierto todo lo que afirman y lo que sostienen sin tener pruebas? Es un debate de fondo, Luis. Yo prefiero quedarme con el apoyo y el respaldo a la presidenta Claudia Sheinbaum en momentos difíciles de la relación bilateral y en el que Estados Unidos se encuentra en un proceso preelectoral para la renovación de sus cámaras y para la renovación de sus dirigentes.
0: ¿Por qué
3: en
0: no?
3: Donde México forma parte ya. de esta estrategia perversa de golpeteo y de despropósitos contra nuestro país.
0: Déjame es preguntarte simple. Esto, Ricardo, porque creo que es muy importante lo que señalas. Quería cerrarlo sí. con la pregunta anterior, pero en el común de las personas, más allá de apelar al siglo XIX y a 1847 y a Juan Escutia que se avienta del castillo de Chapultepec, hay también una sensación de un gobierno que está defendiendo a un criminal como el Mayo Zambada, de un gobierno, no solamente el de ustedes, el del PRI, el del PAN, que tuvo 30 años, 3 décadas para detenerlo y no hizo absolutamente nada, no pudieron detenerlo, tuvo que venir un tío Sam a llevárselo. Secuestrado, sí. dices tú, y respeto porque el verbo encierra ideología. Capturado, sí. decimos otros, el verbo encierra ideología, se vale. Pero se siente, de verdad, Ricardo, que están protegiendo a un criminal. ¿No festejan al menos la captura y la condena de prisión eterna para el Mayo?
3: No, pero mira, nosotros no defendemos criminales. Si el Mayo tiene que pagar sus delitos, que las pague. Si al Mayo tienen que condenarlo en el extranjero con cadena perpetua, que lo hagan. Si lo van a sancionar o castigar con la pena máxima en Estados Unidos, que lo hagan. Nosotros no defendemos narcotraficantes, defendemos el Estado de Derecho. Y te voy a decir otra cosa, Luis, el problema de muchos mexicanos es desconocer la historia, negar la historia y no revivir esos antecedentes en los que fuimos humillados y que Estados Unidos tiene intereses que no son los nacionales. Por eso hay que leer la historia.
0: ¿México no tiene intereses en detener a los criminales, Ricardo?
3: Sí. ¿Cómo?
0: ¿México no tiene intereses en detener a esos criminales 30
3: no,
0: años?
3: Claro que sí.
0: Y no lo detuvieron.
3: Los que cometan delitos, pues hay que preguntarle a los gobiernos que estuvieron del PRI, del PAN, por qué no lo hicieron.
0: Y también
3: y ahora,
0: de ustedes.
3: Yo no creo que la solución sea que nos invada el gobierno con el
0: nadie habla de que nadie habla de una invasión, pero sí de una falta
3: no
0: de
3: eso,
0: defensa hacia
3: sí,
0: el interés
3: no
0: de la gente.
3: Eso, porque es violación a la Constitución. Es simplemente violar la Constitución. El venir de Estados Unidos, un ejército de élite o los que sean, a llevarse un delincuente, eso no es la solución, Luis, perdóname. Para mí no es mi clásico Estados Unidos, no es mi héroe Estados Unidos. Uh-huh. Para mí es héroe Benito Juárez, Miguel Hidalgo, Emiliano Zapata. Ellos son mis héroes. No tengo ninguna actitud de desprecio para los gringos, para los Estados Unidos. Uh-huh. Lo respeto y no tengo ningún problema con ellos, con su historia. Pero yo prefiero la historia nacional.
0: Más grave
3: y
0: detener
3: eso,
0: o
3: por
0: capturar.
3: Por eso no creo que la solución sea ya. que venga el tío Sam.
0: Más grave.
3: Orden. Yo no creo en eso.
0: Más grave es secuestrar, no capturar, detener, abducir, el verbo que quieras, insisto, el verbo encierra ideología, al Mayo Zambada. Eso es más grave al hecho de que ya se lo hayan llevado, al hecho de que ya hayas desarticulado esa parte brutal del cártel de Sinaloa.
3: Mira, no se ha desarticulado. Eso no es cierto. Por eso está lo que sucedió en Sinaloa. No se ha desarticulado todo la red, que sigue habiendo homicidios y sigue habiendo problemas serios. Yo no creo que eso vaya a resolver. Que venga el ejército norteamericano a llevarse capos, no lo creo, Luis. Yo no creo eso. Yo creo en lo que está haciendo la presidenta Claudia Sheinbaum. que por tiene no tiene precedente lo que está haciendo en combate al crimen, en detenciones, en desmantelamiento de laboratorios clandestinos. Es increíble lo que ha hecho la presidenta Claudia Sheinbaum. Si no reconocemos eso, pues es muy complicado.
0: ¿Por qué no lo hizo
3: un análisis objetivo? No, no me refiero no a ti, digo.
0: Me refiero a lo general, pero yo no creo en eso.
3: No creo en la injerencia, no creo en la invasión de los norteamericanos a México, no creo en que ellos nos van a venir a solucionar los problemas, no creo que ellos van a venir a poner seguridad y estabilidad en el país. No creo nada de eso, Luis. Si no lo hacemos nosotros, no podemos permitir
0: el que timing, nos invadan, Ricardo,
3: y que nos conviertan en colonia de ellos bajo sus intereses.
0: ¿Por qué no lo hizo López Obrador? ¿Por qué hasta que llegó Sheinbaum? ¿Por qué hasta que llegó Trump, me atrevería a decir?
3: No, bueno, yo digo, estamos en el tema con Andrés Manuel López Obrador. Él tiene ya su historia. De alguna manera ustedes lo han cuestionado, yo creo que ha sido un buen presidente, pero bueno, son temas que ya estamos saliendo de la órbita para irnos con Andrés Manuel López Obrador. Yo no podría decir por qué no lo hizo, si lo hizo, cuánto lo hizo. Tendríamos que hacer un análisis más profundo de los hechos, las metas, los resultados que él tuvo en su gobierno. Ahora la presidenta Claudia Sheinbaum, que es la que yo estoy defendiendo, en su política contra la inseguridad pública, ha hecho impresionantes operativos y ha tenido también resultados positivos de combate al crimen organizado. La impunidad no es para ella una alternativa y lo está demostrando, incluso hasta con sus amigos más íntimos, está actuando de manera muy firme contra la delincuencia y contra el crimen.
0: Querido Ricardo, te aprecio de verdad que me tomes la llamada, que podamos discutir de esta forma, claro, que podamos conversarlo. Sé y reconozco también que lejos de todas las críticas, que pues, hay muchísimas y hay muchas muy ácidas, y muchas de tus servidoras y a ti y a muchos otros, pero que siempre ha sido un hombre de frente, que lo respeta, y que, a diferencia de muchos que están cercanos a ti, tiene la piel muy muy gruesa.
3: Sí, bueno, la crítica nos va implícita con nosotros, ni modo, mientras estemos en esta actividad, así va a ser, mi querido Luis. Y a ti te felicito porque siempre preparas tus entrevistas, es complicado y es complejo una discusión, pero con gente inteligente aprendemos ambos.
0: Gracias, Ricardo Monreal, muy buenos días.
3: Saludos, saludos.
0: 8:43, me voy a una pausa, antes le informo esto que está comunicando la FGR, ahora sí que después de la salida de Luis Eslara, ¿no? Resulta ser que tenían al Jando, el tema este del narcopiloto de los Chapitos, y pues lo dejaron ir. Me voy a una pausa, regreso y platico de esto y más con Oscar Valderas. 8:43, seguimos.

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3: 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Yo soy Ángel Rivera y regresamos a cabina con más de Exa 104.1. Volvemos.
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0: que en México existe esta horrorosa tradición de que cuando una persona deja un cargo público, sobre todo un cargo cuando es tan relevante como el del fiscal de asuntos relevantes, no te explican por qué. Simplemente se excusan en este lugar común de los motivos personales.
1: Sí, claro. ¿No?
0: Pero tal vez, vamos a especular un momento, la salida de Luis Eslada tiene que ver con esta estupidez que acaba de reconocer la Fiscalía General de la República hace unos minutos en un boletín de prensa. Desde ayer se esperaba que la Fiscalía fijara una posición, nos contara por qué entregó al Jando.
1: Que es el narcopiloto, ¿no?
0: Exacto, hacia Estados Unidos.
1: El piloto que lo es, el piloto de los Chapitos,
0: sí,
1: que llevó al Mayo.
0: A Mauro Ojeda, este joven, hombre joven de 35 años, que era el hombre de toda la confianza de Iván Archibaldo, a quien los Chapitos le encargan la misión de recibir a Joaquín Guzmán con el Mayo Zambada, ya retenido en una pista dentro de México, y que lo aterrizara en este aeródromo pequeño en Nuevo México. Este es el hombre que conoce toda la historia, ¿no? Él era sin duda la clave más importante para responder una pregunta que la propia presidenta exigió a Estados Unidos. ¿Quién, con qué y cómo sacaron al Mayo Zambada? Bueno, la información que hoy tenemos... Es de una estupidez enorme. La Fiscalía General de la República dice, miren, sí lo tuvimos, sí lo detuvimos.
1: No sabíamos quién era.
0: Nos dio un nombre. Nosotros no corroboramos que ese nombre fuera el correcto.
1: ¿Por qué voy a desconfiar?
0: Pues nomás es un señor criminal. ¿De cuándo acá los señores criminales mienten? Si son...
1: A ver las pruebas.
0: A ver las pruebas. Fíjate el nivel de investigación.
1: El nivel de profesionalización, no inventes.
0: Mauro
1: Ojeda. No, y ¿sabes qué? La técnica que tenemos y qué inteligencia tenemos, perdóname, ¿no? O sea, pero los gringos o los suizos tienen huellas digitales, reconocimiento facial, los biométricos están en todos los bancos. No puede ser que la fiscalía, que se supone que es la más importante, pues no tenga todos esos datos, ¿no?
0: Imagínate, Luis, que yo creo que... Me imagino que detienen al Jando y le dicen... Señor, preséntese.
1: Y Pancho.
0: Y Mauro Ojeda, en vez de decirle, no, pues soy Francisco Pérez. Y ya, ahí se acabó. Ya no hay más diligencia. Francisco Pérez dijo que Francisco Pérez. Lo detienen, lo guardan. Dicen, bueno, pues por la manera en que lo detuve con un arma, como un presunto integrante del crimen organizado, pues yo creo que es generador de violencia. Y Estados Unidos nos está pidiendo capos para saciar su hambre de altos integrantes del crimen organizado, pues ¿qué hago? Ah, pues mándate este. Seguro es relevante. Lo mandan y tiempo después, hermano.
1: Ahí pausa. O sea, es que mandan sin que lo hayan pedido, ¿no?
0: Nadie,
1: o sea,
0: lo pidió y lo mandan.
1: Lo mandaron allá, los gringos ni siquiera lo estaban pidiendo.
0: Es que
1: o sea, no, te no lo regalo, no sé ni quién sea. Con este, para que en vez de que sean 30, que sean 32, órale, échale.
0: ¿Te acuerdas como cuando haces una piñata
1: por la fiesta infantil? Métele más
0: ahí. Métele ahí, a ver qué relleno hay. Pues el...
1: del año pasado, échale, ya que se vaya.
0: El dulce de marca libre, échale, pues no importa, nomás para que se vea más, ¿no?
1: Chale.
0: Y la fiscalía engrosa la lista. En el cual, claro, sí iba gente muy relevante, Caro Quintero, conocemos esta lista de 92 personas. Pero ahí mandan a este y dicen, pues para que se vea más, ¿no? Pues para que se vea bonito. Lleno el paquetito, lleno el regalo. Lo mandan. Y tiempo después, que esto sí no se explica cómo, la fiscalía es como, ay, a ver, Francisco Pérez, ¿quién era ese? A ver, corre las huellas. Ay, canijo, es el Jando, es el piloto que llevó al Mayo y no lo interrogamos. No le preguntamos nada. Hermano, eso es, contado a grandes rasgos, lo que nos está confirmando la Fiscalía General de la República.
1: Qué cosa.
0: Lo cual, más allá de lo estúpido, está lo preocupante. Este es el nivel de inteligencia con el que se generan los trabajos alrededor del crimen organizado. La selección de perfiles que van a Estados Unidos a contar lo que saben. Y tercero, cómo se pierde la data criminal en México. Porque todo lo que podíamos saber sobre el caso del Mayo Zambada de julio de 2025 y luego de la guerra en Sinaloa se perdió con este hombre tan relevante que, hermano, no vamos a saber qué pasó con él, porque él seguramente ya está haciendo acuerdos con Estados Unidos, ya está buscando ser un testigo cooperante con aras de volverse un testigo protegido. va a evitar un juicio seguramente porque se va a declarar culpable. Claro. Y a la hora de, y a la hora de que se acabe el juicio, ya perdimos en México la capacidad de conocer las preguntas que la presidenta pidió desde el primer momento.
1: que pidió el expresidente, además.
0: Sí.
1: O sea, desde el primer momento, ¿qué pasó? ¿Quién se lo llevó? ¿Por qué? Lo burlaron. Se burlaron al final de cuentas de la Fiscalía General de la República porque lo pueden hacer. Porque no tienen las capacidades de análisis de profundidad y porque en el fondo, y duele decirlo, hay una complicidad brutal del crimen organizado con los narcos. Del gobierno con el crimen organizado.
0: A mí me cuesta mucho trabajo entender que solamente sean estúpidos.
1: Exacto.
0: Porque es malo si solamente son estúpidos. Es peor si además de todo son uh-huh. corruptos, hermano. Porque además hay que entender la línea de lo que hizo el Jando. El Jando participa en julio de 2024 en, llamémosle, secuestro, extracción, sí. expulsión del Mayo Zambada. Luego, sabemos que es una de las personas que intenta negociar con la Malliza uh-huh. que no se rompa el cártel de Sinaloa, lo cual termina por ocurrir el 9 de septiembre de 2024, que es lo que marcamos como el inicio de la guerra en Sinaloa. Uh-huh. Y en octubre, el Jando claro. toma una avioneta cargada de volantes.
1: Ah, los avienta.
0: Y los avienta por toda la Sierra Madre Occidental uh-huh. y por todo Culiacán. Fíjate, desde Sinaloa hasta Durango,
1: tómala.
0: En el cual avienta, volantes. Sobrevuela y avienta volantes. ¿Te acordás? Contamos uh-huh. esta historia de cómo de pronto ciudades en Sinaloa aparecieron tapizadas de estos volantes que advertían a las autoridades quiénes eran los apoyadores de uh-huh. la Malliza. Y ahí estaban los principales operadores del Mallito Flaco. Ahí, por ejemplo, aparecía en el volante el rostro de Rubén Rochamoya cuando uh-huh. todavía no era acusado formalmente por Estados Unidos. Y desde entonces los chapitos decían, él nos traicionó.
1: Sí.
0: Luego, ese mismo mes, en octubre de 2024, el Jando ordena y ejecuta el mismo bombardeo sobre Vasco Gil en San Diego Papasquiaro, donde buscaba matar a la gente de los Cabreras Arabia y al propio uh-huh. Mallito Flaco. Es decir, el Jando no solamente era el hombre que conocía los detalles de la operación para sacar al Mayo, sino que conocía las ubicaciones, las casas, los escondites, las bodegas de la Malliza en Durango, los protegidos de los Cabreras Arabia. También tenía esa información, hermano. Y el gobierno mexicano lo sabía.
1: Y lo regalamos.
0: Estaba prófugo durante ese tiempo. Lo detienen en febrero. Y lo entregan en agosto.
1: Sí, y sin saber quién era. No, bueno. O sea, sabiendo o no sabiendo, con una complicidad o no. Ese tema uno, ahí está lo del Jando. El otro asunto, querido Oscar, el lunes, pues trajiste aquí a este espacio a Mónica, a la hermana de Fernando presunto feminicida. De Diana, una mujer que fue asesinada hace unos 7 días aproximadamente.
0: Así es.
1: 6 de julio en Coahuila.
0: En Saltillo, sí.
1: Se hizo muy famoso el caso porque en su momento le había pedido matrimonio en un concierto de banda y bueno, pues se viralizó. Esto fue en septiembre del año pasado, pero meses después concluyó esta historia de una manera fatal. Terminando la entrevista que hicimos tú y yo con Mónica aquí en este espacio, Oscar, empezaron a llegar muchas informaciones en torno a que Fernando había sido abatido, había sido muerto en un operativo en Amecameca.
0: Sí.
1: 3 días tardamos en confirmarlo. Tenemos ya la confirmación. Y si te parece, nos enlazamos hasta Coahuila con Camelia Muñoz para que nos cuente qué dice la Fiscalía de Coahuila, qué pasó con Fernando. Fernando, a quien su hermana Mónica pedía en este espacio el pasado lunes que se entregara a las autoridades. Adelante, Camelia, buen día.
2: Hola, Luis, Oscar, muy buenos días para ustedes y para el auditorio. Pues efectivamente, la Fiscalía General de Coahuila, su titular Federico Fernández Montañez, el día de ayer al fin pudo dar la cara y explicar qué es lo que las versiones estaban generando en la comunidad sobre una primera información respecto a que Fernando N., autor del feminicidio de Diana Marina López Mérida, había sido abatido por fuerzas federales en Amecameca, en el Estado de México. Y bueno, pues el día de ayer, en una improvisada rueda de prensa en el municipio de Monclova, Federico Fernández Montañez da a conocer que esto no era cierto, a pesar de que las versiones se le atribuían a la Fiscalía, y que, bueno, lo que ocurrió fue que Fernando N. se suicidó. Si te parece, Luis, escuchemos la declaración que el día de ayer dio el fiscal de Coahuila.
3: Les confirmo que esta persona, Pablo responsable, se encuentra sin vida.
4: ¿Fue abatido según algunos medios?
3: Según algunos fue abatido. Yo les puedo dar información preliminar. Les confirmo que esta persona se encuentra sin vida. Preliminar es que se trata de un suicidio.
2: Y bueno, Fernández Montañez sostuvo que es la Fiscalía del Estado de México quien lleva a cabo las investigaciones y por ello están a la espera de que concluyan los peritajes, pues a que, bueno, las filtraciones que de las que tuvimos información, justo como lo menciona Luis, fue que la muerte ocurrió el 9 de julio en torno a... Ahora el supuesto suicidio de Fernando N. El fiscal señaló que se sabe ya el calibre del arma usada, pero bueno, pues no ha dado mayor información hasta el momento y dijo que pues en los próximos días se pudiera tener ya la conclusión de las investigaciones por parte de la Fiscalía del Estado de México. En tanto también pues te comento que Dilma Mérida, madre de Diana Marina, señaló que ella pues no cree en estas versiones ya por parte de las autoridades en virtud de estas contradicciones de las que pues se ha dado cuenta. Entonces, si te parece, Luis, vamos a escuchar esta versión, esta opinión que da Dilma Mérida, madre de Diana Marina.
5: Yo como estoy en espera de que, pues que ya, pues yo necesito que me diga la fiscalía qué onda, si voy, que me digan, yo voy a reconocer el cuerpo, si es él. La verdad yo no confío porque, pues también acuérdense que tengo una hermana, él allá en el juzgado, y entonces también ella, supuestamente él decía que su hermana le ayudaba. Sí, yo no me dejo llevar de las noticias ahorita porque no sé si en verdad sea cierto.
2: Y bueno, Luis, el cuerpo de Diana Marina ya fue trasladado hace varios días a su estado natal de Chiapas, donde fue sepultado. Y finalmente, bueno, pues te comento que dentro de aproximadamente una hora se espera algunas manifestaciones afuera de las instalaciones de la Fiscalía General de Coahuila, aquí en la ciudad de Saltillo, por parte de defensoras y familiares de mujeres que han sido víctimas de feminicidio. Y esta protesta, bueno, pues está convocada por justo estas contradicciones que ha dado a conocer la fiscalía, y ellas demandan, bueno, pues que haya certeza justo en la identidad de Fernando N. Es la información, Luis.
1: Gracias, muchas gracias, Camelia. Te mandamos un abrazo allá hasta Coahuila. ¿Cómo ves, Oscar?
0: Gracias, Camelia. Buen día. Mira, hermano, creo que este caso refleja una enorme cantidad de vicios que tienen las fiscalías. Esta idea de no avisar a las familias, que son las primeras interesadas, de no mantener comunicación con las víctimas indirectas de feminicidio, de este vicio de todo el tiempo mantener oculto y oculto lo que se hace, me parece que únicamente abona la desconfianza. Por un lado, por supuesto que entiendo a la familia de Diana, que dice, a ver, a mí déjenme ver el cuerpo del presunto feminicida de mi hija, porque no confío. Porque sí, claro. Hay muchas historias de gente que con una lanita compra actas de defunción, o sea, hace relatos, y las fiscalías, por supuesto, que han sido parte histórica de ese tipo de verdades históricas en casos. Por otro lado, entiendo también a la señora Mónica que si efectivamente lo que pasó con su hermano tenía ya varios días, ella dice, ¿por qué no se me comunicó? ¿Por qué como familia? Y tenían, y se había hecho un operativo dirigido específicamente para detener al presunto responsable del feminicidio de Diana, porque a mí como familia no se me comunicó y no se me pidió que yo fuera a un CEMEF o a un INCIFO a reconocer el cuerpo y poder cerrar el caso. Entiendo la desconfianza de ambas familias, y en el centro pues está siempre la cuestionable actuación de la fiscalía, que insisto, se trata de las instituciones más opacas, más obscuras,
1: y más ineptas,
0: más ineptas, más corruptas. Y bueno,
1: son los que determinan quién está libre, quién está preso, son los que llevan justicia, pues está cañón.
0: Y de vuelta, bueno, esta reforma judicial que se os prometió, pues nunca tocó realmente las fiscalías, que me parece que era la parte más importante de este proceso.
1: No, pues ahí tienes hasta ya la liberación del Titán, ¿no? Que ya platicábamos hace rato sobre el tema. Titán lo liberó una jueza del bienestar. No vinculación a proceso. Deja tú que medida cautelar, ¿no? O sea, no vinculación al proceso. Libre, ya totalmente no. Libre para que siga haciendo ejercicio el Titán, el señor de los buques vinculado ahí al huachicol fiscal. Oye, y cerramos, Oscar, tu nación criminal de hoy tiene que ver con el turismo.
0: Sí, hermano, ¿te acuerdas de este caso terrible de la familia de Cuetzalan, Puebla, que fue a este a este río subterráneo, fueron 7 integrantes a festejar un cumpleaños, a hacer ecoturismo, y contrataron a un guía de turistas que no estaba certificado, y finalmente 4 lamentablemente murieron en una crecida del río por una lluvia inesperada, un guía que no tenía experiencia para poder sacarlos a tiempo, y bueno, una tragedia lo que pasó el 7 de julio, apenas hace unos días en Cuetzalan. Bueno, a raíz de...
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2: Zúñiga, bienvenidos a Ponte al Tiro. Está también Alan Quirarte, Ángel Rivera. Buenos días a todos. ¿Cómo están? Alan, mitad de semana, toda la actitud, ¿o qué? Aplausos, nomás.
3: Muy buenos días, Mariana.
2: Buenos
3: ¿cómo
2: días?
3: Estás?
2: Bien, la actitud del 104.1, como
3: estamos al millón, porque al 100 cualquiera. Y hoy estoy muy contento, Mariana, porque ya estamos a nada de tener una gran entrevista el día de hoy. Va a estar con nosotros el Circo de las Estrellas. Ya está casi a unos minutitos de entrar, así que estoy muy contento, muy feliz, porque también vamos a estar regalando boletos de ese circo. Otras sorpresitas que más adelante les vamos a estar diciendo.
2: Así es, hoy quédense pendientes hasta las 12 del mediodía, que es Ponte al Tiro, porque sí, vamos a tener la entrevista con el Circo de las Estrellas y además otras sorpresas. Así que no se despeguen, volvemos en un minutito más. Los dejo con buena música en todas partes, Pontexa. Buenos días.

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18: 9 de la mañana, 28 minutos, estamos de regreso en Ponte al Tiro y como lo prometido es deuda y se los comentábamos, pues ya estamos aquí con el circo de...
19: ¡Las Estrellas!
18: ¡Así se presentaron! ¡Así lo teníamos que hacer! Bien. ya les mencionábamos desde ayer, pues que están de aniversario, 35 años y están ya en la ciudad de León. Están ubicados justamente en el estacionamiento de Plaza Mayor. Sin duda es fácil de ubicar esa icónica carpa, pues como todos los circos, pero además esta es muy bonita porque ayer me hicieron hincapié en que tienen aire acondicionado y eso es un parote. Entonces, bienvenidos. Quiero que me platiquen, uno, qué debe de esperar la gente de esta función, porque creo que el circo tiene esa magia que a todos nos hace volver a ser niños, que a todos nos impresionan esas acrobacias. Y déjenme decirles que yo desde que entraron, boca abierta, con los trajes tan llenos de pedrería, ya les preguntaba, ¿pesan? ¿Cómo le hacen para girar al aire? Estoy emocionada. Buenos días. A ver, platícame, ¿cómo es una función de Circo de las Estrellas?
19: Hola, ¿qué tal? Muy buenos días a toda la gente. Me presento, mi nombre es Colombia Medina y yo soy equilibrista. Ay. Y pues de verdad que invitamos a toda la gente. Es un espectáculo completamente sí, para toda la familia. Aquí desde el más chiquito hasta el más grande se va a divertir. Quiero decirles que pueden adquirir sus boletos en las taquillas del circo, okay, o si no, para más fácil, en cualquier navegador, desde su trabajo, su casa, en el carro, en el tráfico, donde quiera que esté, pone tiquetopolis.com y okay, directamente pueden comprar los boletos. También contamos con funciones todos los días, de lunes a viernes una sola función, uh-huh, a las 7:30, uh-huh, el día sábado contamos con dos espectáculos, 6:15 y 8:30, y el domingo, para que nadie se lo pierda, tres funciones, a las 4, 6:15 y 8:30. También quiero decirle a toda la gente que el circo está en su 36 aniversario y aventó la casa por la ventana y tenemos al mejor payaso del mundo, al payaso más premiado, así que no se lo pueden perder, un circo con clima, buenas instalaciones, sí, snacks, de verdad es un espectáculo completo.
18: Oye, ¿y qué tan difícil es ser equilibrista? ¿Cómo te preparas? Ya de ¿Nunca te ha dado miedo?
19: Sí, pues ¿no? El miedo y los nervios siempre están, pero pues la práctica hace al maestro, entonces sí, todos los días estamos...
18: ¡Ah! Ya digo que ella es la máster en el equilibrista. A ella no le van a andar contando. ¿Y qué otros roles hay dentro del circo? Porque sé que no es nomás de uno. Yo aquí tengo la cabina infestada de gente del Circo de las Estrellas. Todos hacen una cosa diferente. Sin ustedes sé que no sería la misma función. Así que, a ver, acá tú platícame. Pues, ¿tú qué haces? ¿Cómo?
20: ¿Qué tal? Buenos días. Yo soy Eva Medina. Y hola, yo también Eva, soy equilibrista, pero okay, de otra rama. En el mundo del circo siempre hay como... Por ejemplo, equilibristas, pero hay de diferentes ramas. La rama que yo hago es la cuerda floja, el alambre, que es un cable de acero a más de 2 metros de altura, en el cual realizo diferentes ejercicios.
18: No, aquí miedo a las alturas. No existe. A ver, por acá, bailarines, ¿qué más? Platíquenme, ¿qué otro rol?
21: Hola, muy buenos días. Yo soy Denis Berti, soy el malabarista del circo, un acto muy clásico que se ha presentado durante muchos años.
18: Claro.
21: Que no he intentado jugar con 3 limones, 2 pelotas, pero los llevamos a un...
18: No me sale.
21: Lo llevamos a un grado muy diferente, la verdad no queremos spoilearles, pero no se lo pueden perder, es una muy breve temporada, son eventos únicos. También aprovecho para invitarlos a que nos sigan en nuestras redes sociales, por favor, estamos como el Circo de las Estrellas, también por si no escucharon alguna información, ahí va a estar todo, ubicación, horarios, precios, para que un solo clic lo redirige tanto ir al circo o para que usted compre sus boletos.
18: Ahí está, sí, anímense a comprar esas entradas, estoy seguro que se la van a pasar increíble. Yo debo decirles que amo ir al circo y por más que crezco, todavía me asombro de los trucos, o sea, de la... ¿Cómo? Las acrobacias y las maromas y todo, yo sumamente sorprendida. A mí los payasos sí me dan risa, yo sí, cualquier cosa que me hagas de la naricita y todo, amo. Entonces ahí están las funciones. ¿Qué más nos quieren platicar? Anímense a acá, no muerdo, es que de verdad son muchos, la gente allá no sabe, pero son muchos.
22: Hola, ¿qué tal a todos? Mi nombre es Yaroslava, yo soy equilibrista también del Circo de las Estrellas, pero en mi caso soy equilibrista de los monociclos, que es un acto clásico, es parecido a la bicicleta, solo que este tiene una sola llanta, no cuenta con un manubrio. Tranqui, un equilibrio, ¿sabes? Facilito. No, pero decirle a toda la gente que ya fue, que nos recomiende, sí, porque creo que esa es la mejor publicidad, la que hace la gente de boca en boca, decirle a sus familiares, amigos, que ya fueron, que asistan. Ellos se dieron cuenta que es un espectáculo completamente familiar, en donde se la van a pasar bien esta hora, 45 horas 50 que tiene okay, la función. Ya lo dijeron mis compañeros, las taquillas abiertas todos los días, a partir de las 11 de la mañana hasta las 9 de la noche, o en línea en tiquetopolis.com. una muy corta temporada, estamos instalados en el estacionamiento de Plaza Mayor.
18: Así es, eso de la corta temporada me llama la atención porque quienes no, a lo mejor estén muy familiarizados con las cosas, pues sí, con esta industria del circo, se van moviendo. Entonces, el que estén aquí en la ciudad de León celebrando ese 36 aniversario es de aprovecharse, así que les recuerdo que están justo en el estacionamiento de Plaza Mayor, por allá se pueden ir a dar la vuelta. Funciones de lunes a viernes a las 7:30, los sábados 6:15 y 8:30, los domingos a las 4, 6:15 y 8:30, así que no hay pretexto de que pueden ir, hay diferentes horarios de que se acoplan, así que no duden en ir a las taquillas, se van a impresionar. Yo ahorita estoy embobada con todo lo que estoy viendo de los trajes, y bueno, si ya nos están contando que si el monociclo, que si la cuerda floja, que si el payaso y los malabares, ya mejor váyanlo a ver, no se lo imaginen, es calidad garantizada. ¿Algo más que queramos platicar para
2: pues convencer? Sí, me gustaría hacer un poco de énfasis en las instalaciones. Son instalaciones muy cuidadas a detalle, que incluso desde que ingresa a la primer sala o antesala, más bien, va a poder tener pues todo esto que necesita para el disfrute de un gran espectáculo, como son las palomitas de maíz, los nachos con quesos, todo este, el algodón de azúcar, que desde que entra, la verdad, que ese olor a palomitas, algodón de azúcar, a uno que se dedica a eso y lo vive diario, todavía lo lleva a su infancia, que bueno, cuando visita sus circos, ¿no?
18: Sí,
2: eso
18: sí,
2: es
18: sí.
2: Lo bonito.
18: Te envuelve también la experiencia, todo eso es justamente parte de ir al circo.
2: Esa es la magia que decimos nosotros que tiene el circo, porque un teatro está más enfocado ya sea al adulto mayor o en este caso a los niños, pero el circo justamente une esas tres etapas del adulto, el niño y el adulto mayor.
18: Y lo entiende quien vaya, ¿sabes? No necesita ser ni muy culto, así ni es. Tener así una historia, estudiar previamente para entenderlo, no. Tú vas, lo disfrutas y de es que te correcto. Ríes, te ríes.
2: Así es.
18: Sí, sí, es un momento que deben de pasar en familia. Para los que dicen que en León no hay nada que hacer, bueno, sí hay. Ahorita en esta temporada, hay cosas que hacer.
2: Claro que sí, ir al majestuoso Circo de las Estrellas, como bien lo dices, es una oportunidad que muy pocas veces, me atrevo a decir que muy pocas veces.
18: Lo creo.
2: En este caso, bueno, trayendo a la estrella, el señor David Laribre.
18: Sí.
2: ¿Qué te digo? Gran espectáculo, instalaciones de primer nivel, carpas climatizadas.
18: Exacto.
2: Si alguna persona, silla de ruedas o algún problema, no sé, que tenga una bota por X cosa o algo, tenemos rampas de acceso. La verdad que el circo ha destacado en esos 36 años por preocuparse al detalle de todo
18: esto. De todo. Nadie va a sufrir, pura risa, puro disfrute garantizado.
2: Es correcto.
18: Ahí está, no lo duden, los vamos a estar esperando. Los vamos porque yo voy a ir. O sea, de una vez les estoy diciendo que me estoy incluyendo en el plan. En el Circo de las Estrellas, ustedes vayan a seguirlos en redes sociales. ¿Cómo los encuentran en redes sociales?
2: Como el Circo de las Estrellas en Facebook o Instagram. También los invitamos, si quieren comprar sus boletos a través de Ticketopolis.com.
18: Muy bien.
2: O si bien lo prefieren, ir directamente a las instalaciones del circo. A partir de las 11 de la mañana y hasta las 9 de la noche adquirir sus boletos.
18: Excelente, pues muchas gracias Circo de las Estrellas por estar aquí, por de primera mano saber qué es lo que nos vamos a enfrentar estando en esta increíble función. Los vamos a estar esperando por allá, síganlos en redes sociales, el Circo de las Estrellas. Y nada, los dejamos con buena música, no se despeguen, continuamos en Ponte al Tiro.
3: Bye.

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1: 9 de la mañana con 56 minutos. Ya estamos de regreso aquí a través de Exa FM 104.1. Y mañana Zúñiga, niño maravilla. Tuvimos una entrevista muy padre.
2: Tuvimos.
1: Sí, porque yo estuve aquí también.
2: No, por eso, tuvimos. Sí.
1: Ah, se crean. Y vamos a seguir con estas sorpresas porque también cabe recalcar que en el Examóvil tenemos estos accesos para que se vayan al Circo de las Estrellas, que están cumpliendo 35 años.
2: 36 años 36, de aniversario. ¿Ya? Sí, imagínate, se o dice sea, así como imagínate. Que más que la vida de los tres juntos.
1: O sea, todavía ni nacías no, y yo, ya no, andaban tampoco. Acá en el cotorreo. No, todavía no. Unos 9 añitos antes, pero ya andaban acá.
2: De todos, ya rato.
1: De todos modos. Enio Maravilla, pero vamos a tener sorpresas.
3: Así es, para que estén pendientes, porque vamos a tener boletos para este circo, el Circo de las Estrellas. Más adelante les vamos a estar dando dinámicas, nada más para que estén pendientes. Y vayan a este gran circo que está exactamente en las instalaciones de
2: Plaza Mayor, ahí en el estacionamiento, por supuesto, van a poder ver la carpa. Ya les habíamos mencionado pues las distintas funciones que tienen para ustedes, de lunes a viernes 7:30, los sábados 6:15 y 8:30, los domingos a las 4, 6:15 y 8:30 de la noche, así que en cualquier horario deben aprovechar.
3: Y recalcar que es un circo que tiene aire acondicionado. Eso es un super plus, la neta, porque luego cuando vas estás ahí con el calorón y disfrutas el show. Es un gran circo.
1: Y la neta, los vestuarios, otro rollo, ¿eh? Otro, no, ¿no crean que es el ángel cuando se viste el 14 de febrero?
3: Con el corazón.
1: Sí, no, esos trajes sí están buenos.
2: Están
1: no los míos,
2: bonitos.
1: Hijo.
2: El Swarovski es real, sí brilla. Sí,
1: acá yo los compro aquí en el centro. Siento las 9 de la mañana con 58 minutos. Nos quedamos con muy buena música, Mariana.
2: Mon amor en todas partes, Pontex.
1: Volvemos.
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1: 10 de la mañana con 10 minutos, estamos de regreso a través de Ponte al Tiro. Y bueno, seguimos con muchas sorpresas, ya les compartíamos estos accesos para el concierto. Digo, ay, hoy me revolví.
2: A tres, dos.
1: Estos accesos para el Circo de las Estrellas, que los va a tener Angelito en el Examóvil, ¿verdad? Para que sigan la ruta.
3: Sí, muy pendientes porque desde el día lunes ya los estamos regalando en las calles de la ciudad de León, Guanajuato. En las mañanas con el cafecito, en la tarde con el agua, pero siempre acompañado de estos accesos, así que no se despeguen de las redes sociales de XFM León, y también si me ven en la calle,
1: aléjense.
3: Sí, no se crean. Es más,
2: trae rabia.
3: Si me ven en la calle y
1: sí muerde.
2: Si lo ves en la calle.
3: Ay, y se me hacen esa es más, va a ser la seña particular.
1: Ándale.
3: Y ahí me paro
1: y ándale.
3: Y ¿sí? Con mucho gusto ahí tienen sus accesos.
1: Y por acá también nos están preguntando qué onda con los conciertos, pues no sé si eres adivina o qué, pero efectivamente hoy en Ponte al Tiro te vamos a estar conectando con el concierto de Alex Lora, el Tri. Así que más adelante te vamos a revelar la dinámica, está bien sencilla. Aquí que le tenga miedo o pena más bien a mandar audios, váyansela quitando, porque va a ser requisito indispensable, ¿sí o no, Alan Quirarte?
2: Así es, va a estar bien sencillo, Mariana, solamente vamos a pedir una sola cosa. ¿La soltamos de una vez?
1: De una vez,
2: de una vez, para que la gente vaya viendo y vaya mandando su mensaje.
1: ¿Y
2: aquí?
1: ¿Y sabes qué? Vayan calentando garganta.
2: Bueno, o no tanto.
1: ¿Verdad? Está medio roncudo el asunto.
2: Mira, te voy a poner un audio.
1: Ajá.
2: Y explicamos cómo va a estar, ¿va? Escuchen esto.
4: Las piedras rodando se encuentran.
2: ¿Qué va a pasar?
1: Eso tienen que imitar. Usted, radio escucha que me está escuchando, nos tiene que mandar un audio al 477-762-1041 haciendo exactamente eso. ¡Las piedras se encuentran!
3: Dice el niño maravilla que si él
1: se encuentra.
2: Se me salió, ¿ves?
3: Que si el niño maravilla.
1: A ver, tú hazle.
2: A ver.
4: ¡Las piedras rodando se encuentran!
2: Ahí está, esa es mi invitación, dale, Dora. A ver. Ángel, échale.
3: ¡Las piedras rodando se encuentran! Igualito, ¿o no?

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1: Eso ponte al tiro el lunes.
2: Para eso ponte al tiro el lunes. A mí para mí era saliéndole el reflujo. Así reflujo. Como quieres, hijo.
3: Los vamos a seguir escuchando. 477-762. Su mejor imitación con la voz de Alex Lora, el Tri, con esta frase: las piedras rodan. Se encuentran.
2: Si no quieres, no.
3: Hagan lo mejor que yo, por favor.
4: Esperamos que no se vuelva a repetir.
3: Al que mejor le salga se va a llevar este acceso para que vayan a la Feria de Silao y gocen el concierto de Alex Lora. Mientras tanto, vámonos con buena música. Mírame cómo me tienes, Jera MX en todas partes, ponte Exa.
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1: 10 de la mañana, 28 minutos. Y oigan, ya está en León el Circo de las Estrellas. 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Y bueno, seguimos también con nuestro tema del día. ¿Qué onda, chicos? Estamos con la dinámica también de estos accesos para el concierto del Tri y ya les decíamos que la dinámica está bien sencilla, mandarnos al 477-762-1041 su audio imitando lo siguiente. Así, con la misma voz del Tri, roncosa, aguardientosa.
2: Yo canté
1: ahorita. Ajá, ahorita hagan de cuenta que cantó.
3: Sí, sabíamos.
2: O sea, no fue efecto.
1: No, fui yo. Claro.
3: Sí se escucha.
1: Y aquí está Rey Sumaya, que viene a incorporarse a la dinámica. Yo quiero que nos muestres tu talento. Para imitar el Tri.
4: ¿Cómo están? Antes que nada, muy buenos días. Nada más vine una intervención para que no se pierda la bonita costumbre de venir a cotorrear con ustedes.
1: Ya ni voy a preguntar si quieren que te quede.
4: No, porque si quieren que. Oye, ¿cómo les vale? Si quieren que me vaya, aquí me van a tener porque ustedes no me pagan.
3: Oye,
4: no ustedes, los radioescuchas.
3: Aparte,
1: no te pago tampoco, la verdad.
3: Aparte, ayer viste el mensaje que llegó y dijo: ¿de Tomos para qué votamos? Y de Tomos siempre se queda.
1: Ya le voy a hacer caso a los radioescuchas.
2: Pero dicen los radioescuchas preciosos, hermosos, que ya se me fue.
1: Gracias por participar.
4: Yo pensé que iba a decir algo bonito.
1: No pudo decir ni bonito ni feo.
4: Mira, voy a decir una mala palabra. Recorcholis,
1: Ángel. A ver, tú, demuéstranos y canta como Alex Lora el Tri.
4: Las piedras rodando se encuentran.
2: O sea, que esa es tu voz de macho.
4: Y tú y yo algún día lo sabremos de encontrar.
3: Qué claro, bueno que no estás participando.
1: Hagan de cuenta, así como lo hizo Rey Sumaya, así no lo hagan.
2: Mira, ya, ¿qué crees que pasó? ¿Qué? Ya se me fregó los audífonos de un lado.
4: Es porque ya están bien viejos los que tienen
1: conecta
4: aquí.
1: Conecta lo orgánico.
4: Es porque ya están bien viejos, ya están todos rotos de la esponja. Nuevos.
1: Están llegando audios de radio. Escucha, vamos a ver, échala. ¿Qué tal lo hicieron?
5: Las piedras rodando se encuentran.
4: ¿Sabes qué? Ese me supo como cuando estabas en el baño y no se te sale. Que se te queda la mitad.
1: ¡Sumaya!
3: Sumaya, relájate.
1: Sí, a ver, acá nos están diciendo.
5: Las piedras rodando se encuentran.
1: Dice, me dio más risa que esperanza de ganar, pero bueno, ya por eso lo mandé.
2: Sí, parece fue del tiro el lunes. Sí.
3: Pero trae actitud, que es lo que importa.
2: Como crudos.
1: Acá nos están diciendo, ya, solo por el gusto de participar, no quiero los boletos. Bueno, gracias.
4: Que me lo regalen a mí, dice.
1: Pero a ver, vamos a escuchar.
5: Piedras rodando se encuentran.
3: Eso vas con todo, Margarito.
1: Venga, qué bueno que no quieres los boletos.
3: Margarito.
6: La piedra rodando se encuentra.
3: Ay,
1: qué
3: bañito. Ya ando 50.
4: Ojo aquí, participan todos menos el toro.
1: Sí, porque el toyo
4: se quiere ganar.
2: Ya no estamos con el toro. Con el toyo no.
3: El toyito no participa.
4: El toro ni el toyo van a participar ya.
2: Ya se te está pegando lo del jefe. El toyo.
1: ¿Qué onda ahí, Alguien pasa con pluma azul al rato. Acá dice, no sé lo que hago, pero luzco genial haciéndolo, su malla afuera. Lo dijo el toyo, el toro, ya.
4: Pues sí, pues como ya no va a ganar en ningún lado, por eso. Ahora se va a ir a otra radio a participar.
1: A ver, acá llegaron más audios.
7: Desde ayer ando peleando los boletos, porfa. Yo quiero ganar.
6: Las piedras rodando se encuentran.
4: Parece abuelita.
2: Parece
1: preciosa.
4: Abuelita. Mamá Coco.
2: Mamá Coco.
3: Se aventó la de mi preciosa.
1: Sumaya no hace nada en su programa y quiere molestar en otro.
3: Eso lo mandé yo. Eso fui yo.
4: Ya no voy a decir nada con gente que nomás quiere ganarse el premio.
1: Ay, no. Qué risa. Ustedes sigan deleitándonos con su increíble talento. 477-762-1041 imiten al Tri, las piedras rodando se encuentran. Es la frase con la voz aguardientosa. Y el que mejor lo haga se lleva este acceso para el concierto de el Tri allá en la Feria de Silao. Y acá también nos informa producción que también un beso de Sumaya. Entonces ya usted dirá si quiere o no quiere.
2: No.
1: No, menos al Toyo. ¡Vámonos! Con buena música, si me hubieras llamado ayer de Hash en todas partes, ponte Exa.
2: Volvemos.

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2: 10 de la mañana con 48 minutos. Ya estamos de regreso aquí a través de XFM 104.1. Y llegó el momento del tema que, la neta, yo nomás les voy a decir, no me ha llegado. Pero, Marianita,
3: ¿el amor?
4: No estamos hablando
2: ¿vamos
4: del
2: a hablar
4: amor?
2: Del amor.
3: ¿El dinero?
2: Tampoco.
4: No, bueno, vamos a hablar de amor, de dinero.
2: ¡Ya no siga!
4: ¡El pelo!
2: No, pero ¿de qué vamos a hablar, Marianita?
4: ¿Cuál fue tu mejor golpe de suerte?
2: Puta, déjame voy de la cabina porque no...
4: Sí,
2: no, no. Yo, en este tema, yo no puedo participar.
4: Hay gente que es muy suertuda, no sé si con eso se nace. Ay, sí, desconozco completamente a qué se deba que la gente sea tan suertuda. Yo no me considero ni salada ni suertuda, como que ando en un punto medio.
2: Oh, sí, jalo, ¿no andas bien sudada?
4: Salada, dije.
3: ¿Por eso?
4: ¡Ah! ¡Ah, la sal del sudor! ¡Ah, pobrecito!
2: Una
4: yo
2: cosa
4: tengo
2: se
4: pelo,
2: le pide.
4: ¡Tengo pelo!
2: ¡Ah! ¿Y qué pelo tiene?
4: A ver, ¿tú eres o no suertudo?
3: Se armó la grilla. No, yo aquí soy el rapper entre ustedes dos.
4: No, Alan, ¿tú eres suertudo o no?
3: Yo no. Yo nada. Soy muy malo. Fíjate, tanto era así que a mí me tocaban, cuando tocaban los tazos en las papas y así, a mí me tenían que poner los tazos. Me decía mi mamá, a ver, préstame tus papas, yo te las abro. Y cuando las abría, ella le ponía el tazo. Y ya me salía uno bien rayado. Y yo, qué raro. Mis papas son de Bob Esponja y es uno de los Power Rangers.
2: ¿Te acuerdas que antes, cuando salían los tazos? Ajá. Eso, bueno, eso sí yo lo consideraba suerte. Porque sí. Era cuando estabas niño. De las...
3: Tres.
4: Tú puedes.
3: Vamos,
4: puedes.
3: Venga.
2: De las papas de las más caras, vaya. Okay. Que salía el megatazo.
3: Ajá, el megatazo.
2: Y neta, yo... compraba. Y
4: por
2: siempre,
4: comprar.
2: Siempre, porque, o sea, era...
4: A la suerte.
2: A la suerte. Ajá. Pero siempre que compraba esas, me salía el megatazo.
4: O sea, si tienes suerte, ese es tu mayor golpe de suerte, el megatazo.
3: El mayor golpe de suerte.
4: Bueno, el mayor golpe de suerte de Ángel es el megatazo. Aparte, hace 15 años.
3: Aparte te lo prometían.
4: Ajá. Sí, o sea, aparte como que la estadística inclinaba que te iba a salir
2: si
4: el megatazo.
2: Esos megatazos,
4: pues,
2: y
4: sí.
2: Yo, bueno.
4: Era la regla, Ángel.
3: Antes
4: pero
3: había,
4: bueno.
3: Había unos de Pokémon que también tenían como plastiquito y todo eso, y esos eran los que tenías... Si te salía, eso era el mayor golpe de suerte. Pero a mí no me tocaban. A mí me los tenían que poner, sí. Pero sí, ni modillo.
2: Pero fíjate que, por ejemplo, para apuestas y todo ese rollo, yo no tengo...
4: suerte.
2: Ajá, por eso no me gusta apostar. O sea,
4: es que de que, por ejemplo, Cristiano, el niño.
2: O sea, aunque apuestes algo pequeño, te apuesto un...
4: ¡Ah, no! Las porquerías que le debe a Don Chivín Redes.
2: Exacto.
4: Ajá. Ángel le debe a todo
2: bueno,
4: mundo.
2: Hace poquito sí tuve golpe de suerte, que reparon unas cosas aquí en la empresa y me gané mi 12.
4: Es verdad, ajá, se ganó por el Día del Padre. Sí. Ya ese es tu mayor golpe. Entonces decídete, ¿cuál es tu mayor golpe de suerte? ¿El megatazo
2: sí
4: o la rifa de la empresa?
2: No todo, pero he tenido.
4: Pero de
2: yo
4: esos
2: todo,
4: dos, ¿cuál
2: todo,
4: es?
2: Todo,
4: no,
2: todo.
4: Pues no hay más, ¿verdad? No está tan difícil.
2: De algo a nada.
3: Sí, mira, por acá nos están poniendo en el WhatsApp. ¿Qué tal, chicos? Yo me encontré un billete de 500 pesos tirado en el estacionamiento del súper. Justo ese día no traía dinero para la despensa. Me cayó del cielo.
4: Sí, padrísimo, sí. Encontrarse dinero.
3: ¿Encontrarse dinero tirado o encontrarse dinero en la ropa?
4: En los pantalones. Sí, el tirado siento que estoy desfalcando a alguien y ya el propio cuando sale entre las bolsas es un pequeño ahorro que no sabía que tenía.
3: Pero a mí me pasa todo lo contrario. ¿No te han tocado esos papelitos de los que dice, es un billete de 500 doblado? Lo juntas y lo abres y dice, ¿necesitas dinero?
4: No.
3: Sí, ¿a ti no te ha tocado, Ángel?
2: Sí.
3: Esos boletines de préstamos, es un billete de 500. Él agarras y dice, ¿necesitas dinero?
4: Te cacharon por hambriado.
2: Presto. Tú, por ejemplo, Margarita, ¿cuánto es lo que más te has encontrado de dinero?
4: Una vez me encontré 3,000 pesos tirados en el piso.
2: ¿Neta?
4: Y es como que sí se le ¿dónde? Cayeron a alguien por León Moderno. Estaban, pero aparte enrollados con una liga. O sea, sí se le cayeron a alguien. Y yo hice de verdad por buscar el dueño y nunca salieron. Y ya, pues ahí salieron ropita nueva.
2: Pues como dicen, desgracia de unos, fortuna de otros.
4: Vámonos, con buena música te dejamos con Piel de Azúcar. Juan Solo en todas partes, Pontexa.
2: Nos vemos.

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1: 11 de la mañana con 8 minutos, estamos de regreso en Ponte al Tiro. Les recuerdo que estamos esperando sus audios al 477-762-1041 imitando a la voz del Tri.
2: Piedras rodando se encuentran.
1: El que mejor imite esta frase tan icónica de esta canción del Tri se va a estar llevando estos accesos que tenemos para ustedes para el concierto que tiene en la Feria de Silao. Ya no falta nada, así que participen 477-762-1041. Pero bueno, cambiando un poquito esto de la promo, bueno, teníamos nuestro tema del día que estábamos platicando de ese mayor golpe de suerte que hayas tenido en tu vida. Y por acá nos están platicando: mi mayor golpe de suerte fue haberme ganado $1,000 en una máquina en Las Vegas. Eso fue hace casi 20 años. No sé cuánto valía el dólar hace 20 años, pero de todos modos, $1,000 son...
3: Pero de todos modos no los tengo. No, o sea, era muchísimo.
1: Exacto. Y luego dice, dólares. No me los querían pagar, querían una identificación oficial. Déjenles envío. Gracias a esta tarjeta sí me los dieron. Yo estaba legal allá de visita. La identificación no la encontré, pero este es mi permiso. Y sí, aquí dice... la fecha y todo, qué lindo. Bueno, pues millonario por un ratillo. Por acá nos estaban contando anónimo, please, ánimo, please. Cuando era policía vial y la gente estaba tomadita, pues traían buena suerte. Ay, digan no a las mordidas.
3: No. Aquí no recomendamos aquí eso, aquí no sean legales.
1: Recomendamos, sí, pero...
3: y si toman, no manejen.
1: Por favor, pero acá, pues, como dice Ángel, la desgracia de unos no sé qué con otros, pero aún así, no, lo vamos a mantener anónimo. Otro golpe de suerte que ahorita se me venía a la mente es una tía que me estaba esperando subirse al camión hace muchos, muchos años. Y por alguna razón, no sé si llegó tarde o por alguna razón no se pudo subir a ese camión que ya estaba esperando. Entonces, pues, aquí a que volví a pasar otro, pues ya vemos que pasa mucho tiempo. Y entonces llega el que hoy es mi tío y le empieza a hacer plática. Y entonces, gracias a que se le fue ese camión, se flechó con el que hoy es mi tío. Y llevan ya 20 y tantos años de casado. Ay, y sí, fue un golpe de suerte.
4: Como ¿sabes? Dicen, por algo pasan las cosas.
1: Por algo pasan las cosas. Y sí, ella ha dicho que es como, ay, mi mejor casualidad. Y sí.
3: El destino. ¿Tú crees que el destino ya está escrito? ¿Sí, sí crees o no?
4: Sí, yo sí.
3: Ay, o sea, tú dices que ella tenía que estar en ese lugar.
1: Se sí, le tenía que ir al camión ese día.
4: Es que, por ejemplo, hay situaciones donde también lo ves de la manera, esto de la suerte, que, ajá, por ejemplo, en una ocasión a mí me pasó cuando yo andaba en camión,
1: ajá,
4: yo me subí a la ruta 17.
3: Ok. Uh-huh.
4: Y en una ocasión, precisamente también, se me fue el camión.
1: Ajá.
4: Uh-huh. Y yo me esperé como media hora.
1: Sí.
4: Y cuando ya iba en el camión, veo que el camión que había pasado primero tuvo un accidente. Y bajaron a sí, todos.
3: Ajá.
4: Y yo dije, si me hubiera ido en ese camión.
1: No la cuentas.
4: Mira, no, ponle que sí. Ya me quiere decir.
3: No, dile.
1: No, jamás.
3: Mira, por acá nos están poniendo precisamente de lo que estamos hablando. Dice, a mí un amigo me invitó a un concierto a última hora porque su novia lo dejó plantado.
1: Ajá.
3: Ahí conocí el amor de mi vida.
1: ¿Ves? Ay, qué bonito, es que sí, es real.
3: Coincidencias.
1: Pero fíjate, ahorita que Ángel estaba platicando eso lo del camión, recordé que una vez vi yo por ahí información, no sé qué tanto pueda ser verídico o no, pero de esas veces que tú vas saliendo rápido de tu casa, traes prisa y te regresas porque se te olvida algo. Dicen que sí es el ángel de la guarda que te está cuidando de que pase algo. Y hay muchos testimonios de sí, o sea, yo iba súper acarreada, traía prisa, tenía que salir rápido de mi casa, se me olvidó el teléfono, me regresé y en lo que fui vino un accidente.
4: Claro.
1: Así, o sea que se supone que sí te están cuidando, entonces, golpe de suerte o no, a veces hay que hacerle caso y siempre confiar en que por algo, de algo que a lo mejor ni siquiera te alcanzas a enterar, te pudiste salvar, no te tocaba, ciertas cosas, sí, ¿no? Tomárnoslo con positivismo, diría yo.
4: Sí, yo soy de las personas que sí, dices, por algo pasan las cosas.
1: Es
4: pero
1: verdad.
4: Bueno.
1: Bueno, seguimos recibiendo sus mensajes al 477-762-1041, su mayor golpe de suerte o también el audio con esta imitación del Tri, las piedras rodando se encuentran.
3: Para que manden ese audio porque ya son las últimas oportunidades, sí, porque ya en la siguiente vamos a estar dando el ganador de quién va a ser el ganador de esos boletos del Tri. En la siguiente, el mejor, las piedras.
1: El más parecido, el más aguardientoso.
3: El más perrón, el que le eche más actitud va a ser el ganador, así que todavía tienen unos 15 minutillos para que lo avienten. Y la siguiente la vamos a estar dando.
1: Mientras tanto, vámonos con buena música. Te dejamos con David Bisbal. Vivir así es morir de amor en todas partes. 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
2: 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La presidenta municipal, Ale Gutiérrez, encabezó la graduación de 29 nuevos elementos de la generación 67 del programa de formación inicial para policía de proximidad. Se incorporarán a la policía municipal y vial para reforzar la seguridad. Durante su mensaje, Ale Gutiérrez destacó que hoy asumen la confianza de toda una ciudad y los instó a servir con valentía, honestidad y cercanía. Recordó que León, para este año, invertirá más de 314 millones de pesos en la profesionalización de las corporaciones de seguridad. 2. La presidenta municipal, Ale Gutiérrez, encabezó este lunes el pase de lista de la Secretaría de Seguridad. En su mensaje, destacó que del 5 al 11 de julio, la Policía de León aseguró 1.200 dosis de droga, 8 armas de fuego y recuperó 22 vehículos con reporte de robo. Protección Civil brindó 1.388 servicios, atendió 25 reportes de árboles caídos y realizó 133 auxilios mediante el operativo Rana. 3. La red de Parques León invita a la ciudadanía a sumarse a las jornadas de reforestación que se realizan. Serán los días 16, 17 y 21 de julio en 6 parques y espacios públicos del municipio. La participación es gratuita y busca fortalecer las áreas verdes y el cuidado del medio ambiente. Para conocer horarios y sedes, consulta las redes sociales de la Red de Parques de León. Participa en familia y ayúdanos a sembrar un León más verde. 4. A un año de su apertura, el Hospital de Mascotas León 450 se consolida como referente nacional al superar las 70.000 atenciones veterinarias. 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
1: 11 de la mañana, 32 minutos. Estamos de regreso en Ponte al Tiro con la dinámica más esperada de esta semana. ¿Quién se va a llevar el acceso al concierto del Tri allá en la Feria de Silao? Les recuerdo, para los que se van uniendo, que la dinámica era enviarnos un audio al 477-762-1041 imitando lo siguiente.
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1: Ahí está. Y varios audios estuvieron llegando a la cabina de XFM 104.1. Pero bueno, rápidamente también vamos leyendo otros mensajes. Nos estaban platicando su golpe de suerte. Acá decía, sería ganarme unos pases para el circo para llevar a mi familia. En el Examóvil puedes ir a buscar tu golpe de suerte para que te los lleves. Acá mi mejor golpe de suerte en la prepa el último año. Ganamos el torneo de básquet y todas querían el trofeo en la rifa y yo gané. No ganamos el torneo, pero se quedaron con lo de la rifa. Entonces, bueno, eso es un buen golpe de suerte. Y ahora sí, los audios que estuvieron llegando imitando al Tri, vamos a irlos escuchando. Usted en casa es el mejor juez, pero es que ya sabemos cómo está el talento.
3: Las piedras rodando se encuentran.
4: Hijo, vete al seguro.
3: Ya me estoy esforzando mucho.
5: Vamos.
3: No me engañe, please.
5: Se quedó sin voz.
1: Se esforzó tanto, exacto, que quedó sin voz.
4: Hoy no es exanormal.
1: Hoy no es exanormal, no son los demonios, no crean que los estamos invocando. A ver acá.
6: Hola, Exa, participo para ganar mis boletos para Alex Lora. Y esto dice así.
1: Va.
3: Las piedras rodando se encuentran.
5: Ay, Dios mío.
3: Okay. Y tú y yo algún día nos sabremos encontrar. Mientras tanto, cuídate.
1: Bien, bien.
3: Y que te bendiga Dios. No hagas nada malo que hiciera yo.
1: Ah, ok. Bueno. Se nota que se la sabe, eso me queda claro. Bueno. Muy bien. Sí. Para ser mujer lo hizo muy bien. A ver por acá.
3: Las piedras rodando se encuentran. Mamá, prende la radio. Que estamos escuchando Exa.
1: ¡Ay!
3: ¡Y que viva el rock and roll!
4: ¡Ay, perra! Le puso efecto, le puso ganas, la neta.
1: Ganas yo sí sentí que Alex Lora me vino
5: producción
1: a saludar.
5: Producción.
1: A ver, por acá dicen, hola, yo quiero accesos del Tri para ir con mi papá. Este es su audio.
7: Las piedras rodando se encuentran.
1: Ok, bueno. A ver, de los que nos habían llegado luego en la mañana, este es uno.
7: Las piedras rodando se encuentran.
1: Dios
5: bien,
1: santo.
5: Bien, okay,
1: a ver, okay, por acá okay. Nos están diciendo, hola, ¿aún puedo participar por los boletos del Tri? A ver, si en claro. Este momento nos mandas tu audio imitando esto.
2: Las piedras rodando se encuentran.
4: Tienes chance.
1: Si lo haces igualito, tú te puedes llevar esos accesos para el concierto.
5: Porque
1: del Tri.
5: Ya también ya tenemos nuestro preferido. Yo ya tengo en mi casa mi preferido. Sí. Así que va a estar difícil. Si quieren, todavía pueden participar, pero métale ganas. Así
1: sí,
5: que se note que tienen ganas de ganar esos boletos.
1: 477-762-1041 es el número en el que vamos a estar recibiendo aquí sus audios, imitando al Tri con las piedras rodando se encuentran. Y acá dicen, mi máximo golpe de suerte, tuve la fortuna de ganarme un acumulado en el casino hace ya unos 10 años. Compartí con mi familia y viajando con mi novia muy a gusto.
4: GPS,
1: muy bien. No, pues, gracias también por compartirnos cuál ha sido su mayor golpe de suerte. Ese era el tema del día, todavía lo pueden compartir a nuestro número en cabina. Mientras tanto, vámonos con buena música, lo poco que yo te quiero de Morat. En todas partes,
4: Ponte Exa, regresamos.

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1: 11 de la mañana con 51 minutos. Ya estamos de regreso aquí a través de XFM 104.1. Pero antes de despedirnos, estamos recibiendo los mensajes al WhatsApp 477-762-1041. Y el Niño Maravilla tiene saludos especiales.
2: Así es, por acá nos están pidiendo saludos para la familia Valtierra Márquez. También para Mariana Velázquez y Lolis Pantoja, que nos están escuchando. Saludos
1: hasta allá. Muchísimas gracias por sintonizarnos. Por escucharnos. Sí. Por escuchar este trío, que la
3: este
1: neta no sabemos dinámico. Qué decimos. Pero bueno.
2: Gracias por estar escuchándonos.
3: Ya sé. La verdad es que sí, se agradece que nos manden mensajes. Hoy yo me siento aparte, pavo real, súper popular por tanta interacción. ¡Qué bárbaros! Ya vimos todo el fandom que tiene Alex Lora. No lo dudaba, me queda claro que es un favorito aquí en el Bajío.
2: Déjate de Alex Lora, nuestro fandom.
3: No, pero ajá,
1: no es
3: justo,
1: Alex Lora, somos nosotros.
3: Del lado que masca la iguana somos nosotros. Pero a ver, vamos a seguir escuchando sus audios. El debate está quién va a ser mejor, la interpretación de la voz de Alex Lora, el tri, y dice así.
4: Las piedras rodando se encuentran.
3: Ok.
2: Va.
1: Muy bueno, muy bueno.
5: Ahí te va, pues.
3: Gracias.
1: Ándale, necia.
6: Mamá, prende la grabadora, que voy a hacer el ridículo en el radio.
2: Eso ya me sale.
6: Las piedras rodando se encuentran.
1: Bueno.
2: A ver.
1: Como que andas crudo, hijito.
7: Las piedras rodando se encuentran. 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
3: Si te digo que es una mujer, ¿me lo crees?
2: Sí.
3: A ver, acá.
2: Le metió actitud.
1: Sí, lo metió.
2: A ver, échale.
8: Hola, soy Alonso.
2: Hola, Alonso.
8: Tengo 8 años y soy fan del Tri.
2: A ver.
8: Y voy a cantar. Las piedras rodando se encuentran. Y tú y algún día nos sabemos encontrar.
2: Ay,
3: para
2: qué
3: tener 8
2: bonito.
3: Años, sí anda imitando a este señor ya de 50 y más.
2: Sí le sale,
3: sí le sale.
2: Entonces
3: sí
2: le gusta.
3: A ver, último audio.
9: Hola, Exa, quiero participar para los boletos de Alex Lora.
2: Y desde el baño, ¿qué
10: vale? Las piedras rodando se encuentran.
2: Con autotune y todo.
10: Y tú y yo algún día nos sabemos encontrar.
3: Bien.
10: Mientras tanto, cuídate.
2: Tin, tin.
10: Sí. Y que te bendiga Dios.
3: ¿Y qué más?
10: Nada, no hagas nada malo.
2: ¿Qué te atreves?
3: Rivera, ¿qué quedamos?
1: Nada más porque no nos llega el olor.
3: No, pero mira. Pero a ver, también su mérito. A lo mejor está en la oficina y él dijo, yo voy a participar.
2: Yo, vale.
3: Su mérito. Entonces, gracias a todos por participar. Qué bien lo hicieron en conjunto. O sea, sí me quedan la experiencia de,
1: cho.
3: De que me siento yo con Alex Lora el Tri. A
2: y
3: ver,
2: llegó el momento hoy. Serios. Llegó el momento de
3: a ganar, la verdad.
1: Cho.
3: Vamos a escuchar.
2: No, pero aprieta el play.
3: A ver,
2: échale.
8: Hola, soy Alonso, tengo 8 años y soy fan del Tri. Y voy a cantar. Las piedras rodando se encuentran.
3: Ay, es que sí, Alonso.
8: Y tú y algún día nos sabemos encontrar.
3: Yo sí creo que para tener 8 años, sí, le anda quitando el lugar al Tri. Así que, Alonso, muchas felicidades. Qué bueno que te animaste a participar. Nos vamos a poner en contacto contigo para que vengas a recoger tu boleto y que disfrutes de Alex Lora el Tri. Gracias a todos por habernos acompañado.
1: Muchísimas
3: así de participativo siempre, por favor. Soy Mariana Zúñiga. En redes sociales me encuentran como @MarianaZ Mendoza.
1: Yo soy Ángel Rivera. Me encuentras en todas mis redes sociales como Ángel Rivera con AA. Y recuerden la ruta del Examóvil porque por ahí vamos a tener sorpresas. Niño Maravilla.
2: Así es, a mí me encuentran como Alan Quirarte, así nos encuentran en todos lados. Y también síganos como XFM León en todas partes, porque no es solamente lo único que vamos a estar regalando. También tenemos para Gloria Trevi, tenemos más accesos para el Tri, Mijares, muchísimos más en la Feria de Silao. También está el Circo de las Estrellas con nosotros. Es un circo muy increíble,
3: sí,
2: con horarios muy padres para poder disfrutar de sus shows. Y una cosa también, con aire acondicionado, eso se agradece mucho. Y muchos accesos más, el cine, tenemos café, tenemos agua. Una de cosas. Para que nos sigan en todas las redes sociales y vean lo que tenemos.
3: Y que se queden pendientes de la programación porque seguramente habrá más accesos para diferentes conciertos en la Feria de Silao y además también el concierto de Harry Styles. Traemos mucha cosa, así que sintonícenos en todo momento. Nos escuchamos mañana en punto de las 9 de la mañana. Bye, bye.
1: Hasta mañana.

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minutos. ¿Cómo estás? Muchas gracias por acompañarnos. Oficialmente mitad de semana, señores, y tengo boletos para Cinépolis, y tengo boletos para el Tri, para Gloria Trevi, para Mijares, para irnos a la Feria de Silao. Y además tengo también boletos para el circo, y además se vienen los boletos para Harry Styles en la Ciudad de México. Hoy te platicamos todo esto. Gracias por acompañarnos. 12:09 en XFM.

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1: Ok, una de la tarde con 44 minutos. Me imagino que muchos se encuentran en estos momentos viendo el fútbol, ¿verdad, Mike Estrada? Exacto, a ver, ahí nomás les voy a andar diciendo 0-0, ¿verdad? ¿Quién será el afortunado? ¿Quién?
2: Argentina.
1: ¿Por qué tanto? Es más, les voy a decir algo. De verdad, yo sé que mucha gente, pues me va a funar, ¿no? Pero, como siempre, como suele pasar. Pero en realidad, a mí ya me parece este tema de Messi extremadamente ya muy... Híjole, no sé si es a propósito, no sé si es muy visto, no sé si está ya demasiado muy jugado, muy tocado, pero definitivamente nos han hecho ver lamentablemente, y mira que yo no sé sobre este gremio, pero a mí inmediatamente me hace ver que está muy, muy manipulado y muy inclinado hacia Argentina. O sea, vaya, se lo estoy diciendo a una persona que la neta no sabe lo que es un fuera de lugar. Pero sí sabe lo que está viendo y sí hay un lenguaje que me están diciendo que ya hay alguien puesto y un favoritismo. Vamos a ver qué pasa, de que sí son buenos o son buenos. Pero sí me está dando una señal con valor. Ay, sí, ¡cálmate, Richie! ¡Cálmate, Richie! Pero de verdad sí me está dando algo. No lo sé, ¿ustedes qué piensan? Por lo pronto, ceros. Oigan, aprovechando, por cierto, el tema familiar para aquellas personas que están buscando este momento, la neta, súper chido. 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El Examóvil tiene accesos. Todos nosotros también estamos regalando, así que por favor, acudan. No se les vaya a pasar. El Circo de las Estrellas. Regresamos.

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10: Estas son las cuatro noticias que debes escuchar hoy, aquí en Entérate León. 1. La presidenta municipal, Ale Gutiérrez, encabezó la graduación de 29 nuevos elementos de la generación 67 del programa de formación inicial para policía de proximidad. Se incorporarán a la policía municipal y vial para reforzar la seguridad. Durante su mensaje, Ale Gutiérrez destacó que hoy asumen la confianza de toda una ciudad y los instó a servir con valentía, honestidad y cercanía. Recordó que León, para este año, invertirá más de 314 millones de pesos en la profesionalización de las corporaciones de seguridad. 2. La presidenta municipal, Ale Gutiérrez, encabezó este lunes el pase de lista de la Secretaría de Seguridad. En su mensaje, destacó que del 5 al 11 de julio, la Policía de León aseguró 1.200 dosis de droga, 8 armas de fuego y recuperó 22 vehículos con reporte de robo. Protección Civil brindó 1.388 servicios, atendió 25 reportes de árboles caídos y realizó 133 auxilios mediante el operativo RANA. 3. La red de Parques León invita a la ciudadanía a sumarse a las jornadas de reforestación que se realizan. Serán los días 16, 17 y 21 de julio en 6 parques y espacios públicos del municipio. La participación es gratuita y busca fortalecer las áreas verdes y el cuidado del medio ambiente. Para conocer horarios y sedes, consulta las redes sociales de la Red de Parques de León. 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

0: Oiga, pues nosotros emocionados. Ay, sí, no, ya sabes que es muy güey, todo un experto Aguilar. Oigan, atentos, porque durante estos días, boletos para Cinépolis, boletos también para Mijares, Gloria Trevi, el Tri, todavía nos quedan. Mañana bastantes sorpresas, porque mañana regalo de 12 a 3 para que nos acompañen al Circo de las Estrellas. ¿Quieres ir, amigo? Va a estar bueno, ¿eh? Va a estar bueno, así que con muchísimo gusto. Mañana voy a regalar para que estén atentos. Cuídense mucho. En estos momentos, ganando Inglaterra. 1-0. Y estamos viendo. Minuto 80. A ver, prende tu micrófono. ¡Ay, otro! Es que aquí estamos checando solamente para informar, ¿no?
1: Minuto 80. Inglaterra va ganando 1-0. Argentina. En estos momentos se puede ir el campeón.
0: Ya, hay cambio. Ay, ya, pero me encanta la narración.
1: Entra Lautaro Martínez.
0: ¿Sabrá? ¿Martínez es el de los tacos de aquí
1: abajo? No, es otro.
0: Ah, es otro.
1: Ay.
0: Ok. Sí, yo creo que otros 10 sí le van a dar, ¿no?
1: Sí. Están en el minuto 80, falta todavía 10 de... Para que se termine y además se le agrega.
0: De compensación.
1: Y de compensación, falta la compensación.
0: ¿Tu marcador?
1: Yo creo que van a empatar y se van a ir a tiempos extras.
0: Híjole, yo...
1: Me gustaría que ganara Inglaterra, ¿eh? Me gustaría que ganara Inglaterra.
0: Sí, nuestra sangre...
1: ¿Sangre? ¿Sangre?
0: No, los de Inglaterra. sí, sí le voy. Sí le voy a Inglaterra. No quiero que gane...
1: No, ni yo.
0: Exacto.
1: Ni yo.
0: Tal cual. Así, punto.
1: Así que se queden ya mejor.
0: Señores, nos vamos. Cuídense mucho. Hasta el día de mañana. Bye, bye.

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2: Muy buenas tardes, amigos de XFM 104.1. Excelente tarde, yo soy Ángel Rivera y ya nos encontramos en las calles de la ciudad de León, Guanajuato, porque seguimos con sorpresas para todos ustedes, porque en esta ocasión te estamos regalando accesos dobles para que te vayas al Circo de las Estrellas, que están celebrando 36 aniversario. Si tú no te quieres perder este gran espectáculo, lánzate en este momento al ExaMóvil, que se encuentra en Boulevard San Juan Bosco, esquina Sevilla. Te repito la ubicación, Boulevard San Juan Bosco, esquina Sevilla. Pero además de esto tenemos más sorpresas para todos ustedes, porque te estamos refrescando la tarde con una rica botella de agua fresca. Así que si andas por este rumbo, ya vienes en camino, aquí te vamos a estar esperando. Yo soy Ángel Rivera y regresamos a cabina con más de Exa 104.1. Regresamos.

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1: Hello everybody.
2: Buenas noches, señorita Montserrat. ¿Qué horas son estas, mire?
1: ¿Qué horas son? Pues las 4:27, Mike Estrada.
2: ¿Y son buenas horas para dar la bienvenida?
1: Son excelentes horas, la mera verdad. Mira, dice por ahí que lo bueno siempre tarda en llegar y yo soy un ejemplo. ¡Ay, no es cierto! Oigan.
2: Tú eres como tortuga.
1: Sí, oigan, sí. 4:27 de la tarde, bienvenido, buenas tardes a Ponte Frexa. Yo soy Monserrat Alonso y en los controles, como ya se dieron cuenta, tenemos a Mike Estrada, oye.
2: Buenas tardes, Monch, buenas tardes, Frexos. ¿Qué buenas tenemos al día de hoy, Monch?
1: Oigan, pues
2: hoy, ¿qué vamos a vender? Nuestro programa 4024 ya.
1: Fíjate nada más, 4,000.
2: No, 5,000. Ya me estoy bajando como 5 años.
1: No, ¿qué pasó? Todo mi esfuerzo, todo nuestro esfuerzo en conjunto. ¡Uy! Oye, y fíjate que el día de hoy, Mike, tenemos obviamente muchas sorpresas, mucho chismecito, mucha tendencia, pero también tenemos pases dobles para el concierto del Tri. Así que para todas
2: ¡otra las vez!
1: ¿Otra vez?
2: No, pues estamos muy, muy, muy regaladores.
1: Andamos muy regaladores, la mera verdad. Así que para todos los que el día de ayer no alcanzaron pues sus boletos, no se preocupen. El día de hoy también tenemos pases dobles para que te vayas al Tri. Y además de eso, dice, lo bueno tarda en llegar. Escucha, Mike, pásame el mouse, porque quiero leerlos. Dame un segundo. Dice por acá. Lo bueno tarda en llegar porque no.
2: ¿Por qué qué?
1: Porque no traí para el Uber. Soy, exactamente. Yo venía bien cargada en el camión.
2: Se llama impuntualidad.
1: Antes digan
2: que llegué. Se llama impuntualidad.
1: No. Oye, y además de eso tenemos tema del día, ¿eh? ¿Qué mentira has dicho en una primera cita para quedar bien?
2: Yo creo todos con tal de quedar bien.
1: Por el otro, ya llegó Chivini y dice, para mentir a las mujeres, ay, ponte un altar, ¿cómo la ves? Pero Mike Estrada, arrancamos con la buena música, ¿te late?
2: Así es, vamos con esto y ya regresamos, estamos en todas partes.
1: Ya volvemos.

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0: La actitud del 104.1% Frexo, son las 4:44 de la tarde. Continuamos conectados contigo a través de la frecuencia naranja y justamente lo que acabas de escuchar es de Shakira. Yo soy Monserrat Alonso, Mike Estrada, y te acompañamos hasta las 7. Pero oye, fíjate que el día de hoy tenemos que platicar qué mentira has dicho en una primera cita para quedar bien. Y quien diga que no, miente, miente desde ahí. Porque obviamente todos en la primera cita
1: mentimos algo, para quedar bien.
0: Mentimos para bien. Convivir, la verdad.
1: ¿Tú cómo qué, Monch?
0: Mira, yo... En la última... Es que me acuerdo y me da risa.
1: ¿Están haciendo cosquillas
0: sí,
1: o
0: no,
1: qué?
0: Es que me acuerdo y me da risa. La última vez que salí con alguien, me pregunto, oye, ¿y tú eres celosa? Y yo, claro que no. No.
1: Totalmente no. Tóxica.
0: Sí, yo, no. No, no, no. O sea, yo...
1: No soy celosa, estoy loca.
0: Ajá, yo no soy celosa. Los celos son para la gente inmadura que no tiene...
1: Inseguridad. Para la gente insegura, exactamente.
0: Para la gente insegura, yo le dije, no, yo cero, o sea, yo cero, soy celosa, no soy enojona.
1: No soy tóxica.
0: No soy tóxica, o sea, soy de verdad, híjole, un pan de Dios. Yo creo
1: la
0: que
1: mejor
0: no me
1: opción,
0: la
1: mejor opción, hombre.
0: Tu mejor opción, chiquito, ajá. Yo creo que no me lo creyó, pero lo intenté.
1: ¿Y volvió? No.
0: Pero a ver, ¿tú qué mentira has dicho en una primera cita, Mike Estrada?
1: Bueno, como dices, a lo mejor todos como mentimos. Bueno, no mentimos, es sino como que tratamos como de quedar bien con... bien con la siguiente persona.
0: Ajá.
1: Pues sí, también como tratando de decir que no soy celoso, que no eres nada celoso, pero...
0: Pero sí
1: todos somos celosos en algún momento.
0: Sí.
1: Pero sí, o sea, tratas de quedar muy bien, a lo mejor de dar la mejor impresión a esa primera cita.
0: Claro.
1: Dar la mejor impresión, pues para que vuelva a haber una segunda cita también.
0: Claro. O aparte, creo que otra de las cosas también es que usualmente las primeras citas suelen ser en restaurantes o en donde vas a comer. Y siempre, siempre, de verdad, también quien diga que no, a lo mejor miente poquito. Siempre te quieres hacer de la boca chiquita.
1: Sí, de que así, no comes nada bien tragona.
0: Exacto. Y yo, dos tacos.
1: Llegas así, pides el caviar y no hay tortillas.
0: Ajá, sí, exactamente. Y tú, no, algo tan caro, no.
1: No.
0: No gastes.
1: Y ya después, ándele. Pues vámonos a los taquitos de tripa.
0: Ay, no, tacos de tripa no, Mike.
1: No te gustan.
0: No me gustan.
1: ¿No?
0: No.
1: Ay,
0: guácala.
1: No, Mike. Los de suaperro.
0: Ándale. Uy, todavía. Pero oye, nos vamos con más música, Mike.
1: Vámonos con Gera MX. Esto se llama Mírame Cómo Me Tienes.
0: Sí.
1: Y en todas partes.
0: Ponte Frexa, ya volvemos.
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1: La actitud del 104.1% Frexa, son las 4:50 de la tarde. Yo soy Monse Alonso. Mike Estrada, te acompañamos hasta las 7 en este miércoles, mitad de semana.
2: ¿Ombliguito de semana?
1: Sí, quincena.
2: Quincena. Ay, sí, ya mira. Ahorita a ver, vamos a la tiendita.
1: Órale, va. Uy, jalo. Oye, pero Mike Estrada además hizo, oye, muy importante, Ángel Rivera sigue recorriendo las calles de la ciudad, trae muchos regalos. El día de hoy está en Punto Exacto y además trae muchas sorpresas. Por ejemplo, pases para que te vayas al circo.
2: Que pues que cierto, nos digamos, vamos sí, con sí, sí. Ángel Rivera, el Balagardo Rivera, a ver qué nos dice. ¿Dónde andas, Angel?
3: 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Yo soy Ángel Rivera y regresamos a cabina con más de Exa 104.1.
2: Muchas gracias, Angel, ya lo saben, ahí andan en San Juan Brusco. Ajá. Ahí con esquina en Sevilla para que les dé sus boletos para el circo, que está muy padre, Moncho. Está muy así padre, es para que se vayan todos en familia, para que lleven a los niños, a los chiquillos y a las chiquillas.
1: La neta, sí se antoja.
2: Y disfruten, sí, disfruten una noche a gusto ahí en el circo.
1: Sí, la neta sí se antoja. 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
2: Ciérrate, chócale. No te creas. Acabas que si sí le chocan. ¿Para qué quieres?
1: Oye, mientras tanto nos vamos con más música, Mike.
2: Vámonos con esto de Gloria Trevi, la canción se llama No Estás Sola, 4:52 y en todas partes.
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0: una pausita mientras tú haces como que trabajas. 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

0: tarde, bienvenido, buenas tardes a esta segunda hora de Ponte Frexa. Yo soy Monserrat Alonso, Mike Estrada en los controles y te acompañamos a través de la frecuencia naranja hasta las 7 en esta mitad de semana. En el tráfico de la ciudad, en la escuela no, muchos ya salieron, ya están de vacaciones, que a gusto, la mera verdad.
1: ¿Quién,
0: qué
1: como
0: ganas?
1: Ellos, ¿cuántos van a entrar? Un mesecito de vacaciones,
0: sí, Mon. Dos, dice Chivín.
1: Dos, cabrón, dos.
0: Regresan hasta septiembre.
1: ¡Ah, caray! No, mira, pues qué padre.
0: ¡Qué padre, la verdad!
1: ¡Qué padre! Entonces, que ahorita disfruten sus vacaciones, estos cursos de verano para los niños, también aprovechenlos.
0: Así es, pónganlos a hacer algo de provecho, por favor, porque luego...
1: Que estén de baquetones ahí en la casa. Ándale, que estén de baquetones ahí en la casa.
0: Oye, Mike, y justamente fíjate que hablando de la gente esquiacerada... ¡Ah, no es cierto! Como yo, exactamente. Oye, los invitamos a que estén muy al pendiente todo el día. O sea, de verdad, 24-7 de la frecuencia naranja, porque estamos a días de dar a conocer la dinámica para el gran concierto de Harry Styles, que es el próximo 4 de agosto. ¡Estamos listos, Mike!
1: Así es, Mons, porque, híjole, es uno de los conciertos más esperados, yo creo, a nivel nacional.
0: Sí.
1: Este artista internacional, Harry Styles, el ex One Direction. No, ya sabemos que ya se acabaron los boletos. Y claro que XFM tiene los últimos, Mons, para que estén muy al pendiente y seas una de las acreedoras. De las, pues sí, de las afortunadas ganadoras, exactamente. O afortunado también.
0: Exactamente. Y además que obviamente tú no te tienes que preocupar por absolutamente nada, porque como bien lo comenta Mike, ya no hay boletos desde que se anunció. Así que nada más, por favor, escuchan los espacios en vivo. Síguenos a través de las redes sociales, exactamente, a través de XFM León, así nos encuentras. Y también muy importante, descarga la aplicación móvil, es completamente gratuita, fácil de instalar, y así nos llevas contigo a todas partes, porque de verdad es cuestión de días ya.
1: Ya para que se den las dinámicas con los locutores en el examóvil para que te puedas ganar estos pases, ¿no?
0: Ay, ¿cómo estará ahorita Harry? ¿Estará triste porque perdió su selección?
1: Sí, yo creo que sí.
0: Yo digo que sí, ¿verdad?
1: El que andaba ahí era Luis Tomlinson. Andaba ahí en el partido. Andaba en el partido, sí.
0: ¿Cómo andará? Pues así se siente. Y luego irle a la selección y jugar contra el favorito. Pero bueno, ¿qué le
1: con
0: vamos
1: el favorito,
0: a hacer?
1: Con el bicampeón.
0: Ay, por...
1: Con el futuro bicampeón.
0: No voy a discutir con ustedes, verdaderamente. Pero bueno, nos vamos con más música, Mike.
1: Vámonos con David Bisbal. Uh-huh. Esto se llama Vivir así es morir de amor, Munch.
0: 5:04, ya volvemos y estamos...
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0: 5:08 de la tarde, lo que acabas de escuchar a través de la frecuencia naranja de David Bisbal se llama Vivir Así es Morir de Amor. Mike Estrada, tenemos también noticias sobre las Freaks Trendy News, lo que está ocurriendo en el medio del espectáculo y por qué el guapísimo, bueno, sí, guapísimo, sí, Robert Pattinson está haciendo tendencia en las redes sociales.
1: Híjole, pues es buena y mala noticia a la vez, Moch.
0: ¿Por qué?
1: ¿Por qué? Porque, bueno, acaban de dar a conocer el teaser de lo que será la segunda parte de Batman. Uh-huh. Sale una parte, pero la película estaba prevista para el 2027. Uh-huh. La acaban de retrasar hasta febrero del 2028. Uh-huh. O sea, dieron como un adelanto. Sí, este es el adelanto. Ya es un hecho de Robert Pattinson como Batman, el Batman, la segunda parte.
0: Así es.
1: Pero se retrasó hasta febrero del 2028.
0: Así es. Obviamente causa mucha controversia, porque para muchos, obviamente, es el mejor Batman, para otros no tanto. ¡Ay! Muchos piensan que la película es buena. Hay mucha expectativa.
1: Es que la uno estuvo muy buena. La película número uno, bueno, la primera de Robert Pattinson estuvo muy buena, pero estuvo muy larga. Estuvo muy larga, duró 3 horas la película. No estuvo cansada, estuvo muy bien. Salió el pingüino, salió una parte del... En los postcréditos salió el de Joker, el espantapájaros, que era como el villano principal.
0: Claro.
1: Pero, te digo, o sea, en esta se hablaba, bueno, en esta nueva saga vienen nuevos villanos. Pero es lo que te digo, o sea, la película estaba pactada para el 2027, porque sí, iba a haber como una tipo, iban a tratar de juntar a Batman de Robert Pattinson con el nuevo Superman. Entonces yo creo por esto es lo que se está atrasando esta segunda parte de The Batman.
0: Pues sí, Elira, es que por acá ya creamos controversia, porque por acá luego me escriben, no sé de dónde sacas que es el mejor Batman, es el más guapo, a la de a tiro de a Pertis.
1: ¿Y dónde está mi Christian Bale? ¿Dónde está Ben Affleck?
0: Ben Affleck, ay,
1: mira
0: sí.
1: Que Ben Affleck a mí no me gustó como Batman, me gustó más Christian Bale. Robert Pattinson y Michael Keaton. En el orden sería Christian Bale, Robert Pattinson y Michael Keaton.
0: Mira.
1: Y después Ben Affleck y los demás.
0: Y los demás. Por acá dice, le falta un poquito de comer al Batman. Pues sí. Sí, sí. Pues es que viene de ser vampiro.
1: No, y luego Ben Affleck se pasó de tamales. Porque Ben Affleck se veía muy gordito, el Batman. Nuestro Batman de Ben Affleck se veía muy gordito. Se veía muy pasado de tamales.
0: Oye, George Clooney también fue Batman.
1: Que fue yo creo el peor Batman. ¿Eh? Lo que fue George Clooney y Val Kilmer. Val Kilmer también fue Batman en 2 películas y George Clooney fue en 1. Yo creo que fueron los peores Batman. Los peores Batman.
0: Dice que George Clooney fue el mejor.
1: ¡No!
0: Buena.
1: ¿Quién dice?
0: ¡Y guapo!
1: ¿Quién dice?
0: ¡Y guapo! ¿Don Exa?
1: No, chaparro, no me hagas esto.
0: ¡Que estás loco, Mike!
1: George Clooney,
0: y por acá nos ponen, que si Ángel Rivera mejor no te gusta.
1: No, Ángel, ¿por qué?
0: Pues no sé.
1: ¿Como dos caras o qué?
0: ¡Ay, yo mejor nadota! ¡Así déjalo! Pero oye, pues acá el debate obviamente ya está. Número en cabina 477-762-1041. Comparte con nosotros. ¿Quién consideras que fue el mejor o el peor Batman y por qué?
1: El peor, George Clooney.
0: Sí, definitivamente.
1: Sin duda alguna. Porque el villano era Arnold Schwarzenegger. Ajá. Como Mr. Frío y la película estuvo muy...
0: Pues bueno, tendremos que esperar hasta el 2028 para ver esta segunda parte. Y mientras tanto, haremos especulaciones sobre lo que será esta película. Y mientras tanto, nos vamos con más música.
1: Vámonos con esto de Daddy Yankee. Con la canción de la fiesta futbolera Sound.
0: Ah, mira. 5:12, ya volvemos y estamos
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0: La actitud del 104.1% Frexo, 5:26 de la tarde. Continuamos con la actitud del 104.1%. Oye, mitad de semana, y es que la neta sí se amerita ya quincena también. Oye, ¿qué onda? ¿Qué plan tienes para hoy? Número en cabina 477-762-1041. ¿Qué vas a hacer hoy tú? ¿Qué es quincena?
1: Pues trabajar, Monch. Aquí estamos, salimos hasta las 12 de la noche. Pero mañana descansamos. Jueves y viernes descansamos.
0: Sí, es cierto. Oye, Mike Estrada se va de vacaciones porque es su cumpleaños. ¿Cuántos vas a cumplir?
1: 46.
0: Fíjate, 46. Tan joven. Tan joven, gracias. Tan lleno de vida.
1: No, vamos a descansar unos días porque pues hay que celebrar.
0: Exactamente, hay que celebrar, así que pues ya lo saben. También hay que mandarle sus felicitaciones igual de una vez.
1: Aquí me traen mi jaletina, voy a estar esperando mi jaletina.
0: Tu jaletina de mosaico.
1: De mosaico con rompope.
0: Oye, y fíjate que las efemérides del día de hoy, fíjate que casi comparte cumpleaños contigo la patrona, la Kenini. Hoy
1: ay,
0: está
1: bendito
0: de
1: sea Dios que no me tocó en mi día con la Kenia Oz.
0: Hoy es su cumpleaños, Mike Estrada.
1: Ay, pues felicidades, Kenia Oz. Felicidades.
0: Una de las mujeres más escuchadas en las plataformas
1: digitales. ¿Querías las mañanitas?
0: Sí, pónmelas. Pónmelas para ponérselas. ¿Qué no ves que ahorita es su cumpleaños soltera? Eso. Santo, te venimos a cantar.
1: Felicidades, Kenia Oz.
0: Felicidades, Kenia Oz, que cumpla muchísimos más, tan joven, tan talentosa. Pues si quieres, ya no cantes.
1: Sí, también no.
0: No. Es cierto. Y ahorita todas las Keninis se me van a dejar.
1: Todas las
0: Keninis,
1: ándale.
0: No, no te creas, a mí sí me gusta, ¿eh? O sea, dos, tres rolillas.
1: Sí, a mí, sí. No, a mí ninguna, no me gusta ninguna. Pero bueno.
0: Pero bueno.
1: Felicidades, ¿cuántos cumple, Monch?
0: Ay, bien hartos.
1: Ay, no manches, está bien, se ve bien chavilla.
0: No, no está tan chavita.
1: No.
0: ¿Cuántos? No, ahorita te digo.
1: ¡Oh, Monch! ¡No, buenas noches!
0: ¡Aquí está, aquí está!
1: ¿Dónde está mi corresponsal especializada?
0: 27 años.
1: Está bien chavita, 27
0: fíjate
1: años,
0: nada
1: no
0: más.
1: Manches.
0: Y ha tenido, fíjate, nominaciones ya también a Latin Grammy, así que, pues bueno,
1: ¿ha ganado alguno? Talentos.
0: Pues creo que no, pero bueno. De que ha tenido...
1: Ha tenido nominaciones, nada
0: ha
1: más.
0: Ha tenido nominaciones, ha tenido, así que 27 años, y pues que la esté pasando bonito.
1: Sí.
0: La verdad. Pero oye, fíjate que... Por acá, fíjate, ponnos saltando de la casa de los famosos, claro que sí. Claro que
1: qué
0: sí.
1: ¡Qué triste! Obviamente, ¡qué triste!
0: Obviamente lo voy a hacer al pendiente.
1: La corresponsal especializada.
0: Ese es tu jale, exactamente.
1: En no hacer nada, no, Montserrat
0: hombre,
1: Alonso.
0: No, tiene su chiste.
1: No tiene tiempo, no tiene que hacer que estar viendo ese programa.
0: ¡Ay, ya! Ya basta, o sea, basta
1: pero
0: de
1: bueno,
0: ponerlos.
1: ¿Qué buenos tienes?
0: Me van a pedir el chisme y no se los voy a dar, pero bueno.
1: Así tú ya estás especializada en las matemáticas, mejor.
0: ¿Y cómo sabes que no lo soy? ¿Cómo sabes?
1: Ahora nos vamos a poner las divisiones.
0: Oye, pasando a otras noticias. 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Y mientras tanto, más música llega de Alex con esta rola que se llama Bonguito. 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
0: Ya volvemos.

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0: La actitud del 104.1% Frexo 5:42 de la tarde, lo que acabas de disfrutar a través de la frecuencia naranja, se llama Drácula.
1: Drácula de Tim Impala, este cantante, bueno, que todos pensaban que era como un grupo, pero nada más es un músico australiano.
0: Mira, y gran canción, que pegó bastante más.
1: Ay, que está bien choteada, exactamente, sí, por el tiki-toki.
0: Por el tiki-toki, se lo saben, pero bueno, oye, me extraña, fíjate que en XFM te estamos consintiendo porque tenemos muchos conciertos, ya te avisamos a través de las redes sociales y obviamente ahorita te estamos regalando el de Alex Lora y el Tri, que va a ser en la Feria de Silao. Pero además de eso, pues bueno, tenemos ya confirmados a Mijares, tenemos a Gloria Trevi y además en el Exomóvil también ya te dimos la sorpresa de que te vamos a invitar al circo.
1: Así es, Monch, para que estén al pendiente. Y bueno, ahorita ya Angelito ya viene de regreso, pero mañana para que estén desde en la mañana, una, porque está regalando café y también puede ser que también en la mañana tenga sus cortesías para este circo. Y también pues para que se vayan en familia, Monch, para que vayan y disfruten en familia este gran espectáculo que está presentando en
0: aquí por Plaza
1: Mayor. En el estacionamiento de Plaza Mayor.
0: Así es, así que pues bueno, qué mejor actividad recreativa, la neta, que ir a todos en familia a disfrutar de lo bonito que es el circo.
1: Sí,
0: y la neta, grandes talentos, porque justamente hoy estuvieron aquí con Marianita dando una entrevista, sí, de todo lo que el espectáculo, sí, que tenían.
1: Vinieron,
0: neta,
1: unos payasos, se llamaban Alan Quirarte y Ángel Rivera. No eran payasos.
0: Ellos
1: eran de aquí. Ellos eran payasitos, sí, locales.
0: Sí, estos son de familia.
1: Ellos son de casa.
0: Pero oye, justamente hablando de esto, ya está en León el Circo de las Estrellas, celebrando nuestro 36 aniversario. Ven con tu familia de lunes a viernes 7:30 p.m., sábado 6:15 y 8:30 y los domingos 4 p.m., 6:15 y 8:30 p.m. Estamos en el estacionamiento de Plaza Mayor. Y mientras tanto, nos vamos con más música, Mike.
1: Vámonos con esto de Morat, la canción se llama Lo Poco Que Yo Quiero. Cuando son las 5:44 y en todas partes.
0: Ponte Frexa, ya volvemos.
1: Pues ahí, todavía no.
0: Todavía no.

0: 5:47 de la tarde, lo que acabas de escuchar es de Morato a través de la frecuencia naranja. Yo soy Monserrat Alonso, Mike Estrada. 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Estamos listos, Mike Estrada, para todos los rock and rolleros de corazón.
1: Exactamente, Moch. ¿Qué dinámica vamos a tener? Bueno, que estén al pendiente a la siguiente hora.
0: Así es.
1: Porque Monserrat Alonso.
0: Juana Monserrat Alonso
1: va a lanzar la dinámica para que estén muy al pendiente de todas las intervenciones para que se puedan ganar este pase, Monch.
0: Así es, ya saben, sencillito, solamente hay que estar muy al pendiente, no despegarte de la frecuencia naranja y así de fácil tú puedes participar para ganarte estos accesos dobles que la neta va a estar buenísimo, ¿eh? Yo tengo ganas de ver a esta banda en vivo.
1: No, y luego tienen un montón de éxitos, Monch. Imagínate tantos años de trayectoria, casi llevo, más de 30. Ya pasaron del cuarto de siglo, porque había una canción, había un disco que se llamaba Un Cuarto de Siglo. Imagínate, eso ya fue hace años.
0: Y ya se fue hace un cuarto de siglo. Ya van por el
1: ya
0: cuarto.
1: Por el segundo cuarto de siglo. El tercio, no sé, pero ya son muchos años de trayectoria de Alex Lora y Chela Lora.
0: Así es, así que por favor, nos vemos en la feria de Silao, pero hay que estar pendientes para participar por estos boletos. Mientras tanto, nos vamos justamente con otro de los que viene.
1: Otro también. Este es Harry Styles. La canción es American Girls. Y en todas partes.
0: Ponte Frexa, ya volvemos.

0: pausita mientras tú haces como que trabajas. Y Monse Alonso también. 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